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2: Bienvenidos al Centro de Experimentación Vocal Magna. Hoy en nuestro laboratorio estamos investigando con un nuevo sujeto. Se hace llamar Nanach y es quizás el más extraño y activo de los que hemos trabajado anteriormente. Pero empecemos con la exposición. La dividiremos en tres fases. Y por favor, no intenten hacer esto en sus casas. Fase de la experimentación número 1. Nivel de dificultad 6. Vocal A.

Increíble, ¿verdad? Pero no nos vamos a quedar ahí. Aumentaremos la dificultad de reacción. El sujeto es frío y ni se inmuta. Parece confiado. Vamos a ver cómo se comporta ahora. Pasemos a la siguiente exposición. Fase de la experimentación número 2. Nivel de dificultad 8. Vocal 8.

habíamos dado con un sujeto así. Su capacidad parece ilimitada. Permanezcan tranquilos, por favor. Vamos a aumentar la dosis de dificultad al máximo. Nadie ha conseguido nunca superar esta etapa. Repito, nadie. Fase de la exposición número 3. Nivel de dificultad 10. Vocal.

0: que
1: es impresionante. El sujeto ha superado todas las
0: pruebas
1: y su ritmo cardíaco ni siquiera se ha acelerado. Por favor, manténganse tranquilos. Que no cunda el pánico. Estamos ante uno de los momentos más espectaculares en la historia del rap en este país.

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0: amigos, el día de hoy, ya 24 de junio, ya miércoles. Felices, contentos, porque la Selección Colombia ganó el día de ayer. ¡Sí, señores! Don Spot.
1: Buenos días.
0: Spot, ya nos aseguramos la clasificación, gracias a Dios.
1: Sí, sí.
0: Bendito claro. Dios, se pudo hacer la tarea. Un partido algo complicado, la verdad. Donde el Congo, mejor dicho, estaba defendiendo con todo.
1: Lo que pasa es que el biotipo de los jugadores de Congo, estatura promedio 1.83.
0: Sí, señor.
1: Peso promedio 80 kilos. O sea, pura masa muscular ahí defendiendo.
0: Te cuento, don Spot, que nos anularon un par de goles.
1: Tres goles anularon.
0: Golazos. Ese de Lucho que cogí.
1: Ese para mí tenía duda de que fuera falta. Y cuando lo revisaron después del partido, ahí no había falta. O sea, sí, el árbitro, señor, se lo tragó enterito.
0: Es verdad, don Spot, pero bueno, gracias a Dios se hizo la tarea.
1: Sí, señor.
0: Se pudo ganar por la mínima diferencia, pero ganar es ganar.
1: De hecho, la jornada de ayer estuvo, exceptuando el partido de Portugal, estuvo demasiado, demasiado reñida.
0: Baja de goles, ¿no?
1: Sí, porque el único que sacó, pues, como la casta fue Portugal, que ganó 5-0.
0: Sí, señor.
1: Dos goles del bicho.
0: Doblete de CR7.
1: Se volvió el único jugador del mundo que ha marcado en 6 mundiales.
0: Sí, señor.
1: O sea, eso es para revisar, porque el man ya tiene su edad, pero sigue siendo productivo. Después Inglaterra y Ghana. Oiga. Ese Ghana, qué equipo tan duro.
0: Estaba revisando y dicen que Ghana empató gracias a ese man que va a hacer como brujería.
1: Pues supuestamente.
0: En las canchas, y que por eso fue que Inglaterra no pudo meter.
1: De hecho, qué partido tan reñido.
0: Porque Harry Kane, que es uno de los delanteros perdido top del Bayern de Múnich, el man le quedaron varios balones ahí y eso los mandaba era para el cielo. No,
1: y perdido. También estuvo el partido, que ese sí me pareció como raro, entre Panamá y Croacia.
0: Sí, señor.
1: Y Croacia no fue capaz sino de hacer un gol. O sea, Panamá se paró bien.
0: Es que
1: Croacia estaba como embaladito.
0: Los que están en pollas mundialistas tienen que recordar que muchos equipos en esta ronda van a hacer o van a dar el todo por el todo, porque se están jugando la clasificación.
1: Obvio.
0: Entonces, por más de que existan equipos con muy buena trayectoria, como lo es Croacia, que son subcampeones.
1: Ay,
0: y
1: Croacia
0: todo,
1: tiene un combazo.
0: Pero vea, Panamá igual necesitaba sí o sí buscar clasificación, y por eso también le estaba dando el todo por el todo.
1: Ahora, el partido del sábado se puso más interesante.
0: Sí, señor, porque nos estamos peleando el primer lugar.
1: Y viene Portugal motivado de ganar 5-0. Colombia viene motivado de ganarle a República del Congo, que Portugal no fue capaz
0: le empató,
1: de ganar.
0: Pero ayer entendí el por qué no fue capaz. Ese portero también, eso es mucho tapar, hermano.
1: Pero qué pena, contra Portugal el portero solo tuvo 2 intervenciones.
0: Bueno, sí, pero esos
1: Colombia sacó de todo, hermano.
0: Igual esos defensas le meten, es que era toda esa gente allá metida detrás, saque balones y...
1: Yo tenía un sustico ayer con Camilo Vargas.
0: Yo también, pero vea que el tiro ese que le hicieron...
1: Cuando regaló ese balón...
0: El man respondió.
1: Pero hizo 2 atajadas muy buenas y de pronto se volvió a ganar la confianza.
0: Sí, señor, mucha gente contenta, ¿viste? Cuando entró Quinterito.
1: Pero es que a Quintero lo pidieron de tribuna.
0: Y toda la gente, mejor dicho, eso era lo más feliz del mundo... Esperando el ingreso de Quintero, todos gritándole a Quintero mientras estaba entrando.
1: Y lo
0: que fue
1: hizo
0: cambio
1: bien
0: por James. Sí, un buen pase hizo Quinterito, la verdad.
1: Hoy hay mucho fútbol.
0: Demasiado, demasiado, pero espérame, ya vamos a hablar de eso.
1: Sí.
0: Vamos a hablar de primero cositas que pasaron el día de ayer.
1: Ah, ok.
0: Vea, te voy a enviar un videito, este que te envié de último.
1: Ok.
0: Donde el hincha más famoso de República Democrática del Congo hizo su aparición el día de ayer. Vamos. En el estadio de Guadalajara estaban, ¿no?
1: Sí, estaban en México y viajan a Miami para el partido.
0: Este man, haz de cuenta o hagan de cuenta que es como el hincha ese colombiano que se viste como un águila.
1: El cole.
0: Que visita o viaja por todo el mundo detrás de la selección. Sí. Este man es lo mismo, solo que la diferencia es que este man dura aproximadamente los 90 minutos quieto en esa posición haciendo de estatua. Date play ahí con la vuelta para que lo veamos.
2: Columbumba Bea, el famoso aficionado del Congo que se para inmóvil como estatua durante 90 minutos en cada uno de los partidos de su selección. No mueve ni un milímetro de su cuerpo y se ha vuelto famoso por este acto tan peculiar, que también llevará a cabo hoy en el Estadio Guadalajara cuando el Congo se enfrente contra Colombia. ¿Pero por qué hace esta cosa tan extraña? La respuesta te va a impresionar. Su postura y sus looks súper coloridos representan a Patrice Lumumba, una figura histórica clave en la lucha por la independencia del Congo, que además fue un mártir al que todos en su país admiran. Así que este acto, que podría parecer de entretenimiento, en realidad está buscando visibilizar y conmemorar los esfuerzos de este héroe. Desafortunadamente, no pudo asistir al primer partido de su selección en el Mundial porque estuvo en cuarentena, ya que en el Congo hubo un brote de ébola. Sin embargo, ya está en México y lo veremos en las gradas haciendo su magia y propagando su mensaje. Ahora que ya lo sabes, Amix, cuéntanos si te impresionó su historia. Y no olvides que...
0: Oye, el man demasiado teso, ¿no?
1: Pues
0: ¿cómo
1: sí
0: se queda 90 minutos ahí de estatua?
1: Uy, uno con ese montón de emoción en un estadio.
0: Y el man es chido. No, eso es imposible. Y vea, antes de ese también un videito en Spot.
1: Sí, va a verlo.
0: Es de un canal de TikTok que yo sigo que se llama 90 y más fútbol.
1: Okay.
0: O 90 y más food. Se los recomiendo si usted quiere ir a ver reacciones.
1: Ah, qué milagro,
0: o qué está
1: que no
0: sucediendo.
1: Es de, que no es de locos.
0: No. O algo que está sucediendo así durante el Mundial. Ellos todos los días van subiendo videitos.

0: se hizo todo bien.
1: Y dar pata.
0: Camilo Vargas se reivindicó de ese partido anterior que fue un asco.
2: Sí.
0: Y realmente sorteamos un partido muy jodido. Recordemos que Congo le empató a Portugal. Y lo ganamos con autoridad, porque es que nos anularon 3 goles, 3 a Luchito Díaz, muy salado, güey, no, también. Lucho, aunque uno no. Sí fue clarísimo robado, porque eso no era falta de ningún lado. Pero realmente empezamos a ilusionarnos, cómo va la vuelta, estamos líderes del grupo, nos tocaría enfrentarnos con Croacia, teniendo en cuenta, obviamente, que falta la tercera fecha.
1: Ajá.
0: Dos cositas.
2: A ver, cuente,
0: una,
2: cuente.
0: Creo que el arbitraje debió haber sacado más tarjetica. Y dos, marica, hoy por hoy lo quiero en los comentarios. ¿Quién prefieren, Quintero o James Rodríguez? En mi caso, me quedo toda la vida con Quintero. Los Quintero, quiero en los comentarios.
2: Quintero.
0: ¿Qué onda?
2: Quintero.
1: Qué buena pregunta. Porque
2: soy Tim Quintero, la verdad.
1: Ayer los comentaristas deportivos que yo pude escuchar en el rato que estuve pendiente decían lo mismo. Que James estaba para medio tiempo.
2: Sí, sí.
1: Para un tiempo.
2: Sí.
1: No para todo el partido.
2: Sí, sí, sí. Para 45 minutos.
1: Quintero entró, le dio la mano, hizo el asiste. Yo quedé sorprendido con este Johncito Córdoba. Ese man es mucho lomo. Se enfrentó 3 veces choque.
2: Había cuerpo a cuerpo
1: y el man.
2: Había un man,
1: mole.
2: El número 18 del Congo. Un pelín amarillito pintado que se estaba dando duro con puertas.
1: Que se dieron pata parejo.
2: Y el man en una le fue a pechear a Córdoba y ese man.
1: ¿Sí? No, Córdoba.
2: Ese man tiene talla.
1: Pero pillaste una cosa, cada vez que intentaban darle patica a alguno de Colombia, venía uno de los centrales de los grandes, Lucumí, o venía cualquiera de los que estaba atrás, hasta Lerma, que cogió por allá un man y le metió un levantón después de que le habían pegado a puerta.
2: Sí, señor.
1: O sea, como quien dice, con el mano de meta.
2: No, y la verdad, el partido estaba complicado porque sí, siento yo que se estaban dando pata, pero decentemente. No,
1: y el juez, la verdad, el juez tenía que haber sacado más tarjeta.
2: Sí, el juez fue muy permisivo.
1: Porque ahí se le fue la mano a Luchito en una, por allá lo cazaron. Que yo pensé que
2: Luchito ese número 18, ese hijo de madre que le dio zapato a todos.
1: No, y mira que en un tiro de esquina tumbaron 3 veces a Lucumí en el área.
2: También, sí,
1: eso,
2: señor.
1: Eso empuje y empuje y empuje. No.
2: Oiga, pero también hablemos de Daniel Muñoz.
1: No, eso es un crack. O sea, Daniel Muñoz no tiene
2: 2 partidos, 2 goles, Spod.
1: Pero, ¿sabes qué? Entendí ayer de la filosofía que está mostrando Colombia ahora, que está unida, muy unida.
2: ¿Sí?
1: Como equipo. Y es que está llevándose los laterales hasta el fondo y hace cambios de frente que los otros equipos no esperan. Entonces, en muchas ocasiones a Dani le toca entrar a definir solo.
2: Pero recordemos que eso, pues, para mí es una tendencia que ya venía desde hace un tiempo. Recordemos a Armero, Zúñiga, cuando fueron los laterales del 2014.
1: Lo que pasa es que ellos no la metían.
2: Eso, pero a los manes también les tocaba. Bueno, aunque Armero hizo un gol, fue contra Japón, ¿fue?
1: Cuando celebró como perrito.
2: Eso sí.
1: No, pero mira que la ventaja que tiene ahí Daniel Muñoz es que él en el Cristal hace eso. Y en el Cristal los hace. El mancito la está rompiendo.
2: No, y lo otro que hay que valorar de Spot es ese hijo de madre pulmón que tiene ese man para subir, bajar.
1: No, pero no solo él, mire que Lucho hasta en los últimos minutos la corrió.
2: Sí, sí.
1: Ese Lucho tiene mucho aguante ahorita.
2: Parce, sí, la incógnita es James Key.
1: Había una opción que decían ayer que en la mesa había 3 posibles cambios para el siguiente partido.
2: Ok, uno de esos puede ser James.
1: El arquero, aunque yo creo que Camilo ayer se ratificó.
2: Sí, yo creo que ayer dijo como, hey,
1: aquí estoy.
2: Sí, deme más chance, confíen más en mí.
1: James, porque obviamente, digamos que James lo puede dar, pero no le da para todo el tiempo. O sea, el tanque no le aguanta.
2: Ok.
1: Y Quintero entró y entró bien. Y el otro, estaban especulando entre dejar un tiempo a Arias, a John Arias,
2: ¿sí?
1: Y cambiarlo por Richard, que Richard entró a meter pata.
2: Sí, Richard
1: porque
2: también.
1: Porque Richard entró a dar golpes, pero esa era su tarea. Vaya, suavice estos manes que están dando duro. Richard es más defensivo, Arias es más ofensivo, y hay que mirar es cómo lo va a plantear Lorenzo contra Portugal.
2: Un spot, pero no, la verdad quedé ilusionado, quedé contento fútbol que vi ayer de la selección.
1: Todo recuperado.
2: Totalmente diferente al primer partido que vimos contra

0: Kazajistán, la verdad. El partido de ayer siento yo que fue más de guerra, más de meterle cañaña a la vuelta.
1: Sí, era cuerpo.
0: Y los manes, la selección respondió y de verdad agradezco estar de nuevo ilusionado. Usted sabe que yo me ilusiono fácil.
1: Hubo una, llamémoslo así, una crítica que me pareció también que podía aplicar, y es que Luis Suárez no está como sincronizado con el equipo, hombre.
0: El
1: centro delantero.
0: Sí.
1: No la estaba metiendo igual. Entonces decían, bueno, si tenés ahí a Cucho Hernández, que ya mostró que es para pelear, si tenés un John Córdoba que es para arrastrar y meterle como presión, pues jugátela ahí y combiná. Porque cuando entró John Córdoba, hermano, ese man es un tanque.
0: Sí, pero el man tampoco tuvo ninguna clara, ¿no?
1: Pero
0: el man entró
1: Entró a mover espacios para que quedara ahí la posibilidad de que Muñoz pateara. Porque si él no se lleva la marca hacia atrás, no tiene el balón Muñoz.
0: Es verdad,
1: Entonces,
0: es verdad.
1: El mancito es para eso. Es un pivo que va ahí a ponerle balones a Luchito.
0: Pues sí, la verdad, cuente usted. Mándenos un audio, igual empiece primero a saludar 316-9999.
1: ¿Qué opina?
0: Y cuente a ver si usted está igual o más ilusionado que nosotros. Vea, por acá Keko a través de YouTube dice que ganó Colombia y que va ganando también este guayabo que él mantiene. Oiga, sí, me imagino que más de un ciervo en guayabo.
1: La farrusca ayer.
0: Bueno, valía la pena, la verdad.
1: Si usted no tenía compromiso significativo al día siguiente, pues sí.
0: No, así tenga compromisos significativos, no, es por... Porque
1: usted hoy vino sobrio, milagro.
0: Hace 8 años no íbamos a un mundial porque nosotros no fuimos al de Qatar.
1: Ay, fue madre.
0: Sí. No, yo llegué... Llegué melo, siempre melo, no, nunca inmelo. Vea, por acá vamos a empezar a saludar a la gente. Uno de ellos fue el teniente que muy a las 5:15 de la mañana
1: envió
0: su audio saludando.
1: A ver.
0: Dígamelo, teniente, muy buenos días.
2: ¿Cómo se encuentran los señores de Vimor?
0: Vea, no, mi niño.
2: Saludándolos, pendiente acá de pegado acá el dial, como siempre, el pie del cañón, muchachos. Por acá haciendo trabajo.
1: Gracias.
2: Administrativo, por acá organizando papelería acá, ya con la gentecita descansando, los pelados que colaboraron pues con los servicios del tema de los oficios pues de la selección del presidente.
1: Bien.
2: Ya electo que vamos a tener los próximos 4 años, entonces
1: sí, señor.
2: Por acá organizando papelería, novedades acá. Dios los bendiga, un abrazo a Don Jota, que se encuentre bien. Señor Spot, acá al señor Fresa, a la princesa de la mesa de trabajo, Mari, que Dios me la bendiga, le mando mucha energía, que me le vaya bien por ahí en el concurso donde alcancé a escuchar que encuentra por ahí concursando,
0: ¿sí?
2: Tirando paso.
0: Sí, señor.
2: Es que Dios los bendiga, que con la bendición de Dios, cada uno de los oyentes y todos, muchachos, nos vaya bien.
1: Amén.
2: Bendecido día para todos.
1: Pues gracias.
0: La buena, teniente. Mucho,
2: su amigo el teniente Pulido.
0: La buena, gracias, teniente. Dios lo bendiga. Vea, por acá, Paul también opina. Y dice, buenos días, mis papachos, ¿cómo amanecieron?
1: Buenos días.
0: Dice, vea, bro, James está muy suave, la verdad.
1: Sí, sí.
0: Eso es jugar con uno menos. El man fue muy crack y todo, y hay que dársela. Pero ya está suave. Y la verdad, jugar contra africanos es difícil, dice. ¿Qué?
1: Si dicen que el biotipo africano es el biotipo del fútbol moderno.
0: Sí, señor, vea, el man dice, el único que aflojó fue Senegal, y eso porque tienen problemas internos en la Federación de Senegal.
1: Sí.
0: ¿Sabías eso?
1: Sí, sí.
0: Que, bueno, ahí por encimita les voy a contar, la FIFA más o menos o aproximadamente le paga a cada equipo participante entre 11 y 12 millones de dólares.
1: Sí, es verdad.
0: A Senegal le ha tocado hacer algo que es muy complicado. Y es que unos están quedando en un hotel 3 estrellas,
1: ajá,
0: donde han manifestado que
1: no es buena
0: el tema de la dieta alimenticia que tienen ellos,
1: no, es que imagínate.
0: En el restaurante no se la han cumplido por temas económicos de la federación y corrupción y toda esa vuelta que están manifestando.
1: Ajá.
0: No pudo viajar como el chef o el cocinero que tiene cada equipo. Entonces que a los manes les ha tocado sacar de su plata. Empezando, pues, recordemos que ahí está este man.
1: Hay muchos
0: cracks. Está Mané, que está, ajá, jugando en Arabia. Que ese man está ganando un sueldazo. Entonces, hay como tres manes de Senegal duros, que duros, vean, que ganan luquita, sí. Y son los que están patrocinando la comida de los otros.
1: Es verdad.
0: Y se dice que eso, que por los temas de corrupción, que la FIFA, vea, hizo la transferencia y a la federación. Y esa
1: plática se esfumó.
0: Y que, vea.
1: Eso me hace acordar como
0: nadie acá sabe qué pasó con esa plata.
1: Bueno, hoy tenemos una fecha muy, muy, muy nutrida.
0: Sí, señor. Cuente a ver qué va a pasar el día de hoy en la Copa.
1: 2:00 p.m, definición del grupo B.
0: A ver.
1: Bosnia y Herzegovina contra Qatar.
0: Sí, señor.
1: ¿Se pelean ahí? No creo, porque los dos han estado muy suaves. De pronto Bosnia tiene algo de chance como un tercero. Y a las 2:00 p.m. en simultánea.
0: ¿Los de ahí, hoy los dos son en simultánea?
1: Sí, todos son en simultánea. Ah, a las 2:00 p.m, por los que tienen DirecTV.
0: Por el otro canal,
1: pueden, ¿sí?, verlo los dos, los que tienen Paramount también. Pero los que no, pueden ver uno de los dos por alguna plataforma abierta. Entonces va Suiza-Canadá, buen partido.
0: Buen partido.
1: Porque ahí se define el líder.
0: ¿Cómo está la tabla en ese grupo? Venga, yo le digo.
1: Sí, ponga la tabla para ya yo poder.
0: Canadá va de primero con 4 puntos por diferencia de gol.
1: Exactamente.
0: Suiza va también con 4 puntos.
1: Exactamente.
0: Bosnia-Herzegovina tiene un punto y Qatar lleva un puntito.
1: O sea, se puede definir un mejor tercero con 4 y el líder se puede definir de ahí también.
0: Sí, señor.
1: Después, a las 5:00 p.m, en el grupo C, que también hay un partidazo, se define Marruecos-Haití.
0: Sí, señor.
1: Que todos esperamos que Marruecos haga su tarea.
0: Y que es un equipazo.
1: Sí, el otro partido que es el que está interesante es Escocia-Brasil.
0: Vea, ¿el tema cuál va a ser acá?
1: Sí.
0: Brasil lleva va primero con 4 puntos, sí, con diferencia de gol. Marruecos, exacto, también lleva 4 puntos. Escocia lleva 3.
1: Por eso. Es que ese es el partido interesante.
0: El que pierda se va a que de mejor tercero.
1: Pues es que ahí el comodín es Haití.
0: Sí, que ya va a 0 puntos y ya no tiene con qué.
1: Marruecos le gana a Haití, se va de primero.
0: Se va de primero,
1: el segundo,
0: pero Brasil
1: lugar depende de quién gane de Escocia y Brasil.
0: Exacto.
1: Si empatan, sería el mejor negocio.
0: Si empatan, gana
1: para Brasil.
0: Pasa de segundo, Brasil.
1: Pero si gana Escocia, Brasil la sufre.
0: Pasa como mejor
1: porque
0: tercero.
1: Porque podría pasar.
0: No,
1: porque
0: pasa.
1: Todavía no están definidos la tabla,
0: pero
1: de los mejores,
0: según
1: terceros,
0: lo que estuve viendo, con 4 puntos estaba pasando el mejor tercero por ahora.
1: Sí, pero
0: entonces ellos alcanzan a hacer 5 puntos, entonces sí, bueno, les da.
1: Si no pasa, no, si pierden.
0: Si pierden, sí.
1: Harían 4.
0: O si empatan.
1: Bueno, y el partido del grupo A, que es el que define ese grupo, a las 8:00 p.m, que va en simultánea también, Chequia contra México.
0: O sea, que hoy tenemos 6 partidos.
1: Sí, claro, porque hay que cerrar esa fase.
0: ¡Ay, huepucha!
1: Chequia-México.
0: Sí, señor.
1: Y Sudáfrica-Corea del Sur.
0: Vea, le cuento cómo va la tabla ahí de la vuelta. México ya clasificado.
1: Total,
0: México. Con 6 puntos.
1: Sí, señor.
0: Corea del Sur va con 3 punticos.
1: Ajá.
0: República Checa y Sudáfrica van con 1 punto.
1: O sea que si Sudáfrica se le para hoy a Corea, podría dejarlo como tercero.
0: Sí, señor, es verdad.
1: Está bien interesante.
0: Vea, buen fútbol para que no se pierda nada. Vamos a seguir escuchando a los oyentes.
1: 2:05 p.m.
0: Por acá tenemos a Tulis. Dígalo, Tulis.
3: Buenos días.
0: Hola,
3: buenos
0: corazón.
3: Días,
0: ¿cómo estás?
3: Ciervitos.
1: Pero no, hola, Tulis.
3: ¿Qué más es tocito?
1: Ya probó agua.
3: Fresa, mi vida.
0: Mi corazón.
3: ¿Qué más? ¿Cómo amaneciste?
0: Melo, gracias a Dios.
3: Y ganamos anoche, ¿no?
0: Sí, señorita. Sí.
1: ¿Todavía está usted como en Guayabada? ¿O me parece?
0: ¿Dónde vio el partido, Tulis? Cuente a ver.
1: Ah, sí, cuente en dónde lo vio.
0: A ver qué dice por acá. Juliana también nos saluda y dice, hola, muy buenos días, los amo, dice ella. A ver qué dice José Durango, cuéntelo, mi niño.
1: Oye, oye.
4: La fresa intensa.
0: ¡Ey, háblelo!
4: Estoy listo para el travesti que no ha llegado. Ey. Que cuaca para Sebas. Ey. Que trabaja más una pala empeñada que el huevón, pero bueno, melos. Papi, Daniel Muñoz, el mejor lateral, papi,
0: sí,
4: del mundial.
0: Sí.
4: No lo busque más.
0: Sí,
4: el mejor lateral derecho que ese marica.
1: Es verdad.
4: ¿Y qué? No puedes sacar a James, weón. Es que James, weón. Aunque me gusta más Quinterito, pues.
0: Quinterito le está metiendo.
4: Pero, papi, James es James. James es James.
0: Sí,
4: el recambio, papi, un tiempo
0: sí,
4: James,
0: eso,
4: un tiempo
0: eso.
4: Quinterito.
0: Tiempo, sí, a tiempito.
4: Y yo sacaría a John Arias y pondría a Cachito Gómez, al del Vasco.
1: Sí, Carlos.
4: Que papi, yau.
1: Porque
4: y saco a ese marica de Suárez y pongo a Córdoba.
1: Sí, yo también estaba pensando.
4: Y ya no, no hay más cambios, weón, porque ya todos los cambios, papi, están muy melos. Uh-huh. Puerta, papi, le ganó la titular a Richard Ríos.
1: Sí, lo sentó.
4: Y ahí ya. Pero sacaría a Lerma y pondría a Portilla. Portilla también tiene tres pulmones, papi.
0: Bueno, a ver, ¿quién
1: ahora, acuérdese que ese detalle de ayer no pasó en vano.
0: Sí, señor.
1: Cuando James salió, le entregó la banda de capitán a Quintero.
0: Sí.
1: Uno pensaría que se le iba a dar a Davinson Sánchez, pues a otro de los más veteranos.
0: Y no, no se, señor, la pasó a Quinterito.
1: A Quinterito.
0: ¿Viste que el man que le habrá dicho al director técnico que se le acercó y le habló así? Yo pensé que eso no se podía, pero como que fuera de la cancha.
1: Sí,
0: así.
1: No se puede adentro.
0: Adentro, sí. Porque el man se le acercó y le hizo... Y el man le hizo... Asentó así con la cabeza.
1: Yo creería que es que James sabe que no está en un buen nivel físico.
0: Sí, pero yo también siento que Quintero físicamente, o sea, de correr, el man no es de correr.
1: No, el man es creativo y es asistidor. El man no es, y tiene posibilidades de pegarle.
0: Eso, pero que el man le meta detrás de...
1: Como un puerta que va y recupera arriba y abajo.
0: No, Quinterito no le da.
1: No le da.
0: Además lo vi como medio pesadito también.
1: Lo que pasa es que el man es más de que lo busquen, toque, pase, toque,
0: ajá,
1: pase.
0: A ver, ¿qué dice el chorro? Cuéntelo.
5: Buenos días.
0: Buenos días.
5: Era, qué bueno que ganó yo la selección Colombia. Oiga, lo mío, que usted hubiera sido técnico de la selección Colombia, si yo fuera jugador, usted hubiera metido al chorro por Kaká, ¿no?
1: No.
0: Y él envía esa foto y dice, vea, el uniforme de lo mío, dice él.
1: ¿De qué?
0: De lo mío. Véalo. Es que mi chorro FC.
1: Uy. Parece el Chapulín Colorado, weón.
0: Ey, Spot, pero te luce. Mera pinta de jugador. No. De esos jugadores que están jugando ya Liga de Veteranos.
1: Pero el Rodillones. Que juegan solteros contra casados.
0: Eso sí, sí.
1: No,
0: sí.
1: Por ahí es.
0: A ver, ¿qué dice Diego C? Cuéntela.
6: Caballerísimo, buenos días.
0: ¿Bien o no?
6: ¿Cómo les amanece? Ilusionado, bien. No, pero sí optimista con el bien. Desarrollo de la selección. Está jugando bien, todos están aplomaditos. Bien. Buenísimo. Sigo diciendo es que estamos sufriendo mucho para ganar, pero estamos jugando bien, hombre.
1: Sí. Es
0: la
1: verdad.
0: La buena.
1: Pero yo nunca jugué de posición diferente a arquero.
0: Ah,
1: pues
0: okay.
1: Yo siempre jugué de arquero.
0: Siempre la tapas.
1: Sí.
0: ¿Te gustaba que te las metiera?
1: No, nada.
0: Esa cara que me hacen.
1: Era por la estatura. Siempre.
0: Sí, claro.
1: Para el arco.
0: Pero los porteros tienen que tener talla.
1: Pero Vargas no la tiene.
0: Sí, es verdad. A ver, ¿qué dice David? Aunque Oscar Córdoba, yo también sentía que no era un man así...
1: Tan alto,
0: de
1: pero
0: dos metros.
1: Era un 80 y pico.
0: Ajá.
1: Pero mire que el promedio de estatura de los arqueros del Mundial...
0: Sí, eso es
1: está
0: 1.90
1: entre
0: para
1: 1.90
0: arriba.
1: Y pico.
0: Hacia arriba, sí, señor.
1: Mire a Courtois, todos esos manes.
0: No, ¿qué dice? ¿Qué dice David Ruiz de Alemania? Cuéntelo.
7: Buenos días, muchachos.
1: Oye,
7: ¿cómo vamos, pues? Saludos a la mejor mesa de trabajo.
1: Oye.
7: Saludos desde Alemania, muchachos. Conectados con ustedes todos los días, muchachos.
0: La bien buena, ahí, parcero. Gracias. Dios lo bendiga. Vean. Por acá, Juan David dice, buenos días, ¿cómo amanecen, pues? ¿Bien o no? Parce, Team Quintero siempre.
1: Bien.
0: Ese bro entró y ese equipo se transformó. Como
1: total,
0: que cambia la energía, papacho, dice. Y él dice, Spot, la ley del fútbol, el gordo beso siempre es el arquero, dice él.
1: No, es que no me conociste atrás, años atrás.
0: Muéstrele, Spot, una foto para que...
1: Ya no, ya ahora, chico. Ya estoy ya veteranito, pero cuando estaba pelado era diferente. Mantenía entrenando como fresa.
0: A ver,
1: entrenaba
0: ¿qué dice?
1: 6-7 horas diarias.
0: A ver, ¿qué dice Steven Ramírez? Cuéntelo.
8: Víctor, buenos días. El Siri y el Spot Tirijillo. Oiga, a Pérez no le han desamarrado las cadenas, ¿ok? O no, porque no. Perdió Congo y por el ser color
1: cartón
8: mojado, está hoy castigado, lo van a encender a latigazos.
1: Lo que pasa es que Pérez tiene que llevar a hacer chichi al perro.
0: Sí, sí.
1: Entonces, por eso...
0: Vea, a ver, ¿qué dice por acá también? Gustavo desde Pasto, dígalo, bro, ¿cómo vas?
9: Buenos días, muchachos.
0: Buenos días.
9: ¿Están?
0: ¿Bien o no?
9: ¿Están alegres? ¿Están contentos?
0: Muy contentitos.
9: Muy bien, muy bien. Yo, mi teoría es que
0: ¿Cuál es su teoría?
9: Estos muchachos se guardaron el partido contra Uzbekistán porque sabían que los partidos realmente duros eran contra el Congo ayer.
1: Uy, ese es que
9: y contra el sábado contra partido. Portugal. Entonces yo pienso eso que se guardaron. Por eso es que fueron raspando.
1: Señor.
9: Pues amanecer y veremos entonces. Veremos hasta el sábado a ver qué pasa.
0: Ese partido cerveza. Se va a estar
9: muy
1: ahí
9: bravo.
1: Ahí se va a medir fuerza.
9: Vamos a ver si se dan pata. No, James Chao. Mejor yo ni cagando, hermano. Entonces no.
1: ¿Cómo va a correr cagando?
9: Quinterito no, siempre. No, ahí está, pues lo ratificó ayer. Y ir adelante los, igual. Suárez la está guerreando. La guerrió ayer también. Lástima no se le da el gol. Pero pues la sigue guerreando. Ahí Cuchito metió la chancla pues para que los otros despierten también.
1: Sí, es verdad.
9: Eso, muchachos. Bueno, bien. La buena. Que estén bien y que Dios me los bendiga.
0: La buena, parcero. Dios lo bendiga mucho por allá. Ve ahora acá, Alex desde Trento, Italia, dice ¡Buongiorno, buongiorno!
1: ¡Ey, Fragola!
0: Dice, los siervos, ¡buongiorno los papachos! ¿Cómo vas, Fragola? Dios me lo bendiga. Norberto, ¿pa' dónde tan peinado? Dice, Wakanda como siempre, llegando tarde, ¿ah? Mándenlo de nuevo a coger algodón, ¡ey, no! No,
1: pero es que él tiene que llevar el perrito
0: a... Él dice... ¿Y cuándo vuelve, pues, la paisana Jacinta de por allá de Perú? Pero está muy relajada ella... gastándose los viáticos de la emisora, ¿eh?
1: Ella, si avanza en el torneo, pues se demora un poquito más.
0: Sí, señor.
1: Si las eliminan, vuelve rápido.
0: Será rápido, sí. Dice, saludos, picos en esas caídas para todos. Y él dice, ¿oíste, Norberto? O sea que cuando jugabas de portero, eras el pu para agarrar las bolas. Ah, después no lo respeta esta gente.
1: Mi formación siempre fue arquero y después pasé a jugar baloncesto.
0: Okay. ¿Eras que poste en baloncesto?
1: Jugaba de alero poste.
0: Okay. A ver, ¿qué dice Michael desde España? Cuéntelo.
10: Hey, muchachos, con los buenos días.
0: Pero no. Dios
10: bendiga.
1: Todo bien.
10: Empresa. La Marimari, que sé que hace ya no se encuentra, que no hemos tenido la oportunidad de compartir una de las mejores DJs de la radio.
0: No vi nada.
10: Mentira, muchachos, los queremos mucho. Amén. Saben que excelente energía la que derrama Bimor.
1: Gracias.
10: Y en mi primer año en España, uy, es horrible levantarse a las 5 de la mañana a ver la selección. Pero una recompensa, mejor dicho, grata, escuchar el himno de Colombia.
1: Total.
10: Levantarse, que las lágrimas se le vengan y que se le ponga hasta el culo a Rosu y hueputa, sí, de saber que somos orgullosamente colombianos. Tuvimos la mejor suerte del mundo, ser colombianos.
0: Feliz día, muchachos,
10: Dios los bendiga.
0: La buena, mi niño. A ver,
1: pero ese fenómeno le ha pasado no solo a los jugadores.
0: ¿Qué?
1: Ayer el himno nacional se oía en todo ese estadio.
0: Oh, no, es que estamos de locales.
1: Que uno decía, wow.
0: A ver, ¿qué dice?
1: Lejos de casa y pareces en casa.
0: A ver, ¿qué dice por acá? Milito, mi hermano de otra madre.
1: Milito.
0: Cuéntelo.
11: Buenos días, mesa de humor.
0: Hola,
11: ¿cómo
0: amanece?
11: Milito. ¿Cómo estoy, mi hermano? ¿Cómo amaneció?
1: Oye.
11: Palomares.
0: Ey, mi hermano.
11: Chico Percebe, ¿cómo estás?
0: ¿Bien o no?
11: Esperemos que llegue Pérez a Impa.
1: Para Tania.
0: Para pegarle su saludo.
11: Ayer el equipo jugó demasiado bien, pero me gustó mucho la actitud, me gustó mucho el porte ayer que tuvo en la cancha con de Ángel Sánchez.
1: Sí.
11: Impasable, hermano. Hijo de puta, partido el día negro.
0: Sí, señor. La buena. Arquise Tulis.
12: Amores, pues me voy por allá al obelisco a verlo. Me voy a ver el partido por allá.
1: Sí.
12: No, amanecí un poquitico en guayaba, pero bueno, ahí teníamos que celebrar.
1: Bien,
0: tú. Muy bien, ¿no? Bien, bien. Vea, te voy a enviar una fotico. Pero antes, oiga, le doy unas disculpas a este bro de James que ayer envió saludito y vea. A ver, ¿qué
13: pues, llegué muy tarde y no sé de qué están hablando. ¿Cuál es el toxic capítulo del día de hoy?
0: El toxic.
13: Pero ahí, a lo que pueda, me pone un temita y si me hace el favor, bien chimbita.
0: ¿Cuál?
13: Póngame un temita de Arcángel. Póngame chica virtual.
0: Chica virtual.
13: Muchas gracias.
0: Hágale.
13: Usted sabe que las mejores energías.
1: ¿Eso qué fue? Los precios.
0: Sí, vea, le voy a contar. Este bro dice que es Johan. Dice, muchachos, saludos. todavía hay boletas para el partido del sábado. ¿Vamos o qué?
1: Uy, pero no...
0: El man dice... Están un poquito costosas.
1: Es que mira eso,
0: un poquitico.
1: $3,700, weón.
0: ¿En Gallinero?
1: En Gallinero, sí. En la esquina donde uno ve solamente la bandera del córner.
0: Ajá. Vea, wey, pucho.
1: Pero...
0: Es que ahí, sí, esa es la más barata. $3,784. Sí. Dólares.
1: Y las mejores...
0: Que al precio de hoy serían, ¿qué? $12 millones de pesos, más o menos.
1: Menos.
0: Pucha.
1: Y las que están ahí como bien ubicadas entre 5.000 y 5.800 y $4,200. Ah, bueno, las de 7.000 son las que están ahí al frente, abajo, me imagino.
0: Sí, sí. Oiga, sí están caras. Igual me imagino yo, Johan, que eso tiene que ser una página de revendedores.
1: Y no creo que haya mucha cantidad.
0: Ajá.
1: Porque ayer me... Parecía raro que faltando una hora para el partido, todavía el estadio no estuviera como tan lleno. Y apenas se acercó ya al momento de iniciar, ese estadio se veía lleno.
0: Vea, así es, gente. Ahí tenía un videito de James colocando a...
1: ¿James?
0: De James, sí. James, nuestro oyente.
1: Ah, bueno, sí.
0: A colocar que él pone a sonreír el caballo. Pero ¿al qué dice?
13: Presa, buenos días, listo, ya dijo, una las mejores energías...
0: La buena, mi
13: solamente Bimor.
1: Todo bien.
0: La buena, vea. Tírate el videito.
13: Mari, Mari. Saluditos.
0: Oiga, no le da miedo. James. No le da miedo que lo muerdas así, güey, madre.
1: Después sale con cuatro dedos, vea, vea.
0: Porque dicen que muerden duro. A mí nunca me ha mordido, ¿no?
1: No, si un caballo le arranca el dedo a uno.
0: Vea, Johan dice: pillen el link. Se llama World Cup Tickets in Miami.
1: Ah, bueno, pero acuérdense les... qué partido es en el Hard Rock.
0: Sí, o sea, señor.
1: Allá se van a Miami.
0: A ver qué dice Paul. Dice, no, con ese valor de esas boletas ajusto y doy la inicial para un lote, hombre.
1: Bueno, sí.
0: Es verdad. Pero la emoción de ver a tu selección y al bicho, yo digo que vale la maldita pena.
1: Sí, ese es el price. No hay... tiene precio.
0: Pero bueno, muchachos, entonces estamos yo la verdad estoy ilusionado en Spot, yo la verdad ilusionado con la selección, con lo que están demostrando. Esperemos a ver qué sucede con las fechas de hoy, ¿no?
1: La verdad está bien interesante, 2, 5 y 8 de la noche.
0: Sí, señor, ya venimos.

0: 8:14 de la mañana. Continuamos con esto que se llama La Alarma Podcast. Recuerde usted compartirle a sus amigos, familiares, el linkcito ahí de nuestra transmisión y les dicen, hey, suscríbase a ese canal. Ellos todos los días están ahí metiéndole la moral y mucho amor y pasión a la vuelta para estar acompañándolos todos los días con la ayuda de Dios siempre. Recuerde a las personas que ya han separado su boletería para nuestra fecha de aniversario, que va a ser el 4 de julio, nuestro segundo aniversario. Recuerden que ya tenemos artistas confirmados como Tres Pesos, que van a estar ahí acompañándonos y tirándoles de esos buenos temas de la vieja escuela.
1: Sí.
0: Y también vamos a tener DJs como DJ Dojo, también va a estar Big Fat ahí tocando, va a estar también DJ Spot y muy pronto vamos a confirmar otro par más.
1: Y para el que le gusta el perreo clásico, vamos a tener a Tres Pesos, sí, cantando, señor, sus éxitos, obviamente en vivo para todos ustedes.
0: La vieja escuela, ¿no? La vieja escuela presente ahí.
1: Se llama, en nuestro, o les dicen, la Universidad del Reggaetón.
0: Sí, señor, y los que han adquirido las boleticas, hoy al mediodía se le hace ya la entrega. Pero
1: los que están pendientes,
0: sí, los que
1: ya
0: están
1: hay
0: pendientes,
1: varios que se han entregado, seguimos de nuevo auspiciando, promocionando y ofreciendo las entradas para nuestro aniversario. Quedan unas entradas, no hay muchas, pero
0: sí, recuerde que el sitio es pequeño.
1: Y la verdad es un parche que no se puede perder.
0: Vea, por acá nos saludan a través de YouTube. Voy a pegarle saludito ya a todos los que hay.
1: A ver.
0: Uno de ellos es David, que desde muy temprano dice: Be morning, muchachos, ¿cómo amanecen? Keko también.
1: Be morning.
0: Escribe Caliche, también dice: Be morning, siervos. Ébola, ese es el que va a desatar la nueva pandemia de la que habla.
1: Eso han dicho.
0: Presuntamente.
1: Pero no se contagia de la misma forma que el coronavirus.
0: Sí, señor, vea, por acá también John Frey dice: Muy buenos días, los siervitos. Vamos que vamos con la CL. Hoy se empiezan a definir ya como,
1: llaves,
0: como
1: llaves,
0: tal el mundial, dice el man, la, sí, rebuena. Chorro también dice: Feliz día, saludos a todos. Yuseta también dice: Saluditos desde México. Hola, Yuseta, ¿y tú qué? ¿Cómo llegaste a esta familia? Cuente, a ver, bienvenida. Y Chorro dice: Fresa, por acá dice mi mamá que usted con esa llama en el televisor de atrás suyo, que parece que se le estuviera quemando el cabello.
1: Más o menos.
0: Y dice: Saludos a Pérez el Invisible. También a través de Kik saludamos ahí a Julianita, que se conecta todos los días. Al Zarco también, que está muy pendiente a través de Kik, que dice que qué precios tan, pero tan costosos, dice el man, Sagrado Rostro.
1: Pero no era un secreto que ese partido...
0: No, recordemos que desde el inicio, cuando se anunció esa fecha, se decía que ese iba a ser una de las boleterías más costosas del Mundial, por el auge que tiene, pues no sé... Uno, era la selección Colombia, y recordemos que hay mucho colombiano en Miami. Y dos, pues verlos enfrentados contra una selección como lo es Portugal, y que es presuntamente el último mundial del bicho de Cristiano Ronaldo. A ver qué dice por acá Johan, dígalo, mi niño.
2: Parce, la chimba, colocarle una boleta de esas, me voy 2 semanas para un resort con mi esposa y mis 2 niños, la chimba.
0: También, es verdad. Es verdad, pero si te soy sincero, ¿qué? Don Spot,
1: ¿qué?
0: Si yo tuviera la economía, yo pago ese hijo de madre.
1: Ah, no, es que si uno tuviera la menuda ahí, compra uno un palco.
0: Pues no te estoy diciendo que me estuviera sobrando. ¿Sí me entiendes?
1: O sea, si se endeuda.
0: Sí, epa, sí.
1: Se le da para endeudar,
0: sí,
1: para ir a
0: eso,
1: partido,
0: eso,
1: bien.
0: Sí, lo haría.
1: No, es que esas son instancias que uno ve una vez en la vida.
0: Sí, es que
1: y
0: eso es.
1: Juntar todo eso, que Colombia no había jugado contra Portugal, que Cristiano se retira, que de pronto es el último mundial de algunos jugadores. Uno dice, hombre, de pronto justifica. El tema es que no estaba tan barato como uno piensa.
0: Sí, está demasiado, demasiado costoso.
1: Allá no hacen 2x1.
0: No, eso como que allá no existe ni la ñapa ni nada de esa vuelta.
1: No, jodas.
0: Viste que a Cristiano Ronaldo, ayer una cadena de televisión fue a entrevistarlo después de...
1: Sí.
0: Y le mencionó así por encimita a este man de Messi, Y Cristiano Ronaldo de una vez le dijo a otro, pasó como que se saltó al man y le dijo, no, usted, pregúnteme mejor usted. ¿Viste, señor Pérez? Muy buenos días.
3: Buenos días, señor. Buenos días, ¿cómo están?
1: Ey, el representante del Congo.
3: Claro, por favor.
0: ¿Hay tufito?
3: Lionel, no.
0: ¿Hay tufito?
3: ¿Cómo se llama? Lionel, ¿qué? No Messi, sino el arquero del Congo.
1: Ah, ok.
3: Que fue una de las figuras del partido, ¿no?
0: Sí, señor. A ver, le digo.
3: Tapo mucho. Lionel,
1: es mi apellido. No sé el apellido.
0: Tiene que ser un... Lionel, no, es que jamás ibas a adivinar ese apellido.
3: ¿Cuál? A ver.
1: Jaramillo.
0: Lionel Empassi Nassau.
3: Empassi. Empassi. No sé si lo decimos bien, pero sí. Pues ese fue una de las figuras.
0: Empassi.
1: Venga, Pérez.
3: Una de las figuras de mi tierra.
1: Usted ayer se hizo pasar por hincha del Congo, ¿sí?
0: Ay, ayer te vi allá, sí.
1: Con camisa azul.
3: El afanzón de lo que organiza la FIFA en todo el país.
1: Sí.
3: Casi que no me dejan pasar porque creían que era un infiltrado del Congo.
1: Okay. Sí, es que parece.
3: Pero, oiga, donde no había infiltrados y casi que el 90, me atrevería a decir que el 90%
1: 93
3: fue en el estadio de México, ¿no?
1: Apenas había...
0: Nosotros estábamos de locales en México.
3: Y en Miami sí que vamos a estar de locales.
0: Peor, te cuento.
1: Imagínate la cantidad de colombianos que voltean México.
3: No, porque yo sé que muchos portugueses viven en Estados Unidos, pero no creo que tantos como los colombianos.
1: Ojo que había mucha gente de México con camisas de Colombia.
3: Apoyando, claro.
1: Apoyando, o sea, no son colombianos.
3: Recordemos que México es un país hermano de siempre.
0: Sí, compartimos muchas cosas.
3: Y la música.
1: Rutas y todo eso.
3: Pero Spot, ¿por qué daña? O sea, a ver.
0: Rutas de trabajo.
1: Rutas comerciales.
3: ¿Por qué daña como lo bonito? O sea, yo voy a dar un mensaje positivo.
1: Pero es que eso no es positivo.
0: Estamos hablando de cultura.
3: ¿Cierto que sí? Por ejemplo, desde siempre, la música colombiana ha impactado la música mexicana. Y la música mexicana ha impactado la música colombiana.
0: Es verdad.
3: O sea, somos países hermanos en muchas cosas.
0: En demasiadas cosas.
1: Acuérdate que los corridos tumbados se tomaron el mundo.
3: Claro,
0: sí,
1: se pusieron de moda.
3: No, ¿y dónde me va a dejar?
1: Peso Pluma puso otra vez el corrido tumbado de moda.
3: Spot, ¿y dónde me va a dejar el pop de los 90 de Cristian Castro, de Luis Miguel, Flans,
1: los tacos,
3: Alejandra Guzmán?
1: Las quesadillas.
0: No,
3: la comida. La
0: Chente.
3: Chente.
0: Chente.
3: Chente es un hermano colombiano.
1: De hecho, Chente decía que en Colombia se sentía como en su...
0: ¿Quién no ha escuchado a Chente acá en Colombia de verdad?
3: Ana Gabriel.
0: Sí, no.
3: O sea, así uno no se sepa... Bueno, mejor dicho, si uno no conozca a Ana Gabriel, se sabe una canción de ella.
0: Obvio.
1: No, la he escuchado.
3: ¿Quién como tú?
1: No, la he escuchado.
0: Como tú.
1: Igual cuando van a la peluquería...
3: Amigos, simplemente amigos.
1: Allá se las encuentra todas.
0: Spot.
1: Uno trapeando la casa con Juan Gabriel.
3: Spot, te quiero dedicar una canción. Tú, la misma de ayer, la incondicional. Yeah.
1: Cristian.
3: Ese es Luis Miguel.
0: Luis.
3: Hoy se me apoderó el espíritu Radio Tiempo.
0: Bien.
1: Es que vino feliz porque
3: ganó Colombia. Ganó Colombia, vea, celebré más los goles. Primero, obviamente, el de Muñoz, pero los
1: cuatro.
3: Dos de Luis Díaz.
0: Sí. Qué golazo.
3: Y el primero de Muñoz que lo inhabilitaron
1: por
3: también.
1: Por un hombro.
3: Sí, claro.
0: No, pero
3: eso era gol o no.
0: Ese estaba bien invalidado.
3: El de Lucho.
1: Sí, el que.
3: El primero de Lucho.
1: No, supuestamente que hubo una falta. La cámara lateral mostró y Lucho no tocó al man.
3: Exactamente.
1: O sea, ese juez, la verdad.
0: Eso fue cañaña, eso fue perrenque.
3: Ese juez estaba
1: muy
3: como pa'l Congo. Como medio volteadito para el coche.
1: Oh, y un montón de tarjetas que tenía que haber sacado.
3: Sí. Oiga, pero mejoró el juego de Colombia, ¿cierto?
1: Mucho.
0: Demasiado.
1: La actitud, solamente.
3: Mejoró la actitud.
0: Ayer estaba escuchando cosas del Congo y una de esas es que es un país con demasiados habitantes.
3: ¿Cuánta gente tiene el Congo? A ver.
0: Como 100.
3: O sea, más que Colombia.
0: Sí, 120, aproximadamente como 130 millones de habitantes tiene el Congo. O sea, y en extensión, según averigüé, es de los países más grandes de África.
3: Uy.
0: O sea,
3: 124 millones.
0: ¿Sí ves? El tema del Congo es que es muy parecido a lo que pasa en Colombia, vea. El Congo es demasiado fuerte en biodiversidad, en minería y toda esa vuelta, pero la corrupción.
3: Se come el país.
0: Los tiene vueltos caca.
1: Es que, imagínense, el Congo con esa cantidad de habitantes y Cabo Verde tiene como 5 mil.
3: No, yo, es en serio.
1: Busca y verá.
3: A ver.
1: Cabo Verde es muy pequeño, es una isla.
0: Sí.
3: Yo creí que Cabo Verde era más grande que Congo. Pues no, desde mi ignorancia.
0: Hombre. Es que, ¿sabes qué es lo que pasa? Que sí. Está República Democrática del Congo, que es la que tiene 126 millones, y está República del Congo, que sí tiene como, no sé, una población demasiado baja.
3: Por ejemplo, Cabo Verde. Millones. Cabo Verde tiene 530 mil habitantes.
1: Imagínese, sí, no llega ni al
3: Bueno, millón. Este es mucho más grande que Curazao, ¿no?
0: Por eso
1: sí,
0: es que...
1: pero yo lo que decía era un país con ese poquito de habitantes.
0: Por eso es que a los jugadores, unos son electricistas, ajá, otros por allá obreros.
3: Pero es que hay que sacar de todas partes.
1: Sí, incluso a mí eso.
0: ¿Se imagina cómo eran los fichajes en Cabo Verde?
1: Hay un guarda de seguridad.
3: No, sí. Es que
0: mande video jugando y si medio juega lo llevamos al mundial.
1: Hágale mono que ahí lo montamos al bus.
3: Es que Roviro no puede venir, patrón, no puedo ir esta semana porque
1: voy para el mundial.
3: Voy para el mundial.
0: Pero como imagínate así, que me llamaron.
1: ¿Qué más ya los domicilios? ¿Qué más ya los domicilios?
0: Ay, pero, sí, pero
3: hay de todo ahí, ¿no?
1: Pero sí, es que sí, mira la diferencia de población. Claro. Uno es chiquitico y el otro es gigante.
3: Total.
1: Entonces, ahí era, por eso es que volvieron histórico a Cabo Verde, porque es que es una vaina ahí pequeñita, es como otro país que estuvo en el mundial pasado, que también era muy poquito, que le decían los vikingos, ajá, que sí, todos eran altos, peludos, que yo decía, uy, muy poquitos habitantes ahí. Y...
3: muy poquitos habitantes.
0: El tema es que...
1: o sea, hay que irnos para Cabo Verde. Hay que colonizar.
3: Hay que colonizar Cabo Verde, ¿no?
1: Mínimo metemos un país allá y en 3 años hay...
3: no, por ahí. Por, no,
1: hay pues, ¿eh? 650 mil y 150 mil paisas.
0: Estoy buscando mujeres hermosas en Cabo Verde.
3: Mujeres hermosas, sí.
1: No, ¿qué es
0: a ver si aguanta ir a detonar?
3: A ver.
0: A unas 6 manos allá.
3: No jodas. Cabo Verde.
0: Día 20 segundos para cada una. A ver, estoy mirando si hay...
3: miren, el 80% de la población de Cabo Verde es urbana, o sea, solamente un 20% rural.
1: Rural, o sí. Sea que es muy ciudad.
3: Sí, muy
0: oiga,
3: ciudad.
0: Oiga, pero...
1: ¿qué?
0: Hay isleñas muy guapas.
3: El idioma, ¿sabe cuál es el idioma predominante? El portugués.
0: El portugués, ok.
3: O sea, aunque se usa, por ejemplo, el criollo Cabo Verde, que es predominante en la vida cotidiana, sí, como
1: como el criol de San Andrés.
3: Exactamente.
0: Vea, le voy a mostrar a Miss Cabo Verde.
3: Y usted Miss Cabo Verde. Ah, wey, señorita Cabo sí. Verde.
1: Venga, esa
3: Cabo
1: es Verde. Familiar suya.
0: Y usted me dice.
3: Pero
0: usted me dice si va o no va.
3: Sí, sí. A ver, listo.
0: Ya, ¿va o no va? A ver, sí. Don Spot. Vea, mientras Don Spot nos coloca el videito.
3: Por Miss acá, Cabo Verde.
0: Sí, a Miss ajá. Cabo Verde. Por acá, Kay Torres dice, Fresa, para que le digas a Pérez, el morenazo, que haga un simulacro de radiotiempo con presentación y todo. Y unos 4 o 3 temitas ahí.
3: O sea, como un top 3 de radiotiempo. Ahora lo hacemos, ahora lo hacemos.
0: Vea, vea. Sí, sí. Date a play ver. Ahí conmigo.
3: No, pero está linda.
0: ¿Va o no va, Pérez?
3: Sí, va.
0: No, hay que embarazarla.
3: Pero va.
1: Ey.
3: Date a querer sembrar tu semilla en Cabo Verde.
0: Sí, vea. Nunca sabe.
4: Dia Cabo Verdeano. Nesse dia de hoje, luta celebra nossa força, nossa sabedoria
3: português.
4: E nossa beleza.
0: Sim, senhor.
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0: No, pero está bonito. ¿Cómo se hablan de serio?
1: Esa es mi 2024.
0: Esa le toca a Spot.
3: Esta es la de Spot, sí.
1: Pero eso es de 2024. Eso es la
4: actualidad.
0: Esa es la suya, Spot, porque es más alta.
1: Ah, doña Marta.
0: Vea. Miss Cabo Verde ahí.
1: Internacional.
4: Feliz día de mujer caboverdiana.
3: Linda. ¿Cierto que sí?
0: Sí.
3: Uno ganado. Podría tener suerte y terminar con una...
0: una caboverdiana.
1: ¿Por qué no muestran las otras concursantes de reinado?
0: ¿Cómo se les dice o qué?
1: Caboverdiana.
3: Caboverdiana.
1: Las tiburonas azules. Porque les dicen así.
0: Vea por acá, Andrés. Venga, primero le damos a Juan David.
3: A ver.
0: Van a entregar las entradas. ¡Ey, no! Dice Roberto Gómez Bolaños. ¡Ferney! Vamos para el mundial, dice Juan David. A ver qué dice Julián Osorno. Dice, Cucho, el Pérez llegó contento porque se coronó a la Judy.
1: Esa era la historia de ayer.
0: Sí,
3: Judy está en la casa tranquila, está en este
1: Pérez,
3: momento.
1: Pérez, ¿cuántos goles le metiste a Judy?
3: No me he visto con Judy. Judy, estás ahí en tu casa tranquilita.
0: Vea, por acá Juan David dice, yo tengo una observación.
3: Ajá.
0: Spot, ¿por qué le tiras tanto a Pérez?
1: Tiro tanto, normal.
0: Sí, él está diciendo eso.
1: Normal.
0: Sí, los oyentes lo notan.
3: Sí, los oyentes notan ese bullying excesivo.
1: Usted lee el guión.
3: Sí, claro.
1: Ah, bueno, entonces si lee el guión sabe cómo es la vuelta.
0: Spot hace bullying a Pérez. A ver, ¿qué dice el Dani?
5: Dicen que dicen los ciervos.
0: ¡No!
3: Entonces.
5: Buenos días, ¿cómo están?
1: Todo bien. Saludos
5: ahí al señor Palomares.
0: Ah, bueno, niño.
5: Al señor Ned Flanders, que hoy ya no trae la cuida, sino que vino apretadito.
3: Sí, hoy vino apretadito.
5: Y un gran saludo al señor Patrick Lumumba, que llegó tarde, pero se lo perdono.
3: Lumumba,
5: pero ¿no? El vuelo aterrizó. Ayer lo tengo que admirar porque hizo estatua 90 minutos. Bien, señor Pérez Lumumba.
0: ¿Viste a Lumumba?
3: Lumumba, no.
1: Pero lo entraron en hombros.
0: El aficionado más icónico que tiene República Democrática del Congo.
3: Es como el personaje barranquillero. ¿Cómo se llama de aquí?
0: Eso.
3: El Cole.
1: Como el Cole de Acuña. Pero ajá, este tiene una particularidad.
0: El man se queda, vea, 90 estatua minutos así, vea.
1: Y lo entran cargado y lo ponen en un sitio.
0: Vea, sí.
1: Él no entra caminando.
0: 90 minuticos así.
3: Aquí podríamos seleccionar una estatua de las que trabajan en el centro. Hoy. ¿Ah?
0: No, con esas.
1: No, esos van y
0: con esas estatuas
1: ya
0: que tenemos, es que a veces
1: golean, se quedan allá.
3: Pero es por...
1: Se quedan allá.
3: Es que se quedan allá.
0: Vea, por acá me dicen...
3: Se quedan de estatua en la USA.
0: Por acá me dicen, vea, no creo que Pérez estuviera con Juli el día de ayer, porque si ustedes no se fijaron bien, ayer lo vi jugando. Don Spot, tírame ahí la foto.
1: Pero este man no es Mbappérez, pues.
0: No, véalo. No.
1: Sí, así le dicen, Mbappérez.
0: Sí, pero él tiene la 10.
1: Tiene, ¿sabes?, la 10.
0: Vea. Véalo.
1: Ah, no, Pérez.
0: Bien.
1: ¿Por qué no había dicho que usted representaba al Congo? Así se fue para el estadio, para la fanzón de la FIFA.
3: Sí, sí, sí.
1: Por eso es que no te dejaron entrar.
3: Oiga, está bacana la camiseta del Congo, ¿no?
0: Sí. Muy bonita. Patrocinada aquí, por Umbro, vea.
3: Esas no las piratean aquí, no. No sí, tienen. Sí, también. O sea, aquí están todos los equipos.
1: Hay una página en China,
3: ajá,
1: que vos podés pedir la camiseta del equipo que vos quieras y la personalizás,
3: sí,
1: con tu nombre y todo el cuento, y se demora como 20 días el envío.
3: Ah, pero bien.
1: Y están entre 70 y 120 mil pesos.
0: A ver, ¿qué dice Milito? Porque Milito estaba esperando tu llegada para saludarte.
3: ¿En serio?
0: Voy a esperar.
1: Sí.
0: Voy a esperar que llegue Pérez para pegarle su saludo. A ver, dígalo, Milito.
6: Buenos días, Pérez, bienvenido. ¿Dio?
3: Muchas
6: ¿cómo
3: gracias?
6: ¿Cómo mi hermano?
3: Bien, ¿y vos?
6: No importa que seas negro, también te queremos, Pérez.
1: ¿Dio?
6: Pérez, la vida... Este mundo es un pañuelo.
3: Ajá.
6: En esos días vi un tío tuyo comiendo por allá piña.
3: Un tío
6: te
3: mío
6: el video.
3: Comiendo. A ver.
6: No recuerdo bien el nombre.
3: Es que un tío mío comiendo piña.
0: A ver, vemos.
3: Oiga, aquí están como en la Valdiri. O sea, empiezan a rastrear y a buscar
0: los familiares.
3: ¿Dónde vive?
1: ¿No? Ah, raro.
3: ¿Dónde vive?
0: Spot, te acabo de pasar video del tío de Pérez. Para que lo veamos.
1: Ah, pero sí se parece, marica.
0: Ya por acá, Andrés desde el norte del valle dice: buen día, chachos, ¿cómo amaneces?
3: Hey, qué bien. Andrés, ¿cómo vas?
0: Dice: ese spot para el sople está, la tiene clara, ¿no? Dice el man.
1: Sople,
3: spot,
0: sí, spot, soplador. Oiga, su papá no lo quiere. Vea,
3: a ver.
0: Date play con el tío. Ay, qué manera tan buena de comer.
3: ¡Ah! Ay, no, no.
0: Endulzando la piña, cómo no.
1: Es lo mejor de esa piña.
0: Claro, sí, sí, sí, vea.
3: Oiga, qué saboreada tan buena de ese señor.
0: No.
1: Se la está
3: comiendo. Ese es mi tío Pancracio. Ese... Ese es como la oveja negra de la familia. Bueno, cuchillo, oveja negra es un decir, ¿no?
1: Con el cuchillo de limpia las uñas.
3: Oveja negra es un decir, pero es porque estuvo retirado de la familia.
0: Nacionalidad de Pancracio, por favor.
3: Pancracio es...
1: Es también del Congo.
3: Es tumaqueño, pero se fue desde muy, muy pequeño, pequeño para África. Sí, él,
0: pucha,
3: por problemas en la casa. Tuvimos, pues tuvo inconvenientes con mi familia.
1: Camellaba detectando leones. Lo soltaban para
3: el negro Pancracio.
0: Aquí dice Gustavo, buenos días.
7: Hey, parcero, buenos días.
0: ¿Sí o no?
7: Hey, parce, no, yo a un periodista de esos, a un, sí, un periodista le puede llamar.
3: Sí.
7: Yo ahí mismo lo he hecho, weón. No es posible que tenga la oportunidad de hacer una nota bien bacana para el canal y salga con una pregunta tan estúpida. Y mencionando a Messi sabiendo,
3: sí,
7: si lo sé yo que no soy periodista, que a ese mano le puede mencionar a Messi. ¿Cómo no lo vas a ver ese estúpido? Perdió la nota.
0: Ahí denme el videito.
3: Pero es que Spot y Fresa, y obviamente la gente que nos está viendo y escuchando, los periodistas hacen esa pregunta y se la hacen a Messi o a Cristiano por el tema de la rivalidad que había. Pero es que finalmente los dos son grandes, ¿no? Y lo han demostrado con creces.
0: Y te iba
3: pero
0: a decir, es que no les rivalidad... Gusta.
3: Es que ya no tienen que demostrarle nada a nadie.
0: Rivalidad ninguna. Que a la final ellos siempre manifestaron que no existía.
3: No, no existía.
0: Pero los hinchas o fanáticos los pusimos a pelearse en...
3: Sí, claro.
0: Por cosas que a la final, pues, son muy distintas, ¿no? Yo siento que uno es talento 100% y el otro es más trabajo disciplina.
3: Sí. Exactamente. Sí, sí, sí.
0: Obviamente sin desmeritar a ninguno,
3: ¿no? No, los dos son muy grandes. Ahí, y lo han demostrado, pues es que no han...
0: Es que veamos la reacción que hizo o tuvo Cristiano Ronaldo. A mí la verdad me sorprendió. Date play en Spot ahí con la vuelta.
8: Ayer Lionel Messi marcó dos goles, dale. Mbappé, no, Haaland, y tú sigues demostrando que eres...
9: Depende de preguntas, ¿no? No,
3: ¿viste? Pero es que... ¿Qué necesidad?
1: De no, eso.
3: O sea, ¿qué pues, necesidad? ¿Cómo le pones esa, ¿para qué?
1: En vez de preguntarle cómo se siente en este momento de su vida, su carrera, no. Cómo vive su mundial. Sí. Porque este para él sí puede ser el último. Sí, por claro. Edad.
0: Sí. Sí.
1: Pero...
3: ¿Ustedes no, creen que James aguanta otro mundial o no?
1: Pues, tiene, con la edad, viendo lo que hay hoy sí. Con Messi, Cristiano... Con Modric y otros, ajá. Podría.
3: Sí, podría en el 2030.
1: La
3: sí.
1: Verdad, la capacidad futbolística y el rendimiento físico, para mí, creo que ya no le da.
0: Además, que el man debe, si está activo estos 4 años que vienen en sí. El fútbol y con Río, sí, además,
3: podría.
0: Que
3: llaman,
0: sí.
1: Sí, ya podría. Pues. Pero tiene que mantener físicamente.
3: O llevarlo ya
1: como a Mondragón que lo llevaron de
0: prensa. Exactamente. Recordemos a Falcao. A Falcao lo llevaron, digamos, en el 2018. El man ya no tenía el fútbol que había demostrado antes.
3: ¿Falcao no había podido estar en este mundial? Yo creo que sí.
0: No,
1: Falcao
0: no
1: le da falto de ritmo.
0: Sí, no,
3: es que es.
0: Falcao.
1: Venga, lo está haciendo bien de comentarista sí. Deportivo. Sí,
0: a mí sí. También, y de hecho, el día de ayer mostraron o salieron videos de cómo jugadores de la selección todavía respetan demasiado al man. Recordemos sí, claro. Que el man está ya
3: es grande.
0: Haciendo cubrimiento por
1: ESPN. Periodista deportivo. No, pero no solo a él. Ayer quedé sorprendido cuando se encontraron a Iván Ramiro Córdoba.
3: Ah, sí. Un señor.
1: Todos lo saludaron caballero. Con un respeto que...
0: Y ese es man, como Yepes. Pero es que este Iván Dari, Davinson ¿eh? le dijo como, hey, Falca, capitán, ¿cómo estás?
1: No, y a Iván miren, Ramiro también.
3: Yo creo sí, que Iván capitán. Ramiro Córdoba, no, si tiene contactos si y hace el lobby que debe hacer, lo podría tener un cargo gigantesco o presidente de la FIFA.
1: Estaba con los de la FIFA.
3: Por eso, es que es de los
1: estaba
3: duros.
1: Con los de la FIFA.
3: El tipo se fue por el camino que era. O sea,
1: él puede llegar.
3: El tipo, ahí, un caballero.
1: Él lo quiere mucho. Porque en el sentido de la palabra siempre fue muy transparente.
3: Sí.
0: Vea, don Spot, te acabo de enviar una foto de Keiko que dice, muchachos, acá con los poderes activo.
3: Keiko. Pero no Keiko Fujimori.
0: No. Okay. No. Keiko, nuestro gran oyente.
1: Keiko. Es que sí, que Keiko.
0: Que él dice...
1: No sé, ese, con la véalo. Cultura pop.
0: Véalo.
3: Ah, claro.
0: Dice, un poco enguayabado, la verdad, pero vea, un poquitico nomás. Él dice, ahí estamos activos.
3: Pero lo que tiene atrás, eso es...
1: Una mata,
0: sí.
3: Una matica de...
0: Está en la casa...
1: Ese palito verde que está en todas las casas. Que eso sí. Crece como cada 7 años.
3: Sí.
1: ¿Cómo se llama? Es un cuero. Tiene un nombre así como...
3: Mire, no esta sé. Foto me recordó a un amigo. Yo no le puedo mandar, por ejemplo, una foto. Estoy en mi casa. ¿Sí? Porque va, amplía la foto... Es de los criticones, y dicen, okay. Ve, ¿por qué está esa chancla debajo
1: no,
3: de...
1: No ha revocado esa pared. No, ¿por qué ¿cómo no ha revocado esa pared? No
3: un saludo para Pamela Araque, que es el tipo... Uno tiene que mandarle planos cerrados,
0: okay.
3: Una foto cerradita para que no critique nada.
1: Otra vez la cortina esa fea en esa ventana.
3: No, ¿no has cambiado ese tendido de la cama? No.
1: Desde que fuimos, tenés ese parche de esa bomba. Quita esa cinta, que ya no hay más cumpleaños.
3: Algo así.
0: Veamos, este man dice, vea, esta fue la verdadera razón de CR7 y su enojo. date play.
10: A ver. Hablar de Messi, te cuento la verdadera historia porque yo estuve ahí. Cuando sale Cristiano, el jefe de prensa de Portugal avisa que solamente van a hacer tres preguntas. Tres. Él se encarga de elegir a quién le dan el micrófono. Primera pregunta y sale el tema Messi.
11: ¿Le encantaría a todo el mundo del fútbol poder ver un duelo Cristiano Ronaldo contra Lionel Messi para cerrar?
12: Bueno, no sé qué contestarte porque es una pregunta un poco, no tiene muy sentido, pero bien, sería top.
10: Y si se fijan, Cristiano alcanza a decir, bueno, sería top, pero él habla del partido que acaba de jugar.
12: Pero lo más importante era hoy, ganar para pasar en el grupo y seguir.
10: Segunda pregunta, la mía.
13: Te quería preguntar, ¿qué se hizo en este partido que no se hizo en el anterior? ¿Qué cambió?
12: Mejoramos, la vida es así, el objetivo principal es siempre mejorar.
10: Tercera pregunta y última, otra vez Messi.
14: Ayer Lionel Messi marcó dos goles, Mbappé no jala.
10: Yo creo que todos, empezando por Cristiano, esperaban que le preguntaran sobre la victoria de Portugal, sobre el doblete de Cristiano, sobre el doblete, sobre que superó a Eusebio en las Copas del Mundo, sobre todo el ruido que hubo en los días previos en la selección. Había muchos temas que preguntar y de tres preguntas, dos eran sobre Messi. Y ya vimos cómo reaccionó Cristiano, ¿no?
14: Dos goles, Mbappé, dos goles, Mbappé.
10: ¿Tú qué opinas de esto? Déjamelo aquí abajo en los comentarios, deja también un me gusta a este video y si eres nuevo, sígueme. Yo soy Manu Bravo.
0: Además que el periodista obviamente también lo hizo sin
1: doble sentido.
0: Sí, sin doble sentido. Y me imagino yo que para donde iba el man era que el día de ayer, pues Lionel Messi había marcado, Kylian Mbappé había marcado, Erling Haaland había marcado y él había marcado. O sea,
1: pero no debió haber empezado de esa manera.
0: Que son las mayores, digamos, figuras de delanteros que tenemos en ese momento en el Mundial.
3: Y sí, yo creo que la pregunta arrancó mal.
0: Arrancó mal.
1: Debió haber hecho de usted que marcó hoy, que está a la altura, cómo se siente para el próximo partido. Cosas así.
0: Porque vea la tabla, digamos, de goleadores en ese momento va Argentina con 5 goles.
1: Oye, es que 5 de Messi.
0: Kylian Mbappé va con 4 goles. Erling Haaland también va con 4 goles. O sea, esas nivel, máquinas son los tres primeros.
3: Bueno, y está Muñoz, colombiano, también en
0: que
3: ese
0: momento. Lleva 2, Cristiano Ronaldo 2 también. Bien. Y tenemos ahí otros que Denis de Alemania, Jonathan David de Canadá. Bueno, y ahí se van sumando, ¿no? Pero el tema es que yo creo que el mal lo iba a hacer por ese lado, pero apenas yo dijo otra vez Messi, Cristiano.
3: Yo también le doy el beneficio de la duda al periodista.
0: Yo no creo que lo hizo con esa malicia.
3: No para provocar.
1: Pero usted sabe que ese man terminó sentado en la mesa del director de ese canal.
3: Cristiano Ronaldo me recuerda a un expresidente cuando decía, siguiente pregunta periodista.
1: Así es, así es.
0: A ver, ¿qué dice por acá? Walter, cuéntelo.
15: Mesa, ¿cómo vamos?
0: Pero no,
15: Walter. Mesa, también soy Team Quintero, que bueno era jugar Quintero más. Y después de esos tres goles anulados, me tocó reponerlos a mi reza. Buen día para todos.
0: Ah, bueno, mi niño. Vea, por acá también se reporta el bro de Carmona. Dígalo, Carmona, muy buenos días.
3: Carmona.
16: Hey, buenos días, gonorreota. Dicen pues, ¿qué se dice? ¿Qué se cuenta, muchachos? Siempre he estado con Bimor, la mejor de la radio. Sí, señores. No siempre reporta uno porque no siempre se puede, pero siempre estamos aquí pendientes y conectados con ustedes. La mejor compañía para el día a día. Spot, ¿qué dice pues, care mamita? Yo sé que a Spot sí le hago yo mucha falta, ese parcero. De lo mejor, sí, pero aquí estoy Spot, no te desesperes, Meres.
1: Todo bien, todo bien.
16: Y que nada, Vimor, que iba Vimor.
1: Amén. Ya compró las boletas para el aniversario.
3: Aniversario, no 4 de julio.
0: Sí, señor.
3: Sábado 4 de julio.
0: Ahí vamos a estar más que Reismor.
3: Una fiesta, podríamos decir VIP, porque es un lugar muy pequeño y va a ser muy exclusivo. Pues va a ser una fiesta exclusiva. Por el aforo tan limitado, ¿no?
0: Sí, señor. Dejar arma blanca en la casa.
1: No sé.
0: Recomendado.
1: No se quieren perder ese show que van a ver allá.
3: O sea, mira. Sabe. O sea, Fresa, yo hablaba de exclusivo VIP y terminas.
0: No, es que.
3: O sea, bajas la cosa, bajas el nivel.
1: Pero es que Mari dijo que iba a bailar allá.
3: Claro.
0: Yo tengo algo para decir y fue que cuando hicimos el primer aniversario acá. A veces uno juzga mucho a la gente.
3: Sí.
0: Y lo debo admitir. Y llegó un bro, un oyente. Y yo no sé si el man nos está escuchando.
3: Llegó armado.
0: Y la buena, y primero le pido disculpas.

0: micrófono porque para, el man cantaba, quería rapear. Cantar su canción.
1: Le dije, ay, es cantante.
0: Hágale, sí, niño. Sí. Ya. A lo que hoy es que a veces uno juzga mucho a la gente por cómo se ve o se viste, pero vea.
1: Mire, como decía nuestra querida filósofa colombiana, Andrea Echeverría, Terciopelados, mira la esencia, no las apariencias, como dice la canción.
0: Sí, señor.
1: Hablando de... Ahorita me hago el tope.
2: Como decía Chespirito.
0: Hágale, hágale, vea.
1: Como diría Chespirito, ¿cuál es?
0: Vea.
2: Colorado tengo este ojo.
0: Vea, el negro por acá. A ver, negro. Se reporta y dice, siervos, buenos días.
1: Buenos días.
0: Saludos, Dios me los bendiga siempre. Y siempre conectado con la mejor, Bimor. La buena para todos, lluvia de bendiciones, dice el parcerito. A ver, vea, por acá también tenemos a Wander desde la USA, que dice, siervos, siervos, buenos días, saludos para todos. Ey, siervos, pensé que el racismo solo se estaba viendo en el mundial, pero préstenle una sillita a Pérez, por favor, y él
1: no,
0: también.
1: Es que ahí la tiene. Ahí aquí la tengo, miren, es que estoy, pues lo que pasa es que uno a veces está más suelto parado, ¿no?
0: Sí,
1: por ejemplo,
0: sí.
1: Justamente sentado.
0: Sí, sí, eso me decían ayer.
1: Eso te decían ayer, de empresa.
2: Sí. Oh, está desatada.
0: Dice, hey,
1: vos también te sentás a veces ahí.
0: No,
1: o,
0: nada.
1: O no, es que miren, aquí en la silla me puedo sentar. Es que no hay, o sea, no hay discriminación en Bimor.
0: Estén cómodos.
1: Realmente es cierto que no, no hay discriminación aquí.
0: No, el si ustedes son felices, yo soy feliz. ¿Sí? ¿Me entienden?
1: La cadena está larga.
0: Ajá.
1: La que me puso Spot está larguita. Entonces me puedo mover.
2: Pero te da para ir al baño.
1: Sí, para ir al baño y volver.
0: Te soltó, te soltó. Sí, sí. Claro.
1: Spot, ahí
0: te
1: va soltando gracias.
2: De a poco. Es que la última vez orinó en la puerta y eso no me gustó.
0: A ver, ¿qué dice el euro?
3: Hey, la familia de las. Chanda de las chuchas de la radio digital.
0: ¿Pero no?
3: ¿Cómo vamos? Wow. Tire la buena para que le rebote. Los quiero mucho, los quiero mucho. Gracias por el día ahí. Muchachos, no, era una comparación ahí forzada por la prensa entre Ronaldo y Messi. Yo creo que el que se siente identificado con la disciplina y con el trabajo duro, la constancia, la perseverancia y un estilo de vida saludable, ahí está con Cristiano y admira a Cristiano y el que admira el talento de Messi, el que le gusta el fútbol por los dones que le dieron del talento de manejar una pelota, es fanático de Messi, es respetable las dos opiniones. Messi es mejor, obviamente. No, mentiras. Hey, muchachos, qué diferencia Quintero ayer cuando entró. James, sí, muy calidoso y todo, pero llega un momento en el que Lorenzo tiene que entender que Quintero le da otro estilo de juego a la
1: ciudad. Sí, sí, sí. James se sentía, o sea, obviamente la guerrió, ¿no?
0: Sí.
1: No, no voy a decir que James...
2: Él dio lo que pasa, que tenía.
0: Sí, igual yo siento que a través de James cae como mucha más presión, ¿no?
2: Obvio. Lo que pasa es que... viene de ser goleador de un mundial.
1: Lo que pasa es que James se quedó con una imagen que a lo largo de los años... se ha desfigurado desde su mismo representante, desde las mismas buenas y malas decisiones que han tomado.
2: Desde la salida del Real, esa imagen se cayó.
1: Exactamente.
2: Porque James, cuando él llegó al Real, ese man era un retop.
0: Sí, claro. Aunque cuando fue para el Bayern de Múnich, el man también.
1: Hasta Alemania. Sí. Yo siento que fue hasta Alemania.
2: No, fue cuando salió el Real. Ahí ya se empezó a bajar.
0: Yo siento que en Bayern el man seguía metiéndole sabroso a la vuelta.
1: Y yo siento que James cometió un error. Se creyó la película. Que era un super crack y es muy bueno y es uno de los colombianos, de los jugadores más tesos, y obviamente nadie le quita lo bailado.
0: Claro,
1: en el mundial total. 2014 hizo un mundial increíble.
2: Ese fue el mundial
1: y el tipo es crack, pero el nivel ha bajado, todo hay que decirlo.
2: Y todos, pero sí. Por ejemplo, Messi sorprende con el nivel.
1: Sí,
2: esperaban un nivel más bajo y el hombre dijo, no, qué pena, yo evolucioné, yo marco, yo voy y peleo, yo meto goles.
0: Sí, señor, vea, escuchemos por acá al Ronald. Dígalo, Ronald, muy buenos días.
4: Buenos días.
1: Ronald.
0: ¿Vieron o no?
4: Señor Spot, ¿cómo le va, señor Spot? Señor Fresa, ¿cómo le va, señor Fresa? Raza, señor Raza, ¿cómo le va, caballero de
0: ellos? ¿Cómo vas?
4: Ese partido ayer estuvo bueno, es arquero de Congo, mano, mis respetos. Sí, es por esa matica que tenía el parcero y es lengua de suegra.
1: La lengua de suegra. Eso es para buena suerte, ¿no?
2: Sí, esas matas.
1: Lengua de suegra. Hablando de las supersticiones de ayer.
2: En todas las casas de la abuelita había una mata de esas y otras das que cuelgan.
1: Exactamente, sí.
0: A ver, ¿qué dice por acá, Tulis?
5: Hola, Mbappé. ¿Qué más?
1: ¡Y Tulis!
0: Ajá. Vea, por acá, Oscar desde Chile dice, buenos días, siervos.

0: reportando sintonía. Volviendo después de varios días, la buena. Sí, no es. Más James, dice, es. Y más Quintero. James los últimos 20 minutos, no más. Así, o sea, está bien.
1: ¿Ustedes creerían que en el próximo partido Quintero titular y James no. O no?
2: Yo digo que...
0: Creo que es tiempo y tiempo.
2: Lorenzo es James.
1: Ah, ok.
2: Entonces yo creería que le da un tiempo.
1: Ok, sí.
2: El man pero dice... todo el partido no se lo da.
1: Y qué rico, a veces que uno hace las críticas que son constructivas finalmente, pero qué rico que a uno también le callaran la boca.
0: Claro.
2: Obvio.
1: James hiciera algo.
2: James lo ha hecho, bueno. James lo ha hecho muchas veces.
1: Sí, sí, sí, sí, claro.
2: Se dice, no, que James no corre y tenga dos goles.
0: Trin, sí, sí. Sí, sí, sí. Vea, y Oscar también dice, Muñoz, demasiado crack sí, ese es un man. Crack.
1: Tremendo.
0: Dice, qué chimba la energía de todos ustedes, muchachos. Bendiciones. Gracias. Vea, Aaron también desde México dice, Ciervos, buenos días, mesa, saludos, que tengan lindo miércoles.
1: Hey, otro, pero el hermano mexicano, pues
0: y Dios ahí, los bendiga.
1: Estuvo apoyando ayer seguramente sí, a Colombia. Sí, sí. ¿No?
0: Dice, ese reportero obviamente traía la encomienda de molestar a CR7 con ese estúpido comentario sin sentido. Bueno.
2: Es que ahí donde...
0: Yo le quiero dar el beneficio de la duda.
1: Yo también le doy el beneficio de la duda, sí, sí, sí.
0: Siento yo que no planteó la pregunta como debía. Pero me imagino yo que el man le quería era comentar de que Cristiano estaba ya en esa tabla de goleadores del Mundial con Messi, Haaland y Mbappé. Sí.
1: Yo también lo entendí así. El periodista es argentino, ¿no?
0: Sí, señor. Bueno,
1: ahí vemos también por qué preguntó, pero fue mal formulada la pregunta.
0: Bueno, igual la vez pasada estaba revisando en Argentina y me sorprende que hay argentinos que le tiran hate
1: a Messi.
0: A Messi, sí.
2: Eso pasa en todos lados. Pero hay gente de Portugal pues, que le tira hate a
0: Cristiano. El 10%, me imagino, hombre, será... Pero igual.
1: Presa, a Jesucristo lo crucificaron.
0: Sí, es verdad. No,
2: hay periodistas deportivos que le dan duro a la selección.
1: Sí, claro.
2: En vez de ver lo bueno, siempre ven lo malo.
0: Y me sorprendía que muchos de esos que te cuento decía que la FIFA sí le había regalado el Mundial de Qatar a
1: Argentina
0: Messi.
1: O a Messi.
2: No, pues sí. Que decían que supuestamente este es el de Cristiano.
0: Entonces los manes lo hacían y decían, no, jamás va a alcanzar o va a llegar a los talones de Maradona.
1: Bueno, pero si este Mundial es el de Cristiano, me alegra mucho que Colombia, pues al menos ya tenemos dos partidos ganados y no hay una presión como en otros.
2: No, va a salir a jugar,
1: sí.
2: Realmente a jugar, no va a salir a pelear de pronto el primer puesto, pero va a salir a jugar tranquila.
1: Sí.
0: El tema es que yo revisando o viendo mucho video, ¿qué pasaría si Colombia pasa de primera, le toca contra el mejor tercero, que hasta el día de ayer era Paraguay?
1: Sí. Ah, ok.
0: Pero si Colombia pasa de segundo, le tocaría enfrentarse o Inglaterra o Croacia. Que a ella no la va colocando ahí difícil.
2: Porque sí. Croacia ya nos peinó.
0: Entonces sí, claro. Decían, a Colombia le conviene o pasar de primero o de mejor tercero, porque si pasábamos de mejor tercero, también nos toca contra equipos, digamos, no tan top.
2: Oh, acuerde que los terceros juegan contra los primeros.
0: Sí, pero es que entonces, en la tabla de los primeros que le tocaría a ellos, les tocaba con unos equipos no tan fuertes.
2: Eso lo vamos a definir de aquí al sábado.
1: Sí.
2: Que ya empiece a darse cuáles van a quedar en qué posición.
1: Ah, claro, ya todos los partidos de aquí al sábado van a empezar
2: es que
1: a...
2: con esos resultados tan raros, probablemente uno que no se imaginaba un equipo X pueda llegar a ser segundo o primero.
1: Claro, sí, es verdad.
2: Entonces, los resultados, ¿verdad? Ayer Croacia sufrió para ganarle a Panamá.
0: Sí, pero es lo que yo le digo, en estas instancias ya todos los equipos van o están dando el todo por el todo.
1: Sí.
0: Mire, ya no se están guardando nada.
2: Inglaterra no pudo.
1: ¿Cuánto quedó el partido de Inglaterra?
2: 0-0.
0: 0-0, pero dicen que hubo un tema ahí de...
2: Es que eso fue muy claro.
1: ¿En serio?
0: Sí, el man este, porque uno de la hinchada más popular de Ghana, es de Ghana, ¿cierto?
2: Sí, Ghana. Sí.
0: El man... tiene un aliado con
1: las... Hace rituales.
0: Con las fuerzas oscuras.
2: Que hace...
0: y el man dice que le pegó par rezos a la selección. Y si usted se pone a pensar o si vieron el partido, un ciervo como Harry Kane, que es un delantero top.
1: Sí, claro.
0: El manager, balones debajo de la cancha y eso lo tiraba por allá.
1: No vi el partido.
2: Pareció curioso.
0: Entonces
2: le pegaron mal, es verdad.
0: Decían que la magia negra estaba haciendo sus vueltas.
2: Pero eso también es como especular.
1: Sí, ¿no? Bueno, en fin.
0: Pero acuérdese de un portero, es que no me acuerdo en qué liga fue eso. donde había un portero sí, con tenía, la valla tenía invencible el ahí y atrás. Tenía como un tótem
2: sí, el
0: que lo dejaba en el poste.
1: Pero es, pero volvemos al mismo tema, esos son como de pronto supersticiones
2: y agüeros, ¿no? Y le quitaron
0: es que,
2: el tótem.
0: Pero es que pilla,
1: y le quitaron el tótem.
0: Es que pilla
1: y
0: que ya el delantero
2: no el video.
0: O los delanteros trataban de hacer gol y no.
1: Y nada, no entraba.
0: Uno de ellos en un tiro de esquina se como que se percató que
2: estaba a la vuelta ahí.
0: Y le dijo a uno de los que estaba, a uno de sus compañeros que estaba por fuera en la banca, le dijo, el man tiene algo allá, quítesenlo. Y se lo quitaron y ese portero desesperado y no sé, pasaron 10 minutos y lograron hacer el gol. Bueno. Entonces, uno nunca sabe que las fuerzas oscuras estén ahí.
1: Es verdad. O y sea que uno puede enterrar un muñequito, no sé, en la misma o al lado de la cancha, no sé.
0: Pero hay
1: que
0: mucho, no entre gol. Y recordemos que hay muchos países que en su cultura
2: no, rezan los arcos.
0: Está la magia negra, o sea, claro, más que todo, sí. Y hace África. Parte de ellos.
1: De todo, sí. Rituales de todo tipo, ¿no?
2: Ajá. ¿Quién envía video?
0: Vea, ese es Snyder.
1: Snyder.
0: A ver qué dice
1: está?
0: Snyder.
3: Walter, cuéntelo. Mesa.
0: Véalo. Muy tranquilo, Snyder.
1: Va relajado.
0: Está es de Barbosa, vean.
1: Ah, qué chévere.
0: Ya está muy bonita esa cosa.
3: Buen día para todos.
0: Oígame, me sorprendió que hoy la ciudad la vi como medio vacía, ¿no? ¿No te pareció?
2: Sí, sí, se enguayabao.
0: Como ¿será? Si fuera viernes, no sé. En serio.
2: Ayer alguien decía, hey, deberían darse día así como mañana.
0: ¿Usted se imagina dónde ganemos un mundial? Cívico por ahí sí una semana.
2: Eso sí es histórico.
0: ¿Usted se imagina la fiesta?
1: No, total.
0: A ver, ¿qué dice por acá, chamaquito? Cuéntelo.
4: Hey, muchacho, buen día, la fresa.
1: Chamaco.
4: Ey, cartón quemado, ¿cómo diría raza? ¿Vieron o no?
1: ¿Cómo vas?
2: ¿Cómo diría?
4: En la película, estamos activos, muchachos.
0: La buena.
4: Ey, fresa, saludos.
0: Hey, la buena.
4: Ey, fresa, ¿cómo hago para la boletica, hombre? ¿Cómo diría?
0: Hazlo
4: real.
0: Ya le paso los daticos ahí.
2: Fácil.
0: Para que lo haga real. Real, no fake. A ver qué dice por acá también Daniel Ortiz, dígalo.
5: Ey, pero los que dicen que James no jugó bien, ¿qué hombre? ¿Todo bien en casa?
1: No, sí jugó bien.
5: Sí, James jugando bien.
0: Sí.
5: No, solo que esos negros también son muy potentes, esos hueputas. En el segundo tiempo entró Quinterito y esos malparidos ya están cansados.
0: Ey, pero James jugó
5: bien. James jugó bien.
1: Todos jugaron bien. Pues el nivel subió, ¿no?
2: Las calificaciones muy buenas.
0: Vea, chamaquito,
2: el partido pasado, calificaciones de 5.
1: Estaba muy mal, sí.
0: A ver qué dice Alejito, dígalo, Alejo López.
6: Ay, muchachos, good morning. Lesionados con esta selección, muchachos.
0: Sí, señor.
6: Mira dónde llegamos. Y con respecto a lo de James y Quintero, o sea, James la hace bien, muchachos, yo qué, pero Quintero no te corre y nada, pero dale la pelota, que te coño a correr y crea lo que sea, muchachos. Quintero no lo siempre.
0: Vea por acá. Aaron desde México dice, sí, ayer estuve apoyando a Colombia, obvio, arriba Colombia, claro. Dice el man, y él dice, lo peor de la magia negra es ese tipo vudú, y ese tótem era magia vudú, recuerden bueno, que si existe el bien, existe el mal.
1: Obvio. Claro, pero si esa magia negra, yo sé que existe, obviamente, si fuera tan efectiva,
0: ¿todos pues, la harían o qué?
1: Haití sería un país súper próspero.
2: Pero acuérdense bueno, que la mayoría de brujos tesos vienen de allá.
1: ¿De Haití?
0: Sí.
1: Claro.
0: A ver, ¿qué dice por acá Donovan?
7: Siervos, dicen los siervos. ¿Vieron? Yo qué les digo, yo vuelvo, insisto, James es un hueco. Y de ahí, dice que no, que es que le tienen que dar más. Ay, es pues, hermano. Pues eso se ve lejos, hermano. Este man es un hueco, le han dado la
0: hermano, hermano.
7: Otro. El cuento. Marica nada más ahí por fama ahí.
2: Sí, pero el perro es que
7: hace ni culo.
2: El técnico armó el equipo basado en James.
1: En James, sí, sí.
2: Entonces,
1: sí,
2: obviamente lo va a tener ahí.
1: Sí, claro. Sí, o sea, sí. Por acá, ahí no hay nada más que discutir,
2: así,
1: ¿cierto?
2: Así no nos guste o si nos guste o nos parezca o no, él lo va a usar.
1: Claro.
0: Por acá Jackie dice, Jackie, no sé si lo voy a leer bien. Uh-huh. Dice, Ohayo Gozaimasu. Ohayo Gozaimasu. No sé si es una grosería, pero Ohayo Gozaimasu para usted, Pérez. Y Ohayo Gozaimasu para usted también.
1: Ok, bien.
0: Ella dice, hola mis amores.
1: No, bien. Entonces
0: besos para todos. qué partido tan sufrido. Uh-huh. Moros, o sea, ¿a qué hora le tocó levantarse para ver ese partido? Porque ya está en Japón.
1: Ya está en Japón.
0: Ohayo Gozaimasu. ¿Qué es
1: Ohayo? Ohayo Gozaimasu.
0: No, yo me voy a quedar con la duda.
2: Eso es, pero.
0: Si es un insulto, es para ustedes dos.
1: No creo.
0: Con amor, es solo para mí.
1: Para vos.
2: Sí, ese es, sí. Okay. Mándeme la cuenta.
1: Fresa, pero ella tiene algún interés sentimental en vos, ¿o no?
0: No, nada. Okay. No. Ah, vea, Ohayo Gozaimasu significa espero que tengas un excelente día.
1: Ah, muy bien. Ohayo Gozaimasu.
2: Acuérdese que en esos
0: ya
2: idiomas,
0: que apenas se ríe.
2: Dos letricas son una palabra gigante. Sí.
1: Ohayo Gozaimasu. Bien, otra pregunta, otra palabra, otra frase que aprendemos hoy.
0: Ohayo Gozaimasu para todos.
2: No, pero pronuncie bien, marica. Póngale.
0: ¿Cómo se pronuncia?
2: No sé. Póngale a Chat.
1: ¿Cómo es Ohayo? Ohayo Gozaimasu.
2: Al traductor.
1: Ohayo Gozaimasu.
2: Que nos,
1: ¿no es así?
2: Nos
1: muestre.
0: El traductor que tiene ese idioma todo españolete, eso suena horrible.
2: No, porque él pone a una voz de ese idioma.
1: Ohayo Gozaimasu.
8: Ohayo Gozaimasu.
1: Ohayo gozaimasu.
0: Ohayo gozaimasu.
8: Ohayo gozaimasu.
1: Ohayo gozaimasu.
2: Parece una canción de Navidad.
8: Ohayo gozaimasu.
0: Acá cogen esto y le ponen un beat y mera canción. Sí.
8: Ohayo gozaimasu.
0: Ohayo
1: gozaimasu. No le di ideas a Spot.
0: Ay, sí, ella me lo escribió de cómo se pronuncia y sí. Ohayo gozaimasu.
1: No le di ideas a Spot que termina mezclando
0: el
1: eso.
0: El productor, claro. Hace guaracha ahí.
1: Una guaracha con esa frase.
0: Ya, a ver, ¿qué dice Diego Rojas?
9: Esa fresa menor. Señores, buenos días. Un saludito a los FOD de la internet.
0: Ohayo gozaimasu.
9: Para esos que recién entra a sintonía, no voy a ir con el hilo conductor del tema, simplemente quiero saludarlos. ¿Listo?
0: Bueno, señor. Bien.
9: Espo. ¿Para dónde tan peinado, Espo? Uf, me la pones tan gorda, Espo, que si Discovery me la ve, le hace un capítulo de Kilos Mortales. ¡Ey, el siempre sucio, Mbappé es menor! La buena, mi parafafá. No, por esa, mi gran amigo.
10: Hola, bro.
0: Hola, bro.
10: ¿Cómo estás, bro?
0: ¿Estás?
10: Hola, bro.
9: El mejor locutor de todo San Juan y sus alrededores, incluyendo Home Center y toda la 70. Imagínense. Muchas gracias, menor. Amén. Cristo los ama. Cristo te ama. Cristo te ama. Cristo te ama.
1: Gracias. Oye, está al nivel fresa de, pues ya de los ya está colegas de Todelar.
2: Ya está,
1: ¿no?,
2: peleando, señor, con los de la barra.
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0: Ahí tienen Ohayo gozaimasu para todos.
1: Muy bien.
0: Vea, por acá, Gatiño. Ey, Gatiño, dígalo. ¿Dónde se dio ese partido el día de ayer? Cuente a ver.
2: ¿Qué poder
0: el
2: le llevó?
9: Bon día.
1: Me encanta el Gatiño. O sea, todos los idiomas que
0: sí. Sí, sí.
2: Oh, él nos mandaba.
0: La familia.
1: Maravilloso.
2: La novia familia de él nos mandaba audios en portugués.
0: Gatiño, ¿en serio?, vivía en Brasil.
1: Ok.
0: Y desde el año pasado se volvió para Colombia, ¿no?
1: Sí.
0: Y la mujer sí le tocó quedarse allá.
1: Me fascina la su diversidad garotina cultural de la alarma, ¿no?
0: Por eso nos saludan así.
9: Bon día. Galera. Spot, fresa y toda Jimbe, cartón mojado. Ay, muchachos, ¿cómo vamos? ¿Cómo vamos? La rebena.
0: Melo, ¿usted cómo está?
9: Ey, siempre activos. No me gusta la pali. Mentira, ese papi. Siempre activo con ustedes, sino que casi no hablo porque mantengo escamellando.
1: Claro.
9: Pero bueno, siempre mantengo pendiente aquí de ustedes. Y muchachos, por favor, no se olviden de la boletica mía también. Me preguntaron que con quién iba a ir. Pues yo creo que solo, porque pues yo
0: hay que llevar
9: yo pareja no tengo.
0: No, pero consígase un
9: pareja no tengo. Y pues por ahí tengo un parcerito que lo convidé, que también que está cumpliendo años el día de hoy.
1: Ah, bien, feliz
9: pero
1: cumpleaños.
9: Marica, está muy indeciso, entonces no sé, yo creo que voy yo solo, muchachos, voy yo solo.
1: ¿Cómo se llama tu parcero? Que nos dé el nombre para felicitarlo, que claro está cumpliendo que años sí hoy, que se conecte ahí con nosotros.
2: Igual,
1: ¿no?
2: Allá está Valentula Gatiño. Valentula, para que se afine ahí.
1: Creo que va a ser un baile especial para la fiesta, ¿no?
0: Sí, sí. Ella con dijo, ropa.
1: Sí.
2: No, hay que aclarar eso.
1: Con ropa.
2: Ojo, Valentula.
1: Vea, yo te imagino con ropa.
0: Vea, Juan David dice, Pérez, te actualizo.
1: A ver.
0: En la alarma lo único que hay son ilegales, papito, dice él.
1: Sí.
0: ¿Usted qué cree, ah?
2: Es verdad.
0: Ey, no.
1: No, yo... Gente, yo soy como Fajardo.
0: Gente con perrenque.
1: Yo soy como Sergio Fajardo, no tibio, sino que creo en la decencia.
2: Oh, usted celoso. Okay.
1: Sí. No, okay. No, es que tibio.
0: yo creo.
1: No.
0: Que es gente con perrenque, gente sí. Con ganas de echar pa'lante.
1: Gente decente, hermano. Gente sí, bonita. Sí.
0: A ver, ¿qué dice el Wiki, dígalo?
10: Hey, Pluma, buenos días, ¿qué más?
0: ¿Cómo estás, todo?
10: ¿Qué más? La lana pocas.
0: Oiga, sí.
10: Hey, Cartón Mojado.
1: Hey.
10: ¿Qué más, pues? ¿Cómo va todo?
1: Bien, ¿y vos?
10: Spot.
2: No, joder.
10: Me gustan grandes. Me gustan fuertes. Hey, Spot. Hagamos un partidito entre tú y yo.
0: Uy.
10: Yo soy el arquero y usted me mete todas las pelotas. Sí, no, el otro me lo mete. Las huevitas.
0: Pero recordemos, y es que Pérez no había llegado, sí. Que el que dijo que le gustaba ser portero y que le metieran no, todas las pelotas fue
2: que me gustaba, no, que desde que empecé a jugar fútbol, porque
1: lo metían por grande.
2: Solamente jugué de portero.
1: Por grande.
0: ¿Estás diciendo gordo?
1: No, por alto, sí. Por grande. Oye, grande.
0: No, con el niño.
2: Ahora sí Spot, estoy gordo, antes no.
1: Spot no es gordo, es robusto. Esa palabra robusto yo creo que es como ofensiva. De uno le dicen huesos, es que estás como robusto. Entonces uno no sabe si es una ofensa o si es
0: de
1: un
0: huesos
1: halago.
0: Anchos, claro, sí. A
1: ver, ¿cierto? No que le digan estás responde. Gordo.
2: Ah, bueno, amigo ya. De color.
0: Ey, ¿ves cómo te tiras?
1: No, pero Spot, yo puse lo de la palabra robusto no para vos, sino para otras personas.
0: Ah, okay. El tratándote lindo, Spot, y vos sí. No, yo le también tiras con diciendo, la piel.
2: Es que les dicen así.
1: Robusto.
2: No, amigo de color.
1: Ah, amigo de color o robusto, sí.
0: Ah, a ver, Guise Carmona.
11: Hey, Fresa, pille pues el ahijado de Spot también es que haciendo videos ya.
1: ¿Quién?
11: El ahijado más querido de Spot, va. Ahí se lo dejo el videito. Está haciendo videos también, parcero. Viene ahí por Spot. Después se tiene que sentir muy orgulloso de ese ahijado.
1: ¿Quién es el ahijado de Spot? No
0: tengo por acá, Kate Torres dice: sí. Pérez pregunta, ¿cuál fue el mejor jugador de este partido? Yo amo mi selección, pero para mí. El mejor jugador del día de ayer fue ese arquero del Congo.
1: Tremendo,
0: uy,
1: Lionel.
0: Pase, ese señor no necesita brujería, eso es un animal.
1: Tremendo.
0: Tapa demasiado y Key dice, qué chimba ese arquero para el verde, ¿o qué?
1: Tremendo, bueno.
0: Él tiene 31
1: arquero,
0: años, sí. No está viejo.
1: No está viejo, está joven.
2: Creo que tapa en Inglaterra.
1: ¿Sí? Ay, ve, es que tiene la
0: así se veía, así se veía Spot el día ayer. Sí, sí.
1: Estaba Spot tenía ayer como la batola que usó Homero en un capítulo
0: de pijama, los sí.
1: Esa batola
2: gusta vestir con ropa ancha.
0: No, pero eso ya era demasiado ancho.
1: Spot, en tu casa vestís así con ropa ancha.
2: Total.
0: Sin para, ropa para en estar la casa. Como,
1: sin ropa. No, con esa batola, pero sin
2: no, boxer. Esa batola sin boxer. Apenas sí. Fue adquirida esta semana.
0: Como cuando la novia le coloca sus camisetas.
2: Sí, sí, sí. No, pues es que yo es difícil encontrar batolas de esas.
0: Sí. Claro, pues date play ahí, veamos a tu sobrino. Veamos al niño.
1: Es el sobrino de ve, están bajando las chanclas.
0: Sí, sí.
12: Soy Anchote. Le mando esa un zapato de Anchote. Muchas bendiciones, muchachos, pues este manito. Que me dio guarda de puta, tomar el pelo manito. Anchote. Cuenta con culpas que sea manito. Gracias por ser mi amigo manito. Gracias por apoyarme. Dios me bendiga manito. Soy Anchote, manito. Soy Anchote. Le hago una puesta manito.
0: Spot el Anchote Mejía.
2: ¿Cómo se llama?
12: Esa trompeta para mí, mano.
1: Anchote.
0: Spot el Anchote Mejía.
1: Spot el Anchote.
0: Sí, a ver qué dice Andrés.
13: Bueno, buenos días, familia. ¿Cómo
1: amanece? Buenos días, ¿qué más?
0: Ey, gatiño, no me llame, weón. Calmado, tranquilo, mi papacho. A ver qué dice por acá. El Chorro.
1: Hola.
14: Pero buenos días.
1: Buenos días.
14: No, vamos a traer el Ohio Masamazú.
0: Yo, a ver qué dice, no. Pero,
1: lo mío es Spot, sí, ¿no? Sí, es que yo me confundí ahí, ¿no?
0: No, de
1: yo no me meto en eso.
2: Yo de regalo.
1: No,
0: tú eres lo...
2: Y le encima otros dos no, que hay ahí.
1: No, deje así, Spot. Yo esos regalos y no los recibo.
0: A ver qué dice, gatiño.
15: Ey, no, pero ¿por qué alentote? No.
2: Gatiño.
15: Ey, no. Y mucho cuidado pues con Spot, que la rebuena para Spot. Spot es vecino y... Y hasta donde tengo entendido, el parcero no es gordito, sino que es anchito de huesos.
0: Sí. Mira, por acá Manuelita Zapata dice, buenos días, mis preciosos. Feliz día. Ella dice, ay, no me imagino a mi calvo hermoso con una camiseta ancha y esa tripa así al aire boleada. Que calvo, ella dice, calvo hermoso, cuando quieras me muestras, dice. No, no. Ah, bien. Usted que peleaba que solo mal le tiraba, vea.
1: Sí, niña, ya, sí.
0: Y una niña muy linda. Con todo el respeto del novio que nos escucha, ¿no? Porque pues, claro, generamos sí, conflictos sí, sí, sí, acá. Claro. Y no. A ver, ¿qué dice el Dani?
16: No, definitivamente lo de por Jaime le puede más a mucha gente. Sí. Y no es por defenderlo.
0: Entonces.
16: Ayer tuvo hasta la pausa de hidratación 25 minutos excelentes. Y después de la pausa se cayó. Sí. Hizo un partido, pues que 10
2: eso
16: puntos,
2: le pasa a Andrés después de 20 puntos. Segundos.
16: Y es que Quintero, a los que votan chorro por Quintero, porque yo no sé, como que quieren un hijo de él, que entre hizo un buen partido, tampoco fue la diferencia. El pase que de casualidad le quedó a Muñoz y el gol, pero ambos no están para ser titulares.
1: Ok.
16: Oiga, Fresa, ¿usted por qué está poniendo a hablar a Valentote en japonés? ¿O lo está poniendo a cantar?
0: Ey, no me moleste a la niña. Con la niña no. A ver, ¿qué dice por acá?
1: ¿Qué vos?
0: El Derek. ¿Qué?
1: A ver, Derek, sí.
0: Escuchamos al Derek, dígalo.
17: Fresa, Fresa, Dios lo bendiga, mi perro. Cartago activo, reportando la sintonía de Manuel, la mejor bimor.
0: Ah, a ver qué más.
17: Pues mi gente, Dios los bendiga, Dios los bendiciones en este maravilloso día. Como bueno, en el Top and Face.
0: Nos topamos de
17: los. Abrazo para el ingeniero más teso, Super Segre. La buena, mi socio. El fresa de las fresas más fresolini. La buena, mi socio. Yo bendiciones, papacho.
0: La buena, la buena.
17: Pérez. Entonces. El de la salsa. Yo bendiciones, mi hermano. La buena, Cartago, reportando sintonía, hermano, es la mejor, Timor, sí, qué maravilloso ombliguito de semana ya, pues con toda, pues, duro, duro.
0: A ver, ¿qué más dice? ¿Qué más dice?
17: Colombia, tierra querida, himno de fe y alegría, oiga, pues, vamos con toda, 16 avos, se puede soñar, pueblo, obvio, vamos con toda, pues, que esos hueoncitos están dándole. Amacele.
1: Por aquí un comentario en YouTube. España. Ah,
17: para
1: está
17: todos,
1: aprendiendo.
17: Bendiciones.
1: Aprendiendo también, muy bien. Por aquí dice Fresa, por acá dice mi mamá que usted con esa llama en el televisor de atrás parece que se le estuviera quemando el cabello.
0: ¿Será que quitamos esa maldita llama?
2: No, la llama, la llama.
0: Estamos prendidos, la llama, estamos encendidos. Vea, por acá David Naranjo también se reporta. Dígalo, niño.
18: ¡Oiga!
0: ¿Qué?
18: ¡Dígalo, pues!
1: Hello.
18: Desde aquí, desde Colombia.
1: Sí, nos despertó.
18: Con acento colombiano. Sí, más sí. Paisa que un hijo de puta. Desde Marinilla, Antioquia, papito. Yeah, escuchando bueno, la mejor hombre. Emisora.
1: Así
18: Bimo.
1: Es. Así
18: es que yo veo que habla cualquier extranjero y eso le hacen mera fiesta. Y hablamos los colombianos y no hacen fiesta, claro, papito.
0: No.
18: ¿Veis? Primero la patria, pues.
1: ¿Cómo se llama el parceiro?
2: Frisoles y Aiga.
18: David, a la rebuena, locos.
1: David, pues.
18: Oiga, hablando un poquito del tema ese de que Quintero, que James, que pare, yo creo que estamos bien. James, el primer tiempito, que nos mueva, que mira lo que puede hacer. James, sí, ya hizo lo que iba a hacer, pero todavía mueve el forro, todavía lo sostiene. Y Quinterito entra en el segundo tiempo a dar sorpresas. Así estamos, melo, ¿no? ¿Qué?
2: De pronto nos sorprende mucho.
18: Y recuerden que les hablé del mejor país del mundo, donde todo el mundo se quiere ir a vivir y
0: donde
18: comprar.
0: Todo prospera ahí.
18: Colombia, papito.
1: Sí, señor. Richard Ríos, bueno, no ha sido titular, no, porque el titular pues lo tiene Gustavo Puerta.
0: Se lo ganó.
1: Es más, tiene sentado a varios.
2: A Richard lo tienen como comodín con John Arias.
1: Esos dos están ahí por si las moscas.
2: Sí,
1: pues.
2: Porque ese pelado de Puerta, no es que ver al man atacando, vuelve, sí, recupera, sí, sí, vuelve, sí, ataca. Sí. Pelado tiene 10.
1: Se ganó pulmones, la titular. Total. Ahí no hay nada que hacer, ¿sí
2: el
1: o no?
2: El que juegue y muestre ganas es el que queda con el puesto.
0: Vea, por acá, Milito, a ver qué dice Milito.
19: Buenos días, Mesa de Imor.
1: Hola.
19: Saludos a Spot, hola. A la Fresa.
1: Sí, saludos.
19: Y al muñeco vudú de Haití. Después de los inicios le gustó ser arquero. El tapa tenis con el ano. Ay, María Pérez, salió usted más dañado que 10.
1: ¿Por qué?
19: Se imaginó asco con batola y usted subiéndosela ahí
9: corriéndole las canoncillas por un lado.
1: No me había imaginado eso. Es que subiéndole la. No.
0: Lo de corriéndole las calzoncillas
1: por un lado. Uno no puede quitar ¿ah? Esa. No. Y yo soy muy audiovisual, ¿no? Pues sí, es siempre.
0: No, Pérez. Dejas volar tu imaginación.
1: Sí, total. No.
0: A ver qué dice Harold.
1: Sal de mí. Pensamiento.
20: Señor, buenos días. Buenos días. Señor de color humilde. Oiga, como fue gol de Yepes, fue gol de Lucho. Empieza el conteo.
1: Ah, sí, señor.
0: Es verdad, eso nos robaron.
1: Sí.
0: A ver, Daniel Mesa, dígalo.
21: Hey, señora, buen día, ¿cómo vamos?
0: Buenos días,
1: Daniel.
21: Al rato no me reportaba, muchachos, pero
0: hágalo con frecuencia, por favor.
21: Oiga, ¿saben qué?
0: ¿Qué?
21: Así está bien. James en el primero, unos minuticos del segundo. Y entra Quintero, mijo, a terminar de mover el gol. Así está bien el equipo.
22: Juegan 70 minutos según
21: las estadísticas. Está jugando 70. Vamos a hacer un buen mundial. A Portugal le ganamos también. Portugal es ganable. Portugal come mucho gol así como nosotros. Se le puede ganar porque es un equipo que ataca ahí y va a dejar más espacio.
0: Sí, deja jugar.
21: Para que Colombia obviamente lo ataca. Hace mundial está una chimba, muchachos. 16avos. Eso apenas está empezando porque... Sí. Mejor dicho, menos 16avos, haga cuenta que está empezando el mundial otra vez.
1: Sí, es verdad. Equipo,
21: pero ya es un mata-mata, una belleza.
0: Sí, señor.
1: Y es que cada partido ganado es otro nivel avanzado.
2: Un escalón más.
1: Sí, un escalón.
2: Decía Daniel Muñoz que llevaban 2 de los 8 escalones.
1: Me soné como tan Farid. Cada partido ganado es un nivel avanzado.
0: Sí.
2: Está muy loca,
0: Me sonó.
1: Un poco filósofo. Una filosofía barata, pero filosofía, ¿no?
0: Pero bueno, vea, les voy a mostrar celebraciones que tuvimos el día de ayer. Spot, hazte play. Ver.
1: Pero ¿qué es esto, hombre?
0: Vea, de la felicidad a la pelea. Vea eso.
1: ¿Esto fue anoche o es un video viejo?
0: No, eso fue anoche.
1: ¿Dónde?
0: Vea, ahí dice que...
1: A ver.
0: Dale, Leo.
1: Valle Grande. Con caravanas. ¿Dónde queda Valle Grande?
0: Vea, ¿sí? suéltenlo ya nomás. La celebración en Valle Grande arrancó con caravanas, banderas y mucha felicidad por la victoria de Colombia. Pero algunos se tomaron demasiado en serio la parte de dejarlo todo en la cancha. Y aún no se sabe qué desató la discusión. Pero los videos muestran que varios cambiaron los cánticos por los puños en cuestión de segundos.
1: Vea, ¿sabe dónde queda el barrio Valle Grande?
0: ¿Dónde queda?
1: Pues sí es ese, ¿no?
0: Sí, es ese.
1: Está ubicado en el oriente de la ciudad de Cali, en la comuna 21.
0: Ay, joder.
1: El famoso distrito de Agua Blanca.
0: En Caliquistán.
1: En Cali.
0: Sí,
1: imagínese,
0: señor.
1: Pero ¿qué sí es, hombre?
2: Y se dieron en la jeta.
0: No. Bueno, se vale celebrar, ¿no? Ya venimos.
1: No, pero así no.
0: Ya venimos.

0: 9 y 24 minutos de la mañana, continuamos claramente con la fiesta de la Selección Colombia. Sí, señor, más ilusionado que nunca.
1: Aquí estábamos hablando y yo le estaba preguntando ahí a la fresa, extra micrófono o fuera del aire, estamos hablando que no hay un himno colombiano del Mundial, pero hay una canción que viene subiendo que se llama Así de Rico, con ¿sí? Emil Rousseff, Juliana y Juan Duque.
0: ¿Qué les
1: la canción va ahí como subiendo? Y lo que yo no sabía, que me lo acaba de contar la fresa, es que ellos están en el Mundial, fueron a México, ¿no?
0: El día de
1: ¿a
0: ayer?
1: México o a Estados Unidos.
0: No, a México.
1: México.
0: El día de ayer, Juan Duque sacó un videito donde le decían, ¿cómo es que se llama el pelado?
1: Emil Rousseff.
0: A Emil Rousseff que iban para México y el pelado no las creía.
1: Decían, Emil es paisa, pero el papá es de Bulgaria.
0: Sí, señor. Sí. Al parecer, una empresa que todavía no se sabe el nombre fue la que patrocinó ese viaje de ellos tres al Mundial.
1: Y es que Emil lo había dicho en sus redes sociales que quería
0: que él quería ir,
1: las, ¿sí? Y que la selección o los jugadores de la selección adoptaran esta canción de Así de Rico para bailar y para celebrar los goles, por ejemplo.
0: Sí, señor.
1: ¿Cómo ha pasado?
0: ¿Qué tal te parece la canción?
1: Me parece bacana. Sí, chévere. Esta es la canción. Tiene un coro muy pegajoso.
2: No te lo puedo enseñar, ¿cómo te lo explico? Tiene que nacer acá para meterle Así de Rico. Así de Rico.
0: Buena, buena. Spot, ¿usted cómo le metería Así de Rico? Cuente a ver.
1: Spot, baila, vente, baila, vente. Spot.
3: Tengo de caso,
1: no, muy de estos géneros.
0: No le metes Así de Rico, pero Spot.
3: No, yo soy de otros géneros.
0: Canción que está cogiendo demasiada fuerza, sí,
1: ¿sí,
0: señor?
1: Mucha fuerza.
0: Que si te cuento, vea, en el top 50 de Colombia.
1: Ajá.
0: Así de Rico ya está ocupando el número 23.
1: Ah, bien.
0: Ahí va creciendo, ¿verdad? Con 116 mil reproducciones aproximadas.
1: Bien, va creciendo esta canción y sí, quieren imponerla para que pues la gente la cante y la baile en la celebración de los goles de Colombia.
0: Yo te voy a preguntar sobre una canción ya que estamos hablando de eso.
1: Ajá.
0: A ver si ustedes saben qué pasó con este man.
1: A ver.
0: Vea, espérame, la busco. ¿Cómo era que se llama? Este, sí, señor. A ver si ustedes recuerdan esta buena canción. A mí me parecía muy buena.
1: ¿Cuál?
0: Vea, espérenme, la coloco acá. Póngale cuidado.
1: Dale play, fresa.
0: Vea. ¿Qué pasó con este, bro?

0: En mi vida la había escuchado.
1: ¿En serio? Esa canción fue demasiado famosa.
0: ¿Cuándo salió?
1: Hace aproximadamente 3-4 años y llegó casi a los 10 millones de
0: ¿En serio?
1: Vistas. Sí.
0: Yo

0: Eduardo, vean. De buena nunca la escucharon.
1: No.
0: Pero muchachos, si yo estaba viviendo en Medellín, escuchaba esto.
1: ¿Y la bailabas? ¿La bailaste o no?
2: ¿A dónde irías, tema? ¿Qué sitios frecuentarías?
1: Bueno, hagamos una pequeña encuesta de los oyentes de Vimor. Escuchan un pedacito de esta canción. ¿La escucharon en algún momento o la están escuchando?
2: ¿Cómo se llama la canción?
1: Sí, ahí.

0: Oiga, de buena nadie la conocía, no lo puedo creer. Entonces, no,
1: pre-
0: no.
1: preguntémosle entonces, a los oyentes a ver qué pasa.
0: 10 millones de vistas, ¿de dónde salieron? Choco, muchachos, me están decepcionando.
1: Sí,
0: espere.
1: Sí.
0: No, ver. Espere. Esto fue. ¿Y sabes por qué también fue muy famosa? Porque estos influencers como Leider y sí. todo ese combete salen en el video.
1: A ver, yo veo, busquémosla aquí.
2: Choco cheque.
0: Sí. O cheque choco.
1: Vea, es como una champeta. Sí. Ah, pero es que pegó, fue más en la. En...
0: ¿En dónde?
1: ¿Pegó también en la costa atlántica o no?
0: Sí, es que ellos son de allá.
3: Por eso, de allá son los 10 millones de reproducciones.
0: ¿Será? No.
1: Fiesta acústica, Luis Eduardo, Cheque Choco. Sí. 9 millones, hace 3 años salió.
0: Sí. Vea, pues, Kevin Ríos desde Malta dice, uff, eso es un temazo, hace años no lo escuchaba.
1: Ah, bien.
0: Pegajosa y sabrosa, dice el man, ¿sí ve? Vea, por acá, Juancho Panza también dice, uy, obvio, esa canción es re vieja. ¿Eso acaso no mucho? Spot, ¿cómo no va a conocer no, esa canción, no, hombre?
1: No la había
0: ¿acaso
1: escuchado?
0: No mucho esa canción, dice
3: sí,
0: Juancho
3: pero
0: Panza.
3: Pero no en los sitios donde yo frecuentaba.
1: A mí me parece sospechoso, bueno.
0: Oiga, pero me sorprende que ustedes dos.
1: Miren, de todo se ve en la viña del señor, pero me parece sospechoso una canción con 9.523.968 reproducciones y que tenga solo 273 comentarios.
0: Ajá.
1: Sí. O sea, no le estoy quitando el mérito a la canción.
3: No,
1: miren pensé, que los oyentes la conocen.
3: Yo pensé lo mismo ahí.
1: Pues, lo pensaste, pero no lo dijiste. En no, ese...
3: Estaba analizando era el tipo de comentarios que había.
1: Y vamos a ver si la canción todavía, bueno, hace 11 horas... Sky con Top Boy, sí que rompieron. ¿Quién en el 2026? Bueno, todavía la escuchan.
0: Sí,
1: todavía
0: sí
1: la es. Gente. Y se la encontró, la recordó fresa.
0: ¿Sabes por qué? Porque ayer estaban entrevistando a este bro.
1: ¿Dónde lo estaban?
0: Un influencer de allá estaba entrevistando a Luis Eduardo y le estaba preguntando sobre. ¿Cómo venga, niño?
1: Ajá.
0: ¿Qué pasó con su vida? Que usted tenía una canción demasiado, demasiado pegajosa como Cheque Choco.
1: Sí.
0: Y no volviste a sacar música. ¿Qué pasó, hermano? El man comenzó a contar que lo que le pasa mucho es de temas de disqueras, temas de
1: permisos, ajá, contratos. Ajá. Es que el contrato, firmar el contrato con el diablo, entre comillas.
0: Entre comillas, sí.
1: Que a veces tiene muchas restricciones y casi que te bloquean y te gostean, ¿no? Musicalmente.
0: Sí, y pasa demasiado.
1: Pasa mucho. Entonces puedes tener una canción muy top, firmas un contrato, mal contrato, y se termina perdiendo la carrera musical. Muchas veces.
0: Es que, pasa, oiga.
1: Pasa mucho, ¿no? Spot. O también los featuring, los remix. En esos remix terminan matando mucha gente.
3: Ha cambiado mucho ese tema porque ya la gente no va detrás de la plata, sino de participación dentro del tema.
1: Exactamente.
3: Regalías digitales sí. y todo eso.
1: Por ejemplo, ustedes escucharon las muñequitas, el remix de Mr. Plata, pero con Maluma.
0: Con Maluma, sí, claro, ¿te acuerdas?
1: ¿Mejoró o la canción, o les gustó más la versión original? ¿O para ninguna mí, de las dos?
0: Para mí, la original.
1: La original es la, pues,
0: bueno,
1: que pegó, ¿no?
0: Aunque Maluma, pues, le da ese toque fresa a la canción, ¿no?
1: Sí.
0: Porque el,
1: pero
0: man,
1: es que
0: el man, por más que quiera ser, no sé, vulgar, no puede, o sea...
1: La canción, es que la canción no es fresa, finalmente la canción, ajá, es sí, calle,
0: es
1: ¿no?
0: Es calle, sí.
1: La calle.
0: Sí.
1: Y tiene, pues, sus letras explícitas.
0: Vea, por acá,
1: pues,
0: bueno. David dice... Temazo ese chococheque.
1: Chococheque.
0: Suena demasiado en discotecas y para bailar es demasiado, demasiado.
1: Ay, por aquí ve a un amigo que nos está escuchando, dice, yo sí conozco esa canción.
0: Ah,
1: o sea, entonces...
0: ¿sí ves?
1: Los qué extraños, chévere, pues... Los,
0: pero ustedes, o sea, en qué mundo es, viven, no, pero no, por favor.
3: Qué pena, en el ámbito en el que yo me muevo no la escuché.
0: Oh, pero es que esa canción la bailó hasta la cele.
3: Está bien, yo no la escuché.
1: ¿Hace 4 años en el mundial?
0: No, hace... No.
1: ¿Tres años?
0: Sí, como en eliminatorias o algo así, en uno de esos festejos.
3: ¿Cómo te va a decir que sí la he escuchado si no la he escuchado?
0: Bueno.
1: Vea, por aquí... A ver, Luca, ¿qué Luca Mense nos dice que sí escuchó la canción y mucha gente también nos dice que
0: a
1: sí.
0: A ver, escuchemos más oyentes.
1: A ¿no? ver.
0: Sarita, a ver, dígalo, amor, cuéntelo.
2: Buenos días, muchachos. Obvio, cheque, chocó. Sí, eso fue sonado, eso estuvo bueno. Aunque no sé y no creo que la fresa se lo haya bailado, pero sí, es bueno.
0: Amor, usted no me ha visto con tres rones con, bailando.
1: Fresa.
3: Bailando bachata.
1: Sí, una vez vamos a contarle a nuestros oyentes una de las... ¿puedo adelantar, Fresa? Qué pena. Suelte, un pequeño spoiler suéltelo. El segundo aniversario de Bimor. De la fiesta. Es que Fresa tiene preparado un show de baile especial.
0: Sí, señor.
1: Para ustedes.
0: Sin ropa.
1: No. ¿Qué?
0: Ah, no.
1: Valento, no.
0: Ya cambiamos la. No. Estamos sí. cambiando ya.
1: Ah, va a ser con ropa, pero va a ser muy especial.
3: Quien pelotea, ya lo saco.
0: Vea, Juan David dice, parce, claro. Y al mismo momento de esa canción había otra que se llamaba Chin Chin Machete. A ver.
1: Spot, también la conocí, Chin Chin
0: Machete. Esa no me acuerdo, pero vamos a ver. Ay, creo que también sí.
1: Bueno, ¿la radio sonó Chococheque o no? No, no alcanzó a sonar. No
0: sí, en Bogotá sí.
1: Ah, en Bogotá.
0: Sí.
1: A ver esta.
4: Esta es la unión de la bodeguera. Hola, pero... amigos, somos Cali Flow Latino.
1: Ah, Cali.
4: Y le queremos presentar.
0: Pero esa canción es más vieja. Chin, chin, de hace 11 años.
4: Esto es salsa.
1: Esta sí la conozco.

0: como en...
1: Eso son en todos lados, sí, sí, está así más de calibre.
0: Incluso una cadena de televisión la ponía de fondo para presentar noticias.
1: ¿Ah, sí?
0: Cuando
1: noticias de fútbol
0: de la selección.
2: Ah, ok.
0: Porque se puso de moda después de que la Cele bailara Full HD.
1: Ajá. Bueno, yo no sé si este como esta salsa flow todavía sigue salsa muy choque. De moda, o el salsa choque, sigue sí, muy de moda no en Cali.
0: Sí, en Cali sí.
1: ¿Sí, todavía?
0: Bueno, sí, todavía la
1: porque
0: hacen.
1: El trap y todo lo que pasa con la música urbana en Cali, pues es otro
0: cuento. No, pero esto todavía lo hacen. ¿Todavía? Es como la champeta en la costa. Siempre gente haciendo ese tipo de
1: música. Sí, sí, sí. Pero son éxitos locales.
0: Sí, no pasan de ahí. De hecho, sí. La champeta que llega aquí nueva tiene que ser porque se fue por Bogotá, pegó y se vino acá.
1: Que la última fue de los invitados que tuvimos en estos días, de Chris y Ronnie.
0: Exacto.
1: El azote.
2: El azote.
0: Pero hizo la tarea de Bogotá.
1: Ajá.
2: A ver, ¿qué dice Snyder?
3: Obvio, yo conozco la canción, Choco Cheque.
2: Sí, bien. Vea, Nilsson también dice, buenos días, Vimor. Obvio que la bailaban unos negritos. ¿Cómo no vamos a saber qué Choco Cheque? Meli Acevedo también dice, hola, bebés. Obvio que la conocemos. Fue demasiado escuchada. Walter también, a ver qué dice Walter.
4: Uy, pero el Mbappé Pérez, ¿qué? ¿Cómo que no había escuchado? Cheque, cheque, choco, cheque, choco, cheque, choque, cheque, choco, cheque. María, eso es de lo más viejito que haya también.
1: Miren que...
4: Oiga, y hasta ese fue un baile de Pablito, mi niña, también.
1: Paul Armero.
4: Cheque, ay, María.
1: ¿Será que traicioné mi color de piel y mis raíces al no conocer Chococheque? O sea, estoy como yendo en contravía de mi cultura fresa. ¿Qué pensás?
2: Ah, hágame el favor, no, Pérez. Estás decepcionando la raza, cuento.
1: No, realmente no. Creo que sí la había escuchado por ahí, pero no le había prestado atención.
2: A ver qué dice.
1: Ya se me hace más familiar.
2: A ver qué dice David Naranjo.
5: Cheque, choco, cheque, cheque, choco, cheque, choco, cheque, choco, cheque, choco. No, papi, ¿cómo así que ustedes no habían escuchado la canción? Ustedes sí. No son de aquí de Colombia,
2: hombre. A ver, Donovan.
6: Siervo, sí, ese temita es viejito. Yo me acuerdo de ese tema, pero es que ese tema hoy no fue por allá de la costa, que uno veía los ruidos. Y eso era, como dices, la gente que chocaba con las rodillas, que le chocan la cabeza en el culo, que cintura, eso era todo estrambótico ese baile. Ahí fue donde se dio a conocer ese baile.
1: Fue viral en redes. Choco Cheque.
2: Vea, ¿no? Manuelita dice, obvio, esa canción estuvo súper pegada y en TikTok fue tendencia, dice ella.
0: Para los que consumen TikTok.
2: A ver, aquí dice Alex, dice, claro. Esa canción sonó que daba miedo, les cuento.
1: Choco Cheque.
2: A ver qué dice Juan.
7: Hey, mi muchacho, muy buenos días.
1: Hey, Juan, ¿qué más?
7: Pues. Espero que bien, ¿cómo vas a energía?
2: Melos.
1: Arriba la energía.
7: El muchacho de color humilde. Y la fresa más fresa del pedazo.
2: Háblelo.
7: Hey, pero ese spoy, capo mojado, ¿cómo no haber escuchado esa música? Eso lo bailaba Jerry Mina y todos los maricas de Colombia.
2: ¿Qué es?
7: Maricas me mantienen, pues.
1: O sea, yo creo que esta fue una encerrona que nos hizo Fresa.
2: No.
1: Para tratar
0: yo juré, de... Yo igual juré, a mí no me da pena decir que no escucho.
1: No, es que no estamos...
2: Sí, que la habían escuchado en algún momento.
1: No estamos obligados a conocer todo tipo de música y pues uno conoce mucha música que ni siquiera consume porque son muy virales o muy masivos.
0: Sí, pero realmente, pero yo por ejemplo no soy esclavo de redes.
1: Ok.
0: O sea, yo que publique cosas muy de vez en cuando y cuando lo tengo que hacer, pero no soy esclavo de redes. Y la música que normalmente escucho, yo tengo ya mis plataformas donde pongo mis géneros.
1: Claro.
0: Y busco la música nueva de esos géneros.
1: Ok.
0: Entonces...
1: O sea, el algoritmo no te manda Choco Cheque.
0: No, porque normalmente no consumo ese tipo de música.
1: Bueno,
0: lo que me manda es artistas que yo sigo de música electrónica o artistas que yo sigo de otros géneros que me interesa saber porque tengo participación en algunos de sus proyectos. De resto...
2: A ver, ¿qué dice David?
8: Buenos días, máquinas. Pero sí conozco, claro, esa canción es famosísima.
1: Sí, mire, si es del 2022, pero yo estaba viviendo en Nueva York.
8: No la conocen.
1: Si es del 2022,
8: está. La conocí en
2: los
1: playlists,
8: creo.
1: Si es el 2022, ay, ya parece. 2023.
8: Oye, sí, hermano, mirando esa noticia, ese weón de periodistas, y le voy a preguntar eso al CR7, parce. Oye, pero estuvo muy bacana ese mundial, lo que se está poniendo bueno.
2: Sí, señor, uh-huh. Vean. Juan Franco dice, buenos días, mesa de trabajo fresa. Sos el rolo que mejor me cae. Saludo, saludo para mi amigo color de pocos derechos. Y Spot, parce. Oye. Esa canción es una chimba. Choco, date cheque. La oportunidad de bailarla, dice el man.
0: Nah, a no ver, soy ¿qué de dice? Esas cosas.
2: ¿Qué dice el Tan? Tan, usted debe estar en Guayabado. Acuérdese que Tan en el partido pasado de las elecciones estuvo por allá en una cancha con varios colombianos reunidos viéndose la vuelta. ¿Qué
1: Stephanie, hizo ayer? Ve, Stephanie, sí. Nos dice en YouTube, esa canción fue tendencia. Y por aquí dice Cristian, qué gono de canción. Y tas, dice Bonnie Cardona, que nos están escuchando y nos están viendo en YouTube.
2: La buena, a ver, Tan, dígalo.
9: Quisieron, los siervos.
2: No.
9: Quiero, mis muchachos, buenos días. Buenos días para la mesa de Vimor.
1: ¿Qué más?
9: El doctor Pérez.
2: Doctor Pérez.
9: Color a humilde. ¿Cómo vamos, papi? Buenos días. Buenos días, señor Spot. Hoy te veo excelentemente bien.
1: Gracias.
9: Spot.
1: Rosagante, Spot, ¿no?
9: Dios te bendiga, papi.
2: No, bueno, mi niño.
9: Feliz día. Hoy en mi sano juicio, papi. Hoy sí no me la pegué, mira. Anoche no me la pegué. Suave. Aquí trabajando con la mano de Dios. Produciendo desde Chicago.
1: Chicago.
9: Con respecto a ese tema de Chococheque. Ese tema creo que salió para el 2014, ¿no fue así, no. Fresa?
2: Según esta vuelta salió hace 3 años.
9: Salió para el 2014. No.
2: Pero ya le digo.
1: A ver.
9: O no sé si despuesito, pero ese lo bailaba Pablito Armero, Zúñiga, Jerry Mina, cuando hacían gol. Ese era el que bailaba. Cheque, choco, cheque, cheque, choco, choco.
1: 2019.
9: Cheque, choco.
1: Pero se pegó hace como 3-4 años, ajá, ¿no? Fue 2019, dice por aquí.
2: Vea, Cristian Arcila también dice, buen día, mesa creativa y filosófica.
0: Buenos días.
2: Sí, Fresa, esa canción es vieja y sonó demasiado. De Spot, me extraña. De Pérez, siga planchando. Dice, ley. Es más, creo que la bailaron en una celebración de un gol de la Cele en un partido, dice el man.
1: Sí.
2: A ver, ¿qué dice el Dani?
10: Uy, qué recuerdo de lo que da Fresa.
2: Sí.
10: Eso me recuerda a la fiesta de negros y de costeños que iba hace años cuando bailaba canciones, ¿no? Un voltaje alto.
2: Vean,
10: no, Fresa, pero es que usted está pidiendo mucho spoiler, pero es que solamente escuchan Ricardo Arjona.
0: No, menos.
2: ¿Qué es lo que
1: Arjona
2: y
1: Ricardo Arjona, Juan Fernando Velasco y la oreja de Van Gogh?
0: No, jodas.
2: Ey, buena mezcla, ¿no?
0: Mixtain sí tiene su playlist de eso.
1: Vean. Sí, sí, sí. Pero cuando va conduciendo tranquilo hacia el trabajo, me imagino, y su
0: él
1: musiquita
0: decía
1: suave.
0: Que una niña le había sugerido que pusiera esa música cuando fuera de conquista.
2: Es que la tiene clara, él la tiene clara.
0: Entonces él hizo su playlist
1: de conquista.
0: Mecano.
1: Ah, sí.
0: La oreja de Van Gogh.
2: Para que las siervas dijeran,
0: ¿cómo era que
2: qué hombre
0: la otra?
2: Tan Paulina, sensible.
1: Paulina Rubio.
2: Qué hombre tan sensible.
1: Bueno, hablando precisamente de ese tema, Fresa, yo en estos días te decía cuáles eran las tres canciones latinas más sonadas a nivel mundial. ¿Cuáles son las canciones de pop más escuchadas a nivel Latinoamérica? Pues obviamente no a nivel mundial, algunas logran trascender, pero ¿cuáles son las tres canciones de pop a nivel Latinoamérica, Fresa?
0: Pavos, español.
1: Hoy, en español. En español.
2: Uy, no sé.
1: Y le tengo un dato, hay una clásica ahí, viejita.
2: ¿Hay una clásica
1: sí,
2: ahí?
1: Sí, hay una que se volvió a disparar,
0: a pegar. ¿Que RBD?
1: No. ¿Las escuchamos? ¿Un pedacito?
2: Hágale, ¿cuál es la primera?
1: Puesto tres.
2: ¿Cuál?
1: ¿Sí o no? Los Aitana, Superstar, se llama esta canción, Superestrella, perdón. Aitana fue número uno ya en España, también en México, y esta canción viene subiendo por la gira de Aitana, también se va a presentar en el Movistar Arena en Bogotá en el segundo semestre de este año. Aitana tiene muchos fans, y esta es la tercera canción pop más escuchada a nivel mundial, pues en países obviamente de habla hispana, ¿no?
2: ¿Qué es eso?
1: Así suena,
2: ¿no?
1: Y se volvió viral en estos días porque Sebastián Yatra, que es el exnovio de Aitana, la cantó con unos amigos en un carro.
2: ¿Mientras bebían o qué?
0: Despecho.

0: Son buenas, pero
1: ahorita buscamos el video de Yatra con los amigos cantando Superestrella de Aitana.
2: ¿Será que Yatra le está filtrando aceite?
0: Yatra es bisexual.

0: está. Tres, ¿no?
1: Ahí le pasa el videito.
0: Okay. Ah, de Yatra.
1: De Yatra.
0: Ah, bueno, entonces enseguida dejemos el puesto 2 enseguida.
2: Sí, vamos a poner el video.
0: Vamos a ver si esto podría ser.
1: Pero seamos sinceros.
0: A ver, sí.
1: No, ¿usted la cantaría con sus amigos?
0: ¿En un carro?
1: Sí.
2: No, de la mano tendría, también.
0: Estaría como, ¿te acordás de la escena?
1: Yo cantaría Sálvame.
0: ¿Te acordás de la escena? ¿Se acuerdan de la escena de Zoolander que van en una gasolinera todos en un Jeep?
1: Sí, eso.
0: Sería algo así.
2: Okay. Agarrados del banano, agarrados de las manos.
0: Vea, sí.
1: A ver, date play.
0: Ahí, ahí el coro.
2: Uy, no, ¿cuál de?
3: Oh, pero puros machos alfa.
1: Ahí no hay masculinidad frágil. No,
3: puros machos alfa, vea.
0: El señor Canoso también ahí cantando.
2: El señor Canoso es el que se los detona a todos.
1: Pero sí. yo pregunto algo, sí. O sea, ajá. ¿La música sí te hace gay?
0: No necesariamente.
1: No, hablando en serio.
0: Oh, pues.
1: Yo también creería que no.
2: Pero es algo de sospecha.
0: Uno,
1: ¿será que sí?
0: Miren, pregunta. Hay cosas que de pronto, para que le preguntemos a nuestros oyentes a propósito de esto. Hay cosas que a uno lo hacen parecer gay, pero no son gay, sino que la sociedad las ha mostrado como gay. Y pongo un ejemplo que vi esta mañana antes de venir a Bimor.
1: A ver.
0: Vi como tres pelados con sombrilla.
1: Sí.
0: Tapándose del sol. Sombrilla negra, no. Sombrilla. Pero esa sombrilla está muy relacionada con señoras. O sea, si uno saca una sombrilla para taparse del sol, es de señoras.
2: Hay manes jóvenes, sí, que se pintan las uñas, claro, con diseñitos, pero no diseños masculinos.
0: ¿Y es gay o no es gay? Ahí les tiro el ¿puede ser gay eso o no?
1: O sí. Está en la delgada línea.
0: O en la delgada línea.
2: Sí. Es de, sí, el heterosexualismo.
0: Si se filtra un video de Spot, Fresa y yo, rumbo a Santa Fe de Antioquia cantando Superestrella de Aitana,
2: que están haciendo
0: es
2: trencito.
0: Muy homosexual.
1: Nos tachan como gays, no. De
2: están
1: una?
2: Haciendo trencito.
1: O solo somos unos muy buenos amigos disfrutando, no, de un buen parche.
0: O sea, lo de Yatra, ¿cómo lo viste?
1: No, siento que no hay masculinidad frágil. No,
0: no hay masculinidad frágil.
1: Hasta el señor de Canas cantando
2: eso. El señor es el que los detona.
0: ¿Podemos
2: todos
0: volver a poner el video, sí, Spot? A ver, para que la gente nos cuente y que...
1: Sí, de pronto. Manuelita,
0: ¿muy gay o no gay?
1: Manuelita, ¿no? Dice, no, digo, esos espaditas.
2: El pensionado coronó.
0: Sí, es que el pensionado, ¿será? Coronó.
2: El pensionado.
0: A ver. No. Vea, con los ojos cerrados ya.
2: Por eso. Ay, ¿dónde tienen las manos? A ver, la mano, ¿dónde está la otra? Ay, uy, no.
1: No me la sé, sino la cantaría, la verdad.
2: Oiga, esa cara, venga, de felicidad cuando sabe que coronó todos los del carro.
0: Yo quería preguntar, ¿por qué no escogieron otra canción? ¿Por qué la de Aitana? ¿O estaba sonando en ese momento en el carro? ¿Qué pasaría ahí?
2: Si en tu playlist suena esa canción y vas con amigos.
1: Ey, pero, ¿por qué?
0: Ey, ¿por qué tan prejuicioso, Spot?
1: No, ahí no hay masculinidad, trabajen.
2: Eso es mi punto de vista.
0: Como me dice,
2: ustedes canten lo que
0: miren,
2: quieran.
0: Es como si uno estuviera cantando o si suena en una de las fiestas locas.
1: Sí.
0: Fiestas locas, ¿no? Sí. O en ahora loca, en una fiesta suena Barbie Girl y la gente la baila. Entonces uno, ¿es gay o no? Sí.
2: Porque dicen, ay, yo la canto como Ken.
1: Eso una vez toca, vea, eso una vez toca hacerse, la colocarse acá
0: el moño. El moño, el
1: y a bailar Barbie Girl.
0: Un amigo que es gay, que se llama Carlos Ospina, él se hacía un moño imaginario. Entonces, miren, hacía lo siguiente. Cuando estaba hablando con uno, decía, parce, ¿qué más? ¿Cómo estás? ¿Cómo te ha ido? Y uno, yo lo he mirado y yo decía,
2: ese man
0: y así es que.
1: Bro, pero eres calvo.
0: Así es que.
2: Ese man
0: no, te lo juro. Entonces yo me reía mucho con el man, porque el man.
2: Preocúpate.
0: No, pero el man es gay.
2: Ese man ya te ha violado mentalmente, pues ahí mismo.
0: Es un amigo.
2: O sea,
0: de,

0: paso por eso. No,
1: entonces era muy charro el cabello imaginario, miren este. Uno, ¿qué más? Fresa, ¿cómo estás? ¿Cómo te ha ido?
2: No, yo le digo a ese más, papi, ¿qué estás soplando? No jodas.
3: Así todo. Y Spawn.
2: No jodas.
3: Cuéntame, ¿tú qué canción escucharías en tu carro entonces?
1: Miren.
3: De este género.
1: Segunda canción. En el top de. Estamos de pop, ¿no?
3: Sí, señor.
1: Pop latino.
2: Para que no diga que es ejemplos que con el pop latino. Machos Alfa sí. Cantando eso.
3: Pero toma. Ah, bueno. Esperando un segundito antes.
1: ¿Comentarios de la gente?
3: Sí.
1: Ok.
3: Meli dice: a mi nombre me sale haciéndolo de Yatra, con las uñas transparentes, con esas figuritas, sí, uy, no. Déjalo ir.
1: Una amiga más.
3: Arquise Sebas Gómez.
4: No, pues imagínense, ¿no? Ustedes tres cantando en un carro fresa salvaje, como se van a ver de cacorras.
3: Vea, por acá, el medio también dice, un costal, por favor, para recoger ese hijo de madre plumero.
2: Uy, sí.
3: A ver, ¿qué dice RD?
5: Siervo, buenos días.
3: Pero
5: buenos
3: no.
5: Días, ¿cómo están?
1: Hola.
5: No les va.
1: Oye. ¿Pero qué?
5: Pregunta. No gay.
1: No gay.
5: Si un hombre escucha, todos me miran. De Gloria Trevi. Es positivo para homosexual.
2: Está cerca.
1: Depende del contexto.
3: No, yo depende creo que no. Del,
1: ¿cierto que no? No.
3: Aquí dice Diego C.
6: A Pérez le gustaba lo comía cuando trabajaba en Radio Tiempo.
1: La ponía.
3: Aquí dice Álvaro.
2: Sí, ahí
3: Álvaro.
2: Sonaba.
1: Sí, claro.
2: Sí sonaba.
5: Ese ya trasmero azul celeste. Positivo para marica.
3: Esteban dice: muchachos, buenos días. La verdad es demasiado gay. Pero muy gay.
1: Es muy gay.
3: O sea, es más gay que ser gay, dice.
1: ¿Se acuerdan cuando los hombres cantaban Tusa de Karol G? Que era como la recocha y salían videos virales de hombres cantando Tusa.
3: Oiga,
2: detrás de un hombre de esos cantando Tusa
3: no
2: había un alma oscura. Ajá.
3: Vea, por acá Brian dice: hola, ¿cómo están? Recuerden que Sebastián es bisexual. Un hijo de Montaner salió a decir que él había tenido una relación con él.
1: Pero eso fue un comentario por una relación de amigos. Pero él
2: entonces,
1: después aclaró.
2: Todos los que había ahí.
1: O sea.
2: ¿Estaban jugando trencito o qué?
3: A ver, ¿qué
1: ¿crees bien? Que todos son gays?
2: No, yo diría que el pensionado los coronó.
1: El pensionado es el del el inversionista.
2: Sí,
1: el,
2: sí. Los coronó a todos.
3: A ver, ¿qué dice Adrián?
7: Los señores, buenos días. Uf. Excelente día, buen sol. Brutal, brutal. Ese coge en ese carro todos a mate de plumas. No, el empaque de culata se les quemó a todos.
1: No, yo creo que también puede ser una
7: recocha. Madre, los retrovisores los quebraron.
2: Imagínese. Hasta sin retrovisores.
7: Mata de galletas.
3: A ver, ¿qué es ese minito?
1: Demos el beneficio de la duda.
5: ¿No llegas a cantar una cosa de esas? Ya hasta ahí la vamos. Deja las cacorradas para...
2: Yo no.
5: A Fresa y Pérez.
2: Sí, yo te di la
5: cara. Ese es el tema de ellos. Ellos son felices hablando. Ahí sí los tiene usted feliz.
2: No, no, no.
5: Cuando usted llegue a cantar esos spots, le toca enviarle de nuevo ese audio.
8: ¡Ya basta, Freezer!
2: Tiene razón, mi hijo.
3: ¡No, Filip! A ver, ¿qué dice Tulis?
9: ¡Ey, ey, ey! ¡Par de plumas!
3: ¡Ey, ey!
9: De verdad, la canción que yo tendría también en mi Spotify, en mi lista de Spotify.
3: Ah, pero es que a usted se le vale todo.
9: Lo dejaría todo de Chayanne.
1: Ah, de Chayanne, buena.
2: Ojo que Chayanne fue un sex symbol.
3: A ver, ¿qué dice el euro?
10: Ey, esa canción. Estoy escuchando y me viene con un olor a popó, güey.
2: Con plumas.
3: Pérez, ¿y entonces cuál es la segunda?
1: Beneficio de la duda. Puede que sea una recocha simplemente, ¿no?
3: Sí,
1: la ex de Yatra.
3: Un parche, sí.
1: Segunda canción. Esto también es tendencia, éxito en Colombia, en Latinoamérica, en todo lado. José Unlock se llama Doma, la canción. Es la segunda de pop más escuchada en el mundo en este momento.
3: Veamos a ver.
1: Doma, de José Unlock.
3: A ver, es
1: escúchala. Mexicano. ¿Sabes qué? Este man hizo parte de la banda sonora de Narcos, de la serie, pero con otra canción. Y esta canción es del 2016 y pegó en el 2026. Así suena José Unlock.

0: de Spotify, sí. Toma de José Unlock.
1: A ver, ¿qué digo? Señor, está en número 38.
0: ¿Eh?
1: No me estás mintiendo.
0: Te voy a mentir, Bresa. No me estoy inventando nada.
1: Acuérdate que ya lo ponen no a uno tiene, por fake news.
2: Pero no se tiene que coger de la mano para decir que no le mienta, pues, marica.
1: Pues, no, una amistad. No. Una canción tóxica.
0: Mire, yo creo que... ¿qué canción incluirían ustedes, por ejemplo, de Recocha o de, como lo de Todos Me Miran, esas canciones? Que supuestamente son gays, que supuestamente...
2: La que todo el mundo tiene en cuenta, que la escucha uno en casi todas las ¿cuál? Ondas, La Maldita Primavera.
0: La Maldita ¿será? Primavera, la canta, ¿no? ¿A quién le importa? Sí. De Thalía.
1: También, yo, también. Yo incluiría esta y la ver, verdad, esta ¿cuál? Es de Hombres Pecho Peludo.
0: Abela.
1: Espuma al orinar, vean.
0: Sí.
2: Lomo Plateado.
0: Ah, no, pues que está diciendo... ¡Spot, cántala!
2: Pero, no, ¡Spot! Yo en ese uno me les monto y con pensión.
1: ¡Por favor! No, es de machos, sí, Spot.
2: Sí. De muchos machos.
1: ¡Hombre!
2: Como el exalcalde aquí que salió con la corbatita.
1: ¡Pecho peludo, espuma al orinar!
2: ¿Te acordás de Gemán cantando a huevonada en el concierto?
0: Ah, el exalcalde.
2: ¡Claro!
0: A ver, claro.
2: Sacó su masculinidad con esa canción.
1: ¡Spot!
3: 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Desde
1: que tú ya no. Ay, qué temazo tan
0: importante. Temazo, sí.
1: Es que sírvalo, sírvalo.
0: Sí.
1: Sigamos con los festejos.
0: Esperes el coro para que se lo cantemos a Spot.
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0: Spot, cántala.

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1: Sálvame de la oscuridad.
2: Spot, pero ¿por qué no cantas con nosotros?
3: No, ni me la sé, ni me gusta.
2: ¿Te dan ganas de hacer popó si cantas eso?
3: No, huele a popó más bien. No. Huele a popó y a plumas.
0: Miren, canción.
3: Ay, María.
0: Ahora sí, no, fresa. No, a ver. Canción número uno.
3: Entonces era el lomo cagado, ¿eh?
0: En pop partido. Latino.
2: Sí, sí.
0: Una canción de 1992.
2: ¿Cuál?
0: ¿Eh? Oye, mi amor, de Maná. Está en listados, creo que está en el top.
2: Ah, pero es una canción sota.
0: Pero volvió a ponerse de moda. No sé, casi más de 30 años después, ¿no? Oye, mi amor, de Maná es la canción pop número uno.
2: ¿Te parece, si la dejamos completa?
0: De una,
2: porque
0: claro,
2: no,
0: claro.
2: Eso es una canción sota. ¡Ya venimos!

0: Debo decir y admitir,
1: ¿qué temazo?
0: Señor Pérez, que me sorprendió la sugerencia del señor DJ Spot.
1: Spot, claro. Canción,
0: ¿eres
1: canción
0: un romántico?
1: Culposa o canción femenina o gay que cantamos los hombres.
0: Claro.
1: ¿Sí o no?
0: Sí.
1: A propósito de lo de Yatra, ¿no?
0: Por acá yo ahí.
1: A ver.
0: ¡Uy, no! Ahí sí botaron todas las plumas con esa azul.
1: Azul de canción sugerida por Spot.
0: Sí.
2: No, yo no.
0: Vea, sí, vea, sí, vea, claro. Vea, vea, vea.
1: Vamos a cantarla.
0: Azul. Vamos, vamos.
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0: Eso es Spot.
1: Vamos, Spot.
0: Hay que dejar un poco la masculinidad frágil de lado. Y usted, con la mano en el corazón, vea, así, admita. ¿Qué canción de este culposa, tipo culposa usted canta o se solla, no sé, un karaoke?
1: Sí, un karaoke.
0: ¿Dónde más se puede uno sollar este tipo de canción? ¿Tomando con los amigos en un sí carro como Yatra?
1: ¿En una fogata o en una finca?
0: Eso sí.
1: También. O sea, fuera del reggaetoncito que suena, esto en algún momento de la noche suenan
2: en
1: estas
2: las
1: canciones.
2: En las horas locas.
1: Sí,
0: en las horas locas, claro que sí.
1: Por ejemplo, Spot, ¿qué canción sería?
2: Ingrata. Me gusta mucho.
1: Ah, pero es que esa es muy macho.
2: Pero esa es mi canción.
1: Macho plateado. Pues,
2: si me gusta, si me gusta, ¿yo qué hago?
1: Ingrata de Café Tacuba.
0: Sí.
1: Oh, esa sí es.

0: pero esto no.
1: Eso se baila como gallinas.
0: Pues necesito algo más.
1: Hay que aletear para poder.
0: Hay que aletear. Hay que botar pluma aquí. Hay que botar pluma.
1: No, no. Aleteo para que tenga flow. Okay. Para que le salga todo ese zorro que tiene.
0: Pues, pero necesito algo más.
2: Algo más homosexual. No,
0: sí, por favor.
2: Algo más homosexual, por favor, más femenino.
0: Yo sé que en ese corazoncito hay una.
2: Sí. Hay una. Tiene que haber alguien. Una plancha, algo. Por favor, más allá.
0: Mientras Spot va pensando, vamos a escuchar a los oyentes a que nos están dando de látigo.
2: Sí.
0: Ejemplo, Jonathan dice, ¿por qué no cierran ese corral, por favor? A ver qué dice Carmona.
2: Mucha gallina.
3: Óyeme, Spot, no me digas que no. Y vamos juntando los penes.
0: Yeah. A ver qué dice Tulis.
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5: En vivo está Andrés Pérez.
0: A ver qué dice Walter.
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0: A ver qué dice Cristian.
2: Cristian, a ver.
7: Spot, usted no tiene que ir a la tienda, pa. Salga de ahí, que van a
0: salir, huevón. ¿Qué dice Álvaro?
6: Huele como a popó. Que huele a estiércol el de ustedes, oye, Mari. Qué cacurricismo.
0: Pero no. ¿Por qué?
2: Todos tenemos una cancioncita en nuestro corazón.
0: Puro placer
2: culposo.
1: Puro heterofrágil.
0: Sí, acá sí, no se vengan a hacer los fuertes.
2: Ajá.
0: A ver qué dice Sebastián.
8: Hey, no, desde que trajeron a Muñeco de Brea para la emisora, eso está sonando todo gay. Marica cree que está haciendo el conteo de Radio Tiempo.
0: A ver qué dice Manuelita.
9: Uy, no. Hoy ustedes están, pero bien caporros.
0: Ay, no.
9: Pero recuerden algo.
0: ¿Qué?
9: A ver. No importa si eres chica, trans o un homosexual.
0: Ay, ¿cuál es esa?
2: Fresa ya lo va a buscar.
0: Sí, ah, bien,
1: no, sí, no. Idea.
0: Me generó curiosidad, a ver.
2: Spot, ¿has cantado alguna vez una canción de Miriam Hernández, de Ana Gabriel, de Alejandra Guzmán? ¿Una vaina de esas?
1: De sí, pronto.
2: Esa. ¿Quién como tú de Ana Gabriel, por ejemplo?
1: No.
2: Que en un karaoke
0: como tú
2: se ven muchos hombres cantando ¿Quién como tú de Ana Gabriel? Es una canción.
1: De pronto, sí, la maldita, ¿no? Primavera.
2: Ah, pero... ¿vio que sí? Ah, ahí ya vamos descubriendo.
0: Ya
2: está ese ladito culposo. Sí, ya
0: está
2: aflojando.
0: Sí, señor.
2: La maldita primavera.
0: Vea, Joanita dice, los escucho todos los días desde Orlando, Florida, aunque no les había hablado antes.
2: ¡Ey, qué bien!
0: Gracias, bienvenida, por alegrarme los días, Joanita. Bienvenida, amor.
2: Muchas gracias, Joana.
0: Muy linda, Joanita. Ahí le tiro ese datico, vea. A ver, ¿qué dice por acá, Milito? Dígalo.
10: Oh, decirle a la fresa que mientras cantan, ¿por qué no le han metido la mano por debajo del pantalón a Pérez a ver qué cara hace?
2: No.
10: De pronto y se besan. Pardegono.
0: No, pero por qué.
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2: Vea, ponga una canción.
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2: Póngase presa.
0: ¿Cuál?
2: Azúcar amargo de Fey.
0: Ah, bien.
2: Azúcar amargo de Fey.
1: Milito se erectó cantando eso.
2: Azúcar amargo. Ah, sálvame, no, Milito. Sálvame. Sí, Milito.
0: A ver.
2: Enloqueció.
0: ¿Esta?
2: A ver.
11: ¿Quieres esconder?
0: Oye, eso está muy
2: claro,
0: gay.
2: Claro,
11: que no sé qué.
2: Esa la ponía en Radio Tiempo. Spot, báilalo, Spot.
0: Para que ahora bien, dice que uy, la cara de asco de Spot es brutal, parce, ¿ah?
2: Sí, Spot está.
0: Spot te da asco, sí, ¿no? Sí. A ver qué dice por acá, José, a cuéntelo.
12: Ey, Spot. Ese marica del Pérez no es Mbappé ni Pérez, sino Campanita. Ay.
2: El coro ahí.
0: A ver.
2: ¿La habías escuchado?
0: No.
2: A ver, nunca la había escuchado Fresa, por ejemplo.
1: Pero sí, yo sí la había escuchado.
2: Sí. Una canción, un placer culposo de hombres, Rosas de la Oreja Van Gogh.
1: Sí.
0: Pero te tengo antes una que Sebastián dice, yo me identifico mucho con esta canción, a ver.
2: ¿Cuál?
0: Sebastián.
2: Ah.
0: Sebastián dice que esa es la canción de él.
2: ¿De él?
0: Sí.
1: Uy, marica, ese sí cambié todo el sistema de empaquetadura.
2: Sí, pero total.

0: le gusta esta canción de Vilma Palma, Travestis.
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2: Esta canción que con la que se identifica el ciego. A ver, ¿qué dice Milito?
3: Pérez, venga, yo le digo. Con ese azúcar amargo, me lo imaginé, con un vibrador en la mano, en tanga, y un dedo en la boca. No jodas, Pérez.
2: Pero por acá, Peggy dice, buenos días.
4: Buenos días, Peggy.
2: Ciervitos, apenas entré, ¿de qué me perdí?
4: De mucho.
2: No tengo que trabajar, entonces dormí hasta tardecito.
0: O sea, Peggy está sorprendida que sí. De pronto se cambió la...
2: A ver, ¿qué
0: programación del emisor?
2: ¿Qué dice Peggy?
5: Gusto culposo, la de Alejandra Guzmán. Hacer el amor con otra.
0: Esa también, sí, claro.
2: A ver. ¿Qué más hay por acá?
0: A ver,
2: ¿qué dice Keko?
0: ¿Esa?
6: Si le ponen la canción.
4: Queco, me extraña.
0: Esa tusa fue cantada por muchos hombres.
4: La queca debe estar dudando.
2: A ver, ¿qué dice Nilsson?
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4: Ni me das canción.
2: Alejandro dice, ey, qué chimba ver un videito de Valentote bailando todas esas canciones.
4: No.
2: Él dice, mi culposa, no soy gay, aclaro.
0: Sí.
2: Ojo, pues, cuando uno empieza a aclarar.
0: No aclares que oscurece. No aclares que oscurece.
4: No aclares que pede.
2: Es Barbie Girl de Aqua. Anónimo, por favor. Ay, sí, claro.
0: Ya, perro.
2: A ver, ¿qué dice Edward?
8: Oiga, señores, con los buenos días, ahí las galletas, voy a ver cómo amanecen.
2: No.
8: Oiga, ¿qué les parece si le colocan ahí alguna de Menudo? Papá.
0: Menudo, ¿te claridad.
4: Ay. A mi moto.
8: No le digo, pues, con eso ha sido el plumero más bien.
2: A ver, esta de David.
9: 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Ahora nos vamos con un tema muy especial dedicado a todos ustedes, los plumas, del grupo Panda. Suénalo así.
0: Ah, Panda, pero es que este ya es otro power.
2: Sí,
4: es otro nivel. Es fan de power.
2: Sí, Panda.
0: Panda es chévere.
2: Panda de mis amores, sí.
0: Los malaventurados no lloran. Procedimientos para un común
2: narcisista,
0: acuerdo. Narcisista por excelencia.
2: Sí, no, bien, mi muñeca, 3+1.
0: Sí,
2: no,
0: sí, Panda, bien.
2: Vea, la que decía Peggy.
0: ¿Verdad? Ah, Peggy, a ver. Ay. Súbele, canta el spot.
2: Spot, vamos.
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2: ¿No te gusta esa canción, Spot?
4: No.
2: ¿En serio? No. Pero si la habías escuchado.
4: Obvio, esa canción sonó mucho.
10: Ni hablar.
4: Pérez la programada 10 veces al día.
0: Exactamente.
10: Pero le falta madurar.
0: Es casi un niño. Pues
2: por
0: Radio Tiempo, sí, es casi un niño.
2: Sí.
0: Blanco como el yogur.
4: Marica, me están cayendo plumas acá, huevo.
2: ¿Y esa crema con escarcha qué?
4: Esa es la
2: con
4: que Mireya. Tenía Pérez Padre a usted.
0: No.
2: ¿Ah?
10: Fragilidad.
4: Es que se está retocando la rayita.
10: De flor.
2: Por acá, oiga, ¿y por qué tanto? Vea, están escribiendo, pero mucho anónimo.
0: Ah, anónimo. Ah, ya.
2: Muy frágiles.
0: Sí. Esta la conocía.
2: Sí, obvio.

0: Ella dice, Ana Gabriel, yo te hago falta. Ah. Me encanta esa canción de Selena.
1: Te hago falta, Ana Gabriel, no me acuerdo.
2: Ahí, vamos, vamos, vamos. Uno, dos, un.

0: Ay, no, a ver qué dice. Que...
1: plumas acá.
0: A ver qué dice Peggy por ese lado. Ver. Dígamelo, Peggy.
2: Aquí sí le doy la razón a Pérez. Yo me sé la coreografía de esa canción Azúcar Amargo. ¿Yo? Para que vean.
0: ¿Yo? Ah, sí, ¿ve? El caliche dice que hacer el amor con ocho. Muy bien, caliche, ¿no? A ver qué dice Andrés.
3: Además, uno está aprovechando para echarse la, el jabón blanqueador anal.
0: Uy. A ver, ¿sabes qué es lo más curioso?
4: Ajá.
0: No voy a dar nombres.
4: Sí.
0: Pero en Instagram, esta semana, después de que diste la noticia del jabón,
4: sí,
0: me escribió un ciervo.
4: ¿Ah, sí?
0: Me dijo, bro, qué pena preguntarle, pero ¿me puedes dar el dato de la sierva que vende el jabón blanqueador anal?
4: Ah, le pasaste el contacto ahí. Pues,
0: Yo le dije, parce, déjame, lo busco porque pues no lo tengo a la mano. Ajá. Pero y el man ya después a los minutos me dijo, mi bro, ya lo encontré, muchas gracias.
4: Ah, bien.
0: Pero vea, si ve, la publicidad sirvió.
1: Sirve, sirve. De casualidad era tu amigo Rolo.
0: No. A ver qué dice. No, y donde le diga el nombre se sorprende. Sí, déjeme decirle.
4: Sí, sí.
0: A ver qué dice Milito.
5: ¿Cómo estará Pérez directo escuchando todos esos temas? Ay, me está ya. Se le salió una lagrimita, un mosquito.
0: Ay, venga, Pérez. A ver qué dice RD.
5: Ey, siervos, gustos culposos, las preferidas cosas de Amanda Miguel.
4: Ay, uy.
5: No, Scott sí ha cantado una canción de Alejandra Guzmán, la que dice hacer amor con otro, y le fascina Scott.
4: Oíste, ¿será que podemos llamar Luca Mese, Luis Carlos?
0: Sí.
4: Nos dice que si lo podemos, que va a opinar de este tema, pero ahí en el video, no sé si lo podemos.
0: Sí, claro.
4: Yo le mandé el link de...
0: Sí. Ah, bueno, dile que active.
4: Es Serna.
0: Active cámara y micrófono.
4: Activa, Serna, por favor, activa cámara y que quiere participar en este tema.
0: Claro, no.
4: Cámara, bienvenido. Y micrófono. A ver, que en estos días nos acompaña aquí en cabina Serna, obviamente.
0: Muy bien, muy bien. A ver qué hice. Me acaba de.
4: ¿Qué pasó?
0: Me acaba de escribir el oyente que me escribió por Instagram preguntándome.
4: Ah.
0: Dice, es que mucho mal padre.
4: No, pero es que no estamos diciendo nada. No, es que no estamos diciendo que sea malo.
1: Vamos a tirar el nombre, venga.
4: No pasa nada.
0: No.
4: O sea, aclararse el...
0: Pero él
4: ¿podría
0: dice,
4: ser gay? No.
0: Pero él dice que a él le encanta esta canción, vea.
4: A ver, ¿cuál?
0: Que aparte de comprar el jabón, le encanta esta
4: ¿cuál?
0: Canción. Vea, póngale cuidado.
4: Uy, esto es... Ya sé.
0: Licra, pantalón licrado.
1: Pero súper torero.
4: Uno con esto no podría hacer crossfit, por ejemplo.
1: No, se le rompe.
4: Uno así, haciendo crossfit.
0: Vea.
1: Pantalón de torero.
0: Dice, chicos, aparte que me gusta ese jabón, me encanta esta canción. Dicen, bueno,
4: bien.
0: Yo no soy nadie para culparlo y juzgarlo a usted. ¿Eh?
4: Esta, Fresa, yo creo que esta voz la has cantado en algún karaoke.
0: Oye,
4: torero de Chayanne.
0: Cuando dices que roten el contacto.

0: vamos, Spot.
1: Spot está aterrado. Yo creo que ahora va a ir a una iglesia a decir, Dios mío, te pido perdón por...
0: A ver, ¿qué dice por acá, Peggy? Cuente.
2: Spot le está salpicando la miga de toda la galleta que se está desharinando en esta emisora. En
3: plumas, galletas quebradas, olor a ¿cómo es? A corral.
0: A ver, ¿qué dice Álvaro?
4: Oye, muchachos.
0: ¿Qué?
4: Hey. La canción de ustedes es El Chabón, el de los sultanes.
1: El Chabón.
0: Pero conocen buenas canciones, ¿no?
1: Sí, claro.
0: Aquí dice Eduardo.
4: Esa, colóquese Claridad de Menudo para que vea usted a Spot haciendo los pasos de esos manes. Ay, ay, para que vea ese plumero que está botando.
0: A ver, Spot, espero no excepcione.
1: Sí, por favor, Spot.
0: No. A los oyentes,
1: Spot,
0: ¿no?
1: Parate y siéntete libre, Spot, ¿cierto?
3: No era fan de Menudo.
1: Estamos en el mes de...
0: Acá no hay opresión,
1: Spot. No hay opresión, estamos en el mes de el orgullo gay, muchacho. Entonces no hay problema.
3: Sí, eres que es el que las ponía ya...
0: A ver, ¿qué dice David?
5: De Laura Pausini. En cambio, no. Ah, oh, no. En cambio, no. De explicarte. Si en realidad...
1: Diego, que se
5: llamé.
3: No ha llegado nadie.
0: Que no ha llegado nadie, dice por acá, el máster. Me dicen por la cucaracha, vea. A ver, ¿qué dice Juan Bedoya?
6: La cucaracha me dijo. Señores. Don Pérez, una pregunta. ¿Usted entró así en Radio Tiempo o salió así en Radio Tiempo?
1: Salí así.
3: Él ya era así cuando entró.
6: Pero póngame pues dos bien buenas que no definen ninguna sexualidad.
0: A ver.
6: Tu pirata soy yo de Chayanne y Laura no está.
1: Laura no está de Nek. Buena, buena canción. Laura no está de Nek y tu pirata soy yo. ¿Ya está en ya?
3: No.
0: A ver, ¿cómo dice esta? A ver. Sebastián dice, buenos días. Ahora, verá que pongo esta para ustedes allá. A ver, ¿cuál es esa canción?
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1: Está buena.
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0: A ver, Derek, dígalo.
8: Entonces, sí, el disquito sí, yo lo he escuchado también por acá en el Valle, mano. Esto también ha sonado. Cheque, choco, cheque.
0: Ya, ver, ¿qué dice el Derek?
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8: Spot, para ti, con cariño. De parte de la familia Bimoto.
1: ¿Pero es de chorro o no?
8: Te queremos, Spot, te queremos.
3: Ah, este es otro plumero.
1: Ah, ya.
3: Ya aquí salen todos los plumos.
0: Vean, Aaron, que está en México, dice, muchachos, acá se molesta mucho con estas dos canciones. Vea, esta es una de esas.
3: ¿De compas o qué?
0: A ver,
1: ¿cuál?
0: Escúchese esto. Ahí ya va a sonar, vea.
1: Ah.
0: ¿Cuál es esa?
1: Esto es un temazo. Con los ojos cerrados, de Gloria Trevi.
3: Espérese, si se conoce todo eso.
1: El coro, espérese, puedes adelantar el corito.
0: A ver.
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1: Ahí ya casi empezó.
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0: Aaron dice acá. Positivo.
1: Positivo.
0: ¿Están dolidos o patean con la zurda? Dice.
1: Apuesto que Aaron la ha cantado.
0: Sí, obvio.
1: Yo creo que Aaron la ha cantado.
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1: Claro, éxito también en todo lado.

0: Spot.
1: Sí, esta te gusta Spot.
2: No, me siento aquí raro. Allá llegó Luca.
1: Ya llegó Luca. A ver, Luca.
0: Saludemos a Luca. Luca.
1: Luca está desde Barbosa. Hey, Luca. ¿Cómo vas?
0: ¿Nos escuchas?
1: Buenos días. ¿Nos escuchas?
0: Luca, hola. Bueno, sí, Luca, sí, señor.
1: Hey, Luca, ¿nos escuchas?
0: A ver.
1: ¿Ya estás al aire?
0: Escríbele, a ver, mientras escuchamos a Peggy.
3: ¡Ay, sí! ¡Ven, claridad! ¡Llega ya! ¡Amanece de una vez! ¡Marica!
2: Luca, ¿ya puedes hablar?
3: ¡Me encanta! Los miércoles retro me están gustando.
1: ¿Miércoles retro?
3: ¿Ah? ¡Ay, sí! ¡Con los ojos cerrados! ¡Iré detrás de él! ¡Con los ojos cerrados!
0: A ver, esa es la energía.
1: Que Luca no nos escucha, pero es que como que se le tildó. Sí, se quedó sin internet.
2: Tiene problema.
0: Sí, se le tildó.
1: Está por allá en una vereda en Barbosa, Antioquia.
0: Ah, con razón.
2: Acá ya tengo señal.
0: Acá el parce de Miami dice que está.
1: A ver.
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5: Lo oigo.
1: Ahora sí.
2: Nosotros sí te oímos.
0: Luca, no nos escuchas.
5: No los oigo. No sé quién soy. No sé qué están diciendo.
0: Ay,
1: no sé quién. Pero vení, te vamos a ayudar a encontrarte. Estás en el programa. Este es un programa de bienestar, de terapia, de ayuda.
0: Señor.
1: Y te vamos a ayudar a encontrarte, Serna.
0: Pero
1: bienvenido.
0: No, es que no nos escucha.
1: Sí, bienvenido.
2: Nosotros,
1: ¿cómo estás?
2: Ya te escuchamos,
1: sí.
0: Pero
1: sí,
0: él no nos
1: escucha. Oíste, ¿cómo él se llama la canción que estaba poniendo nuestro amigo de Miami? ¿Eso es de María José o de quién? La mexicana.
0: Sí. Él dice que esa canción es la de nosotros, ¿verdad?
1: ¿De María José o quién es?
2: Luca.
0: Uno de los poemas que tiró cabeza de rolón acá.
1: Sí. Ah, ¿qué pasó, hombre? Ah, qué lástima que Luca no nos...
0: Oiga, pero muy extraño.
2: No,
0: que
2: pero
0: no
2: ahí
0: nos
2: ya
0: escuche.
2: Tiene.
1: Tenemos señal, estamos ahí bien.
0: A ver, ¿qué dice el Ronald?
1: A ver, Ronald.
6: Luca, un saludo para Luca. Ves allá en la vereda del tigre.
2: Ya él tiene que revisar si da los permisos.
0: A ver, ¿qué dice Carmona?
1: Sí.
7: Muchachos, vea, en la playlist de un hombre, del verdadero hombre.
1: A ver.
7: No puede faltar un tema que se llama Corazón de Poeta, de Janet.
1: Ah, Janet. ¿La conoces, Fresa, o no?
0: No, esa no.
1: Aquí claro, esa ya, no. Esa es de la voz de
8: Colombia. La mejor mesa de trabajo.
0: Pero no, niño.
8: Esa es la canción de hacer el amor con otro, la que canta Spongebob cuando va a bañar. Y en el baño. ¿Qué hacer el amor con chorro?
1: Sí.
8: No.
1: Ahora
8: pero
1: sí,
8: Serna. No, es el huevón y tales. Pero esa es la que canta cada vez que va a bañar. Saluditos. ¿Qué? Llegué de Pitalito Huila.
1: Bien, excelente. Serna, ahora sí, ya.
0: ¿Nos escuchas? ¿Sí o no? Pero sí, bueno.
2: Denle permiso
0: ¿sí?
2: a todas las opciones.
1: Todo, dile sí a todo. No te van a robar los datos, tranquilo.
0: No, tranquilo.
1: Ya ver. Igual ya tenemos toda la información
0: todos los
1: en
0: datos,
1: internet.
0: Sí. ¿Aquí dice el chamaquito?
9: Esa, no. Apá aquí, vámonos. Ese güey madre canto mojado salió güey más loca. Ya hace mayor tiempo que no. Apá aquí, vámonos.
0: ¿Ah? Por acá Soto dice, señores, la culposa mía es de Ricky Martin. Tal vez, y tu nombre, la buena, mera energía, dice el man.
1: Uy, tal vez de Ricky Martin es un temazo.
0: Hey, Pérez, pero me está preocupando que todas te gustan.
1: No, pero es que
2: sí.
1: Trabajé mucho, programé Radio Tiempo, fui programador de Radio Tiempo. Okay. Y estuve mucho tiempo allá, pues
0: o
1: obviamente.
0: O sea, esto es una canción sota.
1: Sí, es buena, pero eso, yo tenía que saber de la música que programaba, obviamente. No, claro, me hagas presa, sí.
0: Claro que
1: sí. Y no es lo que escucho, obviamente, pero sí, no es lo que está en mi playlist, no es este tipo
0: a
1: de
0: ver,
1: música.
0: A ver,
1: No le haga, no le haga fue a la canción, Fresa, que yo sé que usted la ha cantado.
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0: Uy, pero yo creo que por allá la llegué a escuchar en mi.
1: Serna, ahora sí nos escuchas.
0: Serna.
1: Luis Carlos Serna.
0: Oiga, tan raro
1: ahora
0: que
1: sí.
0: No nos escuche. Serna,
2: sí, porque
0: hola.
2: El audio es bidireccional.
1: Sí.
2: Si llega audio de él, nos tiene que escuchar.
1: Claro.
0: Serna, esos audífonos no están sirviendo.
1: Sí, esos audífonos están malos.
2: Ah, es que eso de Temu.
1: Esos audífonos de Temu no sirven, sí.
0: Acá estamos melos.
1: Ahora sí, se escucha el perro por allá en la vereda.
0: Sí,
1: Serna. Ahora sí. Háblanos, no, pues. No. ¿Qué pasará? Pero sí, bueno.
0: A ver, ¿qué dice Dani?
10: Yo también quiero participar del tema.
1: A ver.
10: No sé si ya la dijeron, pero un gusto culposo es Rosa Pastel.
1: Belanova, ¿qué pasa?
10: Es también que se le sale a uno lo fácil que tiene por dentro.
0: Escuchemos esta canción mientras tratamos de comunicarnos con Serna.

0: ¿Habías escuchado ese buen temazo, señor
1: No, Pérez? Este no lo, ni lo sonamos en Radio Tiempo tampoco.
0: No se lo vayas a dedicar a un amigo, ¿no?
1: No.
0: Ojo con eso.
1: No.
0: Ojo para con nada. Eso, por
1: no,
0: favor.
1: No.
0: Que sí, mira.
1: Es una canción muy bonita, muy romántica, pero no.
0: Es que esa canción de Spot, ¿qué? Están preguntando por acá.
1: ¿En serio?
0: Jonathan dice, el himno de Spot está melo. Me gusta, dice ella.
1: Uy, no.
0: Vea. Oye, ya tenemos al Brona.
1: A ver. Serna, ¿ya tenemos por ahí a Serna o no?
0: A ver, Serna.
1: Vamos dígalo, a darle. Serna ya está por ahí con nosotros.
0: A ver, escuchemos a Juan, dígalo.
1: A ver, Juan.
2: Ey, fresa, marica, ya.
0: Marica, ya. Vea, Hernán dice, señores, hoy lo vi pasar de Rocío Dúrcal y sí. He venido a pedirte perdón de Juan Gabriel. Eso es para tomar guaro a la madrugada, dice este bro. A ver, ¿qué dice Daniel?
3: Ay, parceros, qué chimba fuera que Lucas Mesa estuviera ahí, hombre, con ustedes. Vámonos a adoptar caja, porque si me puta si es bien pato a lo bien.
1: Lucas Mesa, pero es que estamos tratando de comunicarnos, pero... la señal
0: pasando,
1: no sé, no sé, no nos da.
0: Aquí
1: ahí.
0: Es Snyder.
4: Ay, ya la te mandó loco. Es una mordidita de Ricky Martin.
0: Ah, la mordidita.
4: Sóyela.
0: Ah.
1: La mordidita.
0: La para acá Juan David dice, Pérez, con esa música de fondo y verte así todo contento en tu salsa.
1: Sí.
0: Te estoy viendo muy interesante.
1: ¿Qué? ¿Quién
0: papacito
1: dijo?
0: Grone. ¿Quién Juan dijo? David dice, te dedico esta canción.
1: A ver, ¿cuál es la canción? ¿Qué? Pon la fresa.
5: Uy, Pérez.
1: Dale play, fresa.
0: Vea. Él dice que te la dedica.
1: Uh-huh.
0: Que por favor espera que tú también le dediques una canción a él de vuelta. A ver. Vea. No, esa no era.
1: Ah, ya.
0: Es esta, perdón. O es esta. No, es esta. Ya. Sí, señor, es esta.
1: Ah,
5: Miguel Bosé.
1: En la voz de Colombia.
5: En la voz de Colombia.
1: Hay música romántica en la voz de Colombia.
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1: DJ Spot mezclando. Ahí. ¿Esta la conoces? Fresa, sí, obviamente.
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1: ¿Esa me la dedicaron?
0: Sí, señor. Juan David. Y él dice, ¿qué canción me dedicarías tú a mí? Dice él.
1: Ajá. ¿Qué canción le dedicaría yo a él?

0: Vea, por acá tenemos a Víctor Manuel, vea. Un bro que está en México también y dice: hola, saludos desde Cancún, México.
1: Cancún.
0: Escucho su programa Los Días Que Descanso y la verdad me la paso muy chido con ustedes. Saludos, sí, a mi hija, gracias, que está acá conmigo escuchando.
2: Ah, no, para menores no, para niños.
0: Oiga, Víctor, ¿desde hace cuánto nos escuchas?
1: Qué
0: bacano.
1: ¿Quién
0: te recomendó? ¿Cómo llegaste a esta hermosa familia? Cuéntame.
1: Víctor, bienvenido, hermano.
0: Sí, señor.
1: Sí.
0: Esperamos que se reporte más seguidito. A ver qué dice la señorita Peggy mientras escuchamos Peggy, la canción que a le ver dedicaron a Don Pérez de fondo. A ver, Peggy.
3: Oiga, Pérez, oiga. Yo seré un hombre por ti. Ay, ay, ay, Pérez. Ay, ay, ay. Estás pegando con los hierbitos.
0: Bien, a ver qué dice Lebro.
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0: ¿Ah? Buena canción, ¿no?
2: Hay que escucharla.
1: Es una canción romántica,
2: ¿no? Muy romántica.
1: Eso podría sonar en la voz de Colombia, pues tiene el toque, ¿no?
0: Aunque si se censura, porque
1: ya no tiene la magia.
2: No, ya se censura.
1: Sí, ya.
0: Va por acá, Soto dice: papi, por acá me piden Lobo Domesticado.
1: Me que la piden. Temazo.
0: Que la quieren cantar a todos.
1: Que me piden. ¿Quién me pide?
0: Es que por ahí me pide. Soto, ¿quién le pide esa vuelta? A ver.
1: Lobo Domesticado de Joan Sebastián, ¿no?
0: A ver, escuchemos. A ver, escúchese esto, a ver. A ver, cántela. Pero venga, vamos a hacer algo. Mande videito con el que le pidió cantando la canción, o si no, no vale. A ver, ahí se la vamos a dejar, a ver.
1: A ver. En la música romántica en Vimor, la música romántica.
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0: Videito cantando, a ver, hágale.
1: Sí, manden videitos.
0: Ahí se la dejamos.

0: todo el
1: Pero día. Ya cumplieron la tarea.
2: Ah, bueno, ya tenemos videos de nuestros oyentes. Sí, ahí, sí. Ahí, los queremos ver. Y manden, ¿cuál es la línea WhatsApp, Fresa?
1: Al 316-9999.
3: Ponla en pantalla.
2: Ponela en pantalla, Spot o Fresa. 316-9999.
1: Vea, vea. El bro lo envió para ver una vez, pero como nosotros somos traidores, a vamos ver. A mostrarlo.
2: Ah, claro.
1: Vea, vea, vea, vea.
2: A ver, a ver.
1: Véalos, cantando lo domesticado desde un taller de motos.
3: Y se agachó.
2: Ah, ah, vio, lo domesticado.
3: Se le cayó la llave de expansión.
2: Vio. Es un temazo, lo domesticado.
3: Y le gritáis que requinta, lo requinta. Sí,
1: la buena, muchachos. 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
1: 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A ver, tiren ahí la pautica sí, de sí, una. Sí. Ahí por el videíto, se la ganaron. Vea, por bien. Acá Sebastián Mazo también envía un videíto de él cantando mientras recorre las calles de Colombia. Vea, Don Spot, ahí te lo pasé.
2: A ver, miremos a, ver, a Sebastián.
1: Dice, ¿qué dice Milito?
4: Palomares, Palomares.
1: Dígalo, mi niño.
2: Hello.
4: O sea, qué pesar de Spo aguantando así para cantar.
2: No está.
4: Ya se hace una fuerza ahí en canto. Él no va a aguantar más. Ya te comparto un video de Spo ahí oriéndose por cantar y no sabe qué hacer.
2: Okay. Yo creo que Spo puede estallar en cualquier momento.
1: Sí, sí. No.
2: Darnos la sorpresa.
1: Es una bomba de tiempo.
2: Sí, sí, sí. Sí.
1: A ver, veamos el videito de...
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1: Ah, Colombia es muy chimba, ¿no?
2: Sí. Este país tiene de todo, es una maravilla.
1: Sí, señor. 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
3: Cerca al parque Belén.
6: Sí, señores, claro que sí. Para todos los oyentes, acá en Medellín, bajando 2 cuadras de la estación del Metroplus de Belén.
2: Ajá.
6: Al servicio.
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2: Puede escuchar Bimor.
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3: Tiene que llegar cantando lo domesticado.
1: Sí, señor,
2: sí,
1: para que
2: es el requisito.
1: Valga el 10% de descuento para que se haga efectivo. Parce, bien. Muchas gracias ahí por escucharnos y por esa buena energía siempre.
2: Sí, claro. Y los oyentes que de pronto no han participado, o la gente que nos está viendo en Kick.
3: Dejen el miedo.
2: Por favor, nos escriben, los estoy escuchando desde X o Y lugar y con mucho gusto sí. Los saludamos. Gracias.
3: Venga, también una recomendación para todos nuestros
1: invitados. A ver, recomiende.
3: Nosotros ya estamos cerca de llegar a los 4.000.
2: Ah, sí, estamos ahí.
3: A unos 5 peludos.
2: Sí.
3: Entonces,
1: o peludas.
3: O peludas, colabórennos sí. Con eso, nos sirve mucho. Y también lo que alguna vez nos decía otro ciervito, tenemos más de 70 personas conectadas en YouTube y apenas 28 me gustan.
2: ¿No? Claro, sí, por favor, dele ahí me gusta, no síganos,
1: no vale
2: o haga
1: nada.
2: Un comentario y aquí lo leemos.
1: Sí, señor, vea, por acá, a ver qué dice Peggy.
7: La voz de Bimor.
2: Bésame.
7: Detóname.
1: Vea, por acá, Sotomodo, dices, eso es todo, señores. Hoy participé por primera vez y vea, qué chingada de energía, así bien. Es. Bendiciones, la buena, excelente. Muchachos, Dios los bendiga. A ver, ¿qué dice Andrés? Cuéntelo.
0: Cuando menos piense, ¿qué? Cae Sport. Sí. Dos, tres canciones más y cae.
1: ¿Será que sí Sport?
2: Mira, por aquí nos piden que pongas una de Paulina Rubio, que no podría faltar aquí.
3: Paulina Rubio.
2: Ni una sola palabra de Paulina Rubio.
3: Ni una sola palabra. Pero es que tampoco han puesto de la oreja de Van Gogh.
2: No, faltan muchas.
1: Es que estaba esperando a Luca. A ver, ¿qué hice? A ver.
2: Spot cuando se baña canta las de Shakira mientras se echa champú.
1: ¿Sí, Spot?
2: Las de la intuición de Shakira.
1: ¿Va? Vea. Por acá, vea, Chorro dice, por acá, Spot, un chorro domesticado por si lo necesitas.
2: No, gracias.
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2: Esta la conoces, ¿eh? Sí. Paulina, no lo niegues,
1: presa. Paulina un tótem, sí. O era un tótem en esos tiempos, ¿no?
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1: Vea, Luisita, por acá,
2: puro karaoke, ¿no?
1: Luisita dice, hola, yo soy una de las fieles oyentes que los escucha y los ve todos los días porque participo poco, pero un saludito, me hacen reír demasiado.
3: Gracias,
1: Luisita, muchas gracias, Luisa. Muchas gracias y esperamos que participes más seguido, porque la verdad nos hace mucha falta opiniones de mujeres también.
2: Caliche nos dice, temas. Sí, Caliche nos dice, falta la gata bajo la lluvia.
1: Gata bajo la lluvia.
3: Esa le gusta a Jota, él la ponía siempre.
1: Gata bajo la lluvia, sí. Listo.
3: Él decía que la cantaba en el carro con los vidrios cerrados a todo el mundo.
2: ¿La de la gata?
1: ¿Esta?
3: Sí, Jota decía que cantaba esa canción a ojo cerrado con el volumen a todo.
1: ¿Es que Doña Rocío tiene tema malo?
2: Okay. Creo que no tiene tema malo.

0: Desde brutal,
1: sí, señor. Sí,
0: antes,
1: brutal.
0: ¿No?
1: No, nosotros llevamos 2 años como Vimori.
0: Como Vimori, antes
1: pero
0: brutal.
1: 2 años como brutal.
0: Ey, un saludo para Sammy, muchas gracias, Sam, oiga, ¿no?
2: Estamos cogiendo muy buena comunidad de México, ¿no?
3: Sí. Me gusta.
0: Rocío Dúrcal no tiene tema malo, parceros.
1: Entonces, ¿qué nos dicen Fresa, en qué? ¿Acapulco o Cancún?
2: Acá, bueno, no conozco ninguna de
0: por eso. Cancún me
1: Acapulco
0: gusta.
1: ¿Acapulco o Cancún?
0: Yo no conozco Acapulco.
2: Yo
0: conozco la Riviera Francesa, conozco Cancún, Tulum y Playa del Carmen.
2: Perdóname, ¿no? Uno que es humilde.
1: Fresa, nosotros, Barbosa, sí. Santuario, El Retiro, La Ceja, Amarillo.
2: Yo siento que eso es como decir.
1: Ah, y Guatapé.
2: Santa Marta,
0: pero a pasear normal, no soy pretencioso, fui un paseo normal.
1: Por eso, ¿Cancún o Acapulco?
2: Paseo normal, Melgar, mesitas del colegio.
0: Charcos de Barbosa.
2: Sí, eso.
1: Obvio,
2: sí,
1: Guatapulco, sí. Para chicanear que estuvo en eso, Roma, sí, en Italia, sí, en Venecia.
2: Allá he ido, sí, pero ya a México, ya vea.
1: O te vas para el Santorini colombiano y te tomas unas fotos en las paredes y pones en Santorini.
0: ¿Cuál es el Santorini colombiano?
1: Pero Santorini de Guatapé.
0: Ah, Guatapé, ah, sí, sí.
2: Vea por acá a ver qué dice Román, cuéntelo.
4: Hey, señores, con los buenos días.
2: Buenos días,
0: ¿qué más?
4: Fresa Pérez.
1: Oye.
4: Uy, pero esa canción, ¿de dónde la trajo la Fresa? ¿De Bogotá?
2: ¿Cuál?
4: Me gustan los colores, pero chimba de canción.
2: Ah, la de Cheque Choco, me imagino yo.
1: ¿Cuál vean será? Sí, porque ya está muy.
2: Juan David
1: tiene
2: dice
1: un delay muy largo.
2: Juan David dice. Mano. Estoy que abro un costurero ya mismo.
0: Vea.
1: Ya huele a peluquería.
0: Caliche dice, pónganse, así no te amará jamás de Amanda Miguel.
2: ¿Cómo se llama?
0: Así no te amará jamás.
1: Sí, señora, Amanda. Y Amanda Miguel era otra.
0: Esa es otra
1: aquí. Fijazos.
0: Sí, claro.
2: No, la que está, pero vea
0: con. Es puro karaoke de viejas, hombres, de todo.
2: La que está, pero contenta y parchadísima.
1: Peggy.
2: Es Peggy.
0: Peggy está enloquecida.
2: Vea, vea, Sport.
1: Se está arreglando las uñas.
2: Dice, muchachos, descansando, viéndolos desde mi casa parchada. Vea. Andrés dice que miércoles gay de colores, ¿no? ¿O qué?
1: Arcoiris.
0: Arcoiris, sí.
2: A ver qué dice.
1: A ver, Peggy.
2: A ver, Peggy, date play.
5: 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La vida es así.
1: Está Peggy.
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0: Está enloquecida.
1: No ha probado agua hoy.
2: Mor, no hay jabón.
1: No ha probado agua.
2: No hay jabón hoy. ¿Yo qué?
0: Se le acabó el champú.
1: Está eco, ¿no?
2: Sí. Lo que pasa es que como la niña está descansando y ella madruga todos los días, está de relajo. No,
1: está en. ¿Cómo es? Friendly. Econo-friendly.
0: Sí, econo-friendly.
6: Yo sé que tus amigos vas diciendo.
2: Juan David dice: yo conozco Acapulco.
0: Ajá. Sí.
2: Por el capítulo del Chavo.
1: Ah, sí, todos lo vimos.
0: Chévere.
2: Que decía que el mar era así.
1: Nuestros amigos mexicanos nos colaboran. ¿Qué es chévere? ¿Acapulco o Cancún? Cancún tiene mucha publicidad. Sí. Acapulco ya no tanto.
0: Miren, Acapulco era el lugar de vacaciones de la gente más rica de México.
1: Como RD ahorita.
0: Sí. Ahí, cántalo, Spot. Esto es como uno va subiendo con la canción, ¿no?

0: Chorro a Spot.
1: Yo voy a hacer una confesión con esta canción.
0: Ey, ojo con lo que confiesa.
1: No.
0: Ojito.
1: Una ex que se... No, Spot. Una ex que se llama Lorena. No, es que ustedes, uno no puede hablar aquí temas serios.
0: Pero
1: yo creo que me voy a retirar.
0: No,
2: somos muy serios.
0: Pero ese muchacho.
1: Spot, ¿ah?
0: Es ese muchacho.
2: No, solo es una
1: persona. O sea, le hace uno bullying a Spot y se queda todo serio. Pero le hace a uno el mismo y sí está feliz riéndose, ¿no? Quiero hacer una confesión con esta canción.
0: Retomemos.
2: Empezás diciendo eso, Mari. No.
0: Retomemos. ¿Sabes? ¿Quieres empezar?
2: Te quiero contar una experiencia.
0: ¿Quieres hacer una confesión con esta muy buena canción de fondo?
1: Tuve una relación con una pelada que se llama Lorena, una exnovia.
2: Judy.
1: No, Lorena.
0: Ok. Oye.
1: Y una vez que tuvimos una pelea, me llamó como a las 3 de la mañana, estaba como pasadita de tragos, y sonó esta canción, se escuchaba ella cantando con unas amigas y colgaron. Pues obviamente era el celular de ella.
2: Pero eso era cuando llamaban y le ponían a uno el auricular.
1: No, el celular. El radio. Me marcó el celular y se escuchó un pedacito de esta canción, colgaron y dice,

0: O sea, las mujeres también llaman en la madrugada.
1: Obvio.
0: Entonces yo dije, ¿qué pasó aquí? Le marqué y no me contestó. Pero estaba por ahí despechada cantando esta canción.
2: ¿Cuántos años después
1: pero
2: de que
1: en ese
2: terminara?
1: Momento, eso.
0: Pues, como, no, teníamos como un mes, dos meses de haber
2: estaba
0: terminado.
2: Recién.
0: Sí, estaba recién.
2: Estaba entusada.
0: Y esta sí, estaba entusada cantando esta canción. Okay. De Amanda Miguel, por eso la recuerdo. Pero no tiene nada que ver con otras cosas.
1: Preguntamos. Por acá. Aaron desde México dice, muchachos, a mí me fascina esta. Por favor.
0: Ah, ¿esta?
1: Sí.
0: ¿Vio?
1: Aaron desde México. La de Él me mintió de Amanda Miguel, dice. Y por acá Víctor nos envía una fotico de ahí parchado. Y dice, feliz de escucharlos por un momento. Ahorita nos tenemos que desconectar de todo, del todo, porque continuamos con labores.
0: Claro.
1: Dice, pero muchachos, Cancún, las mejores playas de México.

0: ¿Qué pasó?
1: Juano dice, lo malo de que le llamen las viejas a dedicar canciones es que uno esté con la esposa.
0: Sí. Uy. Eso es horrible, sí. Uy. Por favor, llamar en momentos que usted sepa que uno no está con la mujer. Claro. Gracias.
1: Imagínate uno donde yo tuviera una nueva relación, estuviera durmiendo ahí con mi nueva novia y marque que suene ese teléfono a las 3 de la mañana.
2: Pérez,
1: y
2: pero un mes. Un mes ya durmiendo.
0: Amaneció, amaneció una de las.
1: Era reciente.
0: Apareció una de las reinas de la emisora.
1: A ver.
3: Ay, buenos días, Vimo.
0: Hola, Yura.
3: Hey, ganamos. Sí, sí, sí, Colombia.
2: Sí, sí. Ahorita ganamos.
3: Obviamente es mejor Cancún.
2: Bueno, gracias por el apoyo.
0: Yura,
2: 2-0 Cancún.
0: Por si se le olvida, se sabe que todo lo mío es suyo. Bueno, amor.
1: Sí. Uy, ustedes.
2: No pierde media este fresa.
1: Fresa y Fresa quiere conquistarla
2: enderezar,
1: y
2: dice para estar de tren.
0: A ver, primero vamos a ver este videito. Y después te voy a mostrar una fotico de Yura.
1: Ajá.
0: En Cancún.
1: Ah, Yura en Cancún.
0: Ah, bueno, ahí vas a entender bueno, si el porqué ya tiene, si ya de mi labia.
2: Si ya tiene experiencia yendo a Cancún, bacano que nos cuente qué le pareció.
0: Véala, véala. Dígame qué tal. Ah, oh, Yura, amor.
1: Uy, Yura. Está muy bien.
2: Bendita. Se empiezan todo. Yura, Yura, Yura.
0: Bendita seas entre todas las mujeres.
1: Yura es un bombón.
0: Bendito
1: yo no la había visto.
0: Bendito sea el fruto de tu. Ah.
1: Yo no la había visto bien. Pues no me la habías mostrado bien.
0: Sí, Yurani, Yurani es tote.
2: Y es desde las primeras transmisiones. Está.
1: Ella está ahí conectada. Bien.
0: Sí, sí, sí. Vea por acá. Rubén dice, muchachos, tengo una duda.
1: A ver.
0: ¿Qué temita de todos estos que hemos escuchado y soñado en la mañana sería bueno como para abrir la peluquería?
2: Todos. Ah. Todos le sirven.
1: Todos le sirven. Es una playlist de peluquería realmente.
2: De hecho, también. Aquí huele a esmalte y a secador y a pelo quemado.
1: Canción, Yusef dice, con el corazón destrozado, el rostro mojado, canción genial. Ya dieron ganas de hacer karaoke. Saludos desde Boston. Diego Monsalve también nos escribe.
0: La buena, la buena.
1: Hey, saludo para ellos también.
0: Aquí
1: gracias,
0: dice
1: Diego.
0: Walter.
4: Reza, reza, una de Pimpinela.
5: Ah. ¿Quién es? ¿Qué vienes a buscar? Soy yo.
0: Vea, por acá otro oyente que nunca se había reportado.
1: Qué bien.
0: Saludos, parceros, dice.
2: ¿Desde dónde?
0: Desde Popayán.
1: Ah, Popayán, qué bacano.
0: Los escucho
1: bienvenido.
0: Todos los días a toda hora. Excelente programación, siempre gracias. Las mejores. Me llamo Alex, dice el bro. Alex, bienvenido, parce. Oiga, qué chimba que se reporten.
2: Sí, y que nos cuenten desde dónde nos están escuchando.
0: Sí, sí, vea, la familia cada vez se va agrandando.
1: ¿Cuál es el WhatsApp, Spod o Fresa? Ahí,
2: tres. Yo creo que te tenés que correr, o me estás como más descuadrado.
1: ¿Esto, aquí?
2: Sí, por ahí, sí, más ya, bien. Bueno. Eso,
1: ¿quién es?
2: Sí.
1: Ahí sí.
2: ¿Quién
1: es? Soy yo. ¿Qué vienes a buscar?
0: 316-9999 para que encuentre lo que se le perdió. Ahí.
2: También las boletas para nuestro aniversario.
1: Claro, obviamente.
0: Sí, señor. Vea, Juan dice, ahí. Pero la Yura es mera mamacita. Ave María, el Dios, nuevo contrincante de la fresa, dice él.
2: Van a empezar todos.
0: Ah, que Juan Yura también le va a empezar a tirar, dice él.
1: ¿En serio?
0: Sí.
1: No, Yura, bien.
2: Pero acuerde que Yura es difícil.
1: Nuevo de fan de Yura.
0: Sí, señor.
1: Yura.
0: ¿También te consideras nuevo fan?
1: Sí, nuevo ahí fan de Yura.
0: Aquí dice Peggy la Osa.
6: Yo no he salido del país, pero hay una casa finca por aquí en Bello, en la vereda Potrerito, que se llama Jaguar. ¿Eso sirve? ¿Eso cuenta?
0: Sí, eso cuenta, claro que sí.
2: Desde que haya llevado maleta de rodachines, cuenta.
0: Obvio, obvio. Vea, por acá también tenemos a Manuelita, que está. ¿Eso es que ya almorzando, Manuelita?
2: Ey, no, que nos da hambre.
0: Vea, vea, ahí te envié el
2: video. Ey, ayer amagaste con desayuno y nada. ¿Sí ves?
0: Pero sé por qué se acuerda de las cosas malas. ¿Ah?
2: Porque
0: aquí
2: ya hizo hambre.
0: Diego Rojas.
7: Feret, fresa menor.
0: Dígame, menor.
7: Tengo muchas temas. Porque estoy camellando, weón.
0: O si no,
7: si no, me meto un plumero por el culo y empieza a sacudir así moviendo la nalga. Qué dicha,
0: hey,
7: ¿no?
0: Hey.
7: Pero bueno, menor.
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8: Hola, ¿no pueden poner algo de Julieta Venegas?
1: Ah, Julieta.
0: Oiga. Ve. Vean el almuercito.
1: Julieta Venegas, por ejemplo, limón y sal.
0: Bueno.
1: Me voy. Qué lástima, pero ese también es karaoke.
0: Podemos colocar la niña futbolista.
1: Uy, no, no, no. No, no, esa sí pero no. Tiene números, tiene muchos números.
0: Obvio. Pero en pero dislikes.
2: Ya. Sí, obvio.
1: Vea, vea. ¿Y qué es eso?
0: Desayunito rico. De uy. Manuelita desde Brasil.
2: Rico.
1: Uy, rico se desayuna.
2: Ah, no. Chicaneando, padre.
0: Parchadita. Ella dice, sí, aquí ya son las 12:56.
2: Ah, está almorzando.
0: Ya toca almuercito. Tirar almuerzo. A ver, ¿qué dice Yurani, mi amor?
9: Eso, mi amor, yo los quiero a todos.
2: ¿Cómo?
0: ¿Cómo?
9: Pero mi corazón es de del Presa. Ah. Él sabe que mi corazón es de él solamente.
1: O sea, ahí nosotros no tenemos...
9: con la mujer y ya.
1: Ah, nosotros no tenemos ninguna opción, Yura.
0: Presa. No, ya.
2: Escuchó lo que dijo.
0: Solo me comparte con
2: yo
0: la mujer.
2: Yo lo bien. Comparto con la mujer.
0: La tiene clara, Yura. Del es todo. Que eso es lo que me encanta a ella, ¿sí?
1: Sí,
0: Yura.
2: No hay que decirle nada.
0: La tiene clara desde el principio.
2: No hay que decirle nada.
1: Esto es una especie de poliamor. ¿Podría ser?
0: Se sí, podría ser, solo que esa es la
2: solo
0: distancia.
2: Solo que la mujer de Fresa no sabe.
0: Ah, sí, también.
2: Ese es el problema.
1: Ese es el
2: en el
1: problema.
2: Poliamor todos tienen sí. que saber.
1: ¿Tu mujer ve el programa o no?
0: Sí,
1: no mucho.
0: Claro.
1: ¿Lo ve mucho?
0: Sí, okay. Sí.
1: Bueno.
0: De más que está.
1: Que de una vez se dé cuenta.
2: Mínimo ahora llega y encuentra la maletica en la puerta.
0: No.
2: Vea, siga con, es más, la maletica en la puerta y ateo con un letrerito que dice, hola papá.
0: Ey, no. ¿Ustedes por qué le decían el mal a la gente?
1: No, ¿no? Simplemente estamos...
0: ¿Por qué no lo pueden ver a uno feliz, ah?
2: No, feliz estamos.
0: Vea, por acá se reporta Ale.
1: Ajá.
0: Que dice, muchachos, muy buenos días. Qué buenos temas. Quiero escuchar esta canción, vea.
1: A ver.
0: Dice, colóquemela para almorzar. Y tirarme un aguardiente de paso. Un abrazo, siempre en sintonía con ustedes. Los quiero mucho. Vea.
1: Esta canción no me acuerdo cómo
10: es. Espera, aún la nave del olvido
1: pero, manzana.
10: 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No
0: conviene el video de José.
1: Temazo.
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0: Emily, ¿te envía unas fotos más charras? A ver qué dice. A ver qué dice Emilito, a ver.
11: Oh, mesa, más siempre figura. Dejen un beso de tres, pues. Él les envió una foto a los tres, ya que están dañados.
0: Vea.
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0: Que ese es Milito y un amigo, vea.
1: Sí, a ver.
0: Espoda, ahí te pasé una fotico.
2: ¿De?
0: De Milito y una amiga.
2: Okay.
0: De Milito y un amigo, perdón.
2: Ay, no,
0: sí, eso dice él. Muchachos, vean. Si yo pude, ustedes pueden, dice él.
12: Un poquito más.
2: Pero esto.
0: Él dice, si yo puedo, ustedes pueden, dice él. Por eso fue que dijo que un beso de tres y que no sé qué. No, mi
1: hijo.
0: Te respetamos, pero no.
1: Spot
0: bro.
1: Se pone nervioso a veces con estos, con estas imágenes. Se pone sensible.
0: Sí, sí.
1: ¿Cierto que sí? Sí, poco.
0: ¿Será que le trae recuerdos de Vietnam?
1: Pues, ¿quién sabe? Pasan cositas, ¿no?
0: Spot, véntanos. ¿Tú sabes que acá somos una familia?
1: Sí, te aceptamos normal, sí. Pasa nada.
0: Acá cero, acá no juzgamos.
1: Cero juzgamiento,
0: a nadie.
1: ¿Cierto?
2: Si usted tiene recuerdos.
1: Cero discriminación.
0: Sí. A ver qué dice Joanita.
13: Hola, muchachos cucarachos.
1: Cucaracha.
13: Hey, tocó hablarles acá porque Don ¿qué? Pérez no lee en el YouTube.
1: Ah.
13: En el YouTube, como dice mamá. Que a Doña Chela le encanta este programa. Que lo hagan cada 8 días. Y que
2: Doña Chela,
13: voy a poner primero, que eso es falta de correa.
1: Ah, bueno, quieren que hagamos como estos miércoles culposos de retro. Bueno.
2: Lo que pasa es que con los culposos más de uno brinca el gallinero.
0: Okay.
2: O sea, se sale en la semana y llega el miércoles y se mete al gallinero.
1: No, pues.
0: A ver qué dice por acá. Vean.
1: Es válido, Spot. También. Sí.
0: Dice, esta sierva, vea, Joanita. Dice: mi padre y mi esposo han botado pluma con este tema, vea. Tírelo ahí, vea.
1: A ver.
0: Ahí lo vamos a tirar. ¿Has escuchado esa canción?
2: Sí.
0: Mientras saludamos, vea. otro siervo que escribe nuevo.
1: Nuevo, qué bien, sí, nos gustan. ¿Qué?
0: Dice, hola, buenos días, los saludos de Yopal Casanare.
1: Uy. Uy,
0: reportándome por estos lados, un saludo, Yopal. Son los mejores.
1: Bienvenido.
0: Por cierto, ¿a qué horas es que dialogan ustedes? No siempre los puedo escuchar y solo me salen esos buenos temas que colocan. Me llamo David Álvarez, dice él.
1: Bienvenido, saludo, David. Muchas parce, gracias, mi hermano.
0: Nosotros tenemos un programa que se llama La Alarma Podcast, que lo hacemos siempre desde las 7 de la mañana por ahí hasta las 12 del mediodía.
1: Y si de pronto por X o Y motivo no lo pueden escuchar en vivo, pues ahí queda alojado en YouTube.
0: Sí, señor. ¿No? Vean, Yurani dice mucho amor para todos.
2: Eso es un prate, ¿sí o no?
0: Sí, señor.
1: Spray, sí.
0: Véala. Yura, corazón de melón. Vea por acá. Dice Juan David, Doña Chela. No, señora. No, señora, no se me enamore mucho de estos programas, por favor, dice él. Oh, usted sabe qué bendiciones para Doña Chela.
1: Stephanie dice, pongan Cruz de Navajas. ¿O Dulce Navaja o es Cruz de Navajas?
2: Es que no, dice, es Cruz de Navajas.
1: Dulce Navajas y es Cruz de Navajas.
2: Sandra está pidiendo más de lo que te imaginas.
1: Ah, ya, también. Es
0: ¿Cruz de Navajas?
1: Cruz sí. de Navajas de Mecano. Claro, Cruz de
0: Navajas. A ver, escuchamos
2: Mixtine
0: eso.
2: Mixtine la ponía en el carro.
1: Esta también es de Mixtine, es una de sí, las de Mixtine. Es una de
2: la playlist de
1: okay. él. Es un temazo.
0: A ver, ¿qué dice por acá, Nilson? Cuéntelo.
14: Hey, presa.
0: ¿Qué? Tapo
14: mojado, Spock.
1: Hey.
14: Saludito. Hey, salúdeme, por favor, a Julián, parcerito que es mecánico de máquinas y acá vino a arreglarme una máquina y el parcero está ahí escuchando y le pareció chimba la emisora y ya lo contagié y ya les pasé el
1: dinito. ¡Ey, qué chimba!
14: ¡Ey, chimba la emisora!
1: Saludos, parcero.
14: Saludito para el parcero ahí.
0: Julián, a la buena, bienvenidos saludo, todos. Saludo. Todos, todes. Y todas. Todos, a ver, ¿qué dice sí. el Derek?
14: Reza, regáleme.
0: ¿Qué le regalo?
14: ¿Y quién es él? ¿En qué lugar se enamoró de ti?
2: Oiga, él.
14: ¿De dónde
2: es? Está cantando por
14: ¿A qué dedica el tiempo libre?
0: ¿Ah?
14: Pregúntale. ¿Por qué ha robado un trozo
2: mientras
14: de
2: mi vida?
1: Es un ladrón.
14: Es un ladrón. Que me ha robado Ve. Todo.
1: Por aquí también nos escriben si te gusta la música de Messier Periné. Messier Periné también tiene sí. unos temazos.
0: Okay.
2: Ellos sonaron mucho en una época.
1: Sí, claro.
0: Messier Periné, sí. A ver, ¿qué dice Milito?
15: Pero eso es una gonorrea. Como especie de traición. Tendré un hermano, bro.
2: Ay, fresa, traicionaste a Mili, hermano de otra madre, no jodas.
0: Es que acá hacernos bullying él, ¿ah? ¿Eh? ¿Cómo la ve? Oye, yo que venía a contarles noticias muy serias y vean.
1: Alexander López, saludos. Ah, había temas serios y quedaron aplazados.
2: ¿Serios?
1: ¿Cuáles?
0: ¿Serios? ¿Siempre?
2: Sí. No es sé, ¿qué hay
0: les
2: de serio?
0: Quería, pero espéreme, quito esta cortina porque sí, con esta cortina no, como que nada puede ser serio,
2: sí,
0: ¿no?
2: Sí, con Cruz de Navajas.
0: A ver. Trin, listo. No, muchachos, vean, es que en Brasil últimamente están sucediendo demasiadas cosas extrañas, ¿no?
2: ¿Pero extrañas de paranormales no, o extrañas de comportamiento?
1: De accidentes.
0: Extrañas de accidentes. Vean, tuvimos la cierva que saltó en bungee que no le amarraron.
1: Que no le amarraron, sí. Es una.
0: Tuvimos el ciervo. Antes de eso, un ciervo que también se fue a tirar como de un puente de estas maniobras extremas.
1: Y también se.
0: Como que la cuerda no hizo, no sé.
2: No, o sea, no elongó.
1: El resorte,
0: sí. Y el man se hizo como péndulo y se dio contra el muro de uno del puente y ajá. falleció. Tuvimos el accidente, pues, de
1: Oliver Tree y Gaspi,
0: sí, señor. Y ahora tenemos otra tragedia en Brasil.
2: Uy, yo vi esa y la verdad no quise ni terminar de verla.
0: Ajá. Vea, Spot, colócamela ahí, vea. Tragedia en Brasil. Fallecen 8 personas tras incendio en un globo aeroestático.
1: Ay, no.
0: Una tragedia se registró el pasado domingo, vea. En el estado de Santa Catarina, luego de que un globo aerostático con 21 personas a bordo se incendiara y terminara desplomándose. Bueno, ¿y cómo sobrevivieron las otras personas?
2: Qué buena pregunta.
1: ¿Cuántas personas había ahí?
0: 21, vea.
1: 21 y murieron 8.
2: A Superman le caen 2.
1: Sí.
2: El Chapulín Colorado recibe otra.
0: No, vea. El gobernador Jorginho confirmó que 8 personas perdieron la vida, mientras que otras 13, incluido el piloto, lograron sobrevivir. Las autoridades señalaron que no hay personas desaparecidas. De acuerdo con el testimonio del agente y del piloto, uno de los sobrevivientes, el fuego se originó dentro de la cesta del globo. Al percatarse de la emergencia, inició un descenso de emergencia y cuando se encontraba cerca del suelo, pidió a los pasajeros que saltaran. Veamos el video, a ver. Vea. ¡21 personas iban ahí!
2: ¿Ya te quedan ganas de montar en globo?
0: Vea cómo la gente se tira, vea.
2: Uy, sí.
0: ¡Ay,
2: parce! Pues que eso es mucha altura para uno tirarse.
1: Sí.
0: Pero es que es el desespero de morir quemado, de morir en la caída, vea.
1: Terrible eso.
0: Bueno, ¿y cómo sobrevivieron las otras 13 personas?
2: Además que fueron con el globo así incendiado.
1: No se tiraron.
2: Estaban más bajitos.
0: Pero...
2: el humo es el que...
0: pero es que mira, ya, mira a Pérez.
2: Ya se había consumido.
0: Ah, mira, ahí irán las personas entonces.
2: De más.
1: Tremendo, esto no lo había visto, ¿no?
2: No, yo sí lo vi, no fui capaz de...
0: eso es como, de verdad, cuando a usted no le toca, no le toca, ¿no?
2: Total.
0: No. ¿Cómo es que...? Cristian dice que fresa, esas 13 se salvaron porque cayeron encima de los 8 que murieron.
1: Uy, no,
0: ¿ah?
1: No,
2: pero no viste cómo se veía.
0: Que no me bloqueen, por favor.
2: Como se vean de frágil cayendo a esa velocidad.
1: Sí, claro. Es que ¿quién se va a salvar ahí? O sea, si uno se tira, ¿cómo se salva? No hay manera. No,
2: lo único que uno pensaría es que de pronto los árboles amortigüen un poco la caída.
0: Pero
2: que
0: no, puede pasar. Viste cómo venía esa vuelta. Y además que estaba, se estaba quemando.
1: Pero es que en el desespero ustedes saben que, por ejemplo, en un incendio la gente muere más pisada o asfixiada, sí, ahogada,
0: que por el mismo...
1: que por la misma, por el mismo incendio.
0: Sí.
1: Y lo mismo pasa en el desespero de este tipo de accidentes o de cosas que ocurren. La gente se tira, pero es que si uno se tira de esa altura no hay manera de sobrevivir.
2: Yo recuerdo que hace un tiempo hubo alguien que se tiró de un noveno piso.
0: En un sismo, sí.
2: Y en unos árboles, como unas palmeras, lo amortiguaron y cayó.
0: Ah, no, ese
2: ileso.
0: No lo vi.
1: Ah, ¿que cayó bien?
2: Pues
1: cayó
2: ileso.
0: Uy. Yo hablé de una sierva en...
1: no le tocaba.
0: En un apartamento, no le tocaba. En uno de los apartamentos por allá en Bogotá que tembló y la sierva del desespero se tiró por el balcón. Como sí. Desde, no sé, un piso 14 más o menos. Obviamente, pues falleció. Pero el desespero, o sea, es que uno a veces no sabe cómo va a reaccionar cuando suceda una cosa de estas. Aquí dice Andrés.
16: Siervos, si hablan de cosas extrañas, no sé si habrán escuchado la evidente, que supuestamente hoy en el partido de Brasil va a llegar una nave de abducciones. ¿Qué han escuchado sobre eso?
2: Sí, lo escuché.
1: Sí.
2: De hecho, salieron todas las, llamémoslo así, predicciones de los videntes del mundo o de los...
0: porque hay una
2: así,
0: que ya no le creen una mierda, ¿no?
2: Astrólogos, angeólogos o como lo quieran llamar, o brujas, que decían, hay una teoría que todavía está vigente, que el mundial no termina, que se suspende y no termina. Esta, ayer la estaba viendo, que decía que en el partido de Brasil iba a haber eso, abducciones, iba a parar una nave y se iba a llevar gente de ahí. Había otra que decía que estaban infiltrados seres de otros planetas.
0: Ajá.
2: Dentro de las personas viendo los partidos.
0: Vea, les voy a contar de eso, vea. Una vidente brasileña asegura que esta noche se producirá una invasión de ovnis en el partido Brasil-Escocia. Sí. Bo Baiana, se llama la sierva, que cuenta con más de 24 millones de seguidores en redes sociales, lleva ya días afirmando esta predicción. Ella dice que, vea, un ovni gigante va a abducir a Neymar y Vinicius en el partido contra Escocia.
2: Tan específico.
0: Día 24 de junio, una nave de alienígenas invadirá el campo de fútbol de Miami y se llevará a Neymar y a... pero a Vinicius, ¿pa' qué? ¿Qué encarte?
2: Es que van a estudiar ahí.
1: Pero no.
0: Ajá.
1: ¿Por qué lo va a hacer? O sea, ¿cómo es? O sea,
2: ¿será que ya los alienígenas
1: están secuestrando? En este caso sería Vinicius o Neymar, nuestros...
0: ¿salvadores?
1: No, salvadores, representantes de la Tierra.
0: ¿Nuestros conejillos de India?
1: Me imagino a Neymar cayéndose ahí en la nave con él.
2: Simulando una pasión.
1: Simulando, sí.
2: Pues que está muy extraño.
0: Yo no sé.
1: Hoy en el partido, ¿sí? ¿A qué horas es el partido?
2: A las 8.
1: 8 de la noche. Me, hay perdón. Que estar pendientes entonces.
2: Espérate, yo ratifico, yo creo que.
1: De ese partido para ver si pasa lo que dice la vidente, ¿no? Pues,
2: eso sería si noticia mundial. No, es a las 5 de la tarde.
1: A 5, bueno.
0: Y si no, te cuento que la quemada o la funa que le van a pegar.
2: No, ya se han quemado varios con predicciones.
1: Mire, pues no. la vidente que decía que Iván Cepeda iba a ser presidente.
2: No, una en Brasil. Que alguien de otra cadena radial la cogió, que porque era muy famosa ya, y le dijo, vea, tengo estos dos candidatos, ¿cuál va a ser? Y empezó a hacer un ritual, ¿sí? Ahí, dijo, este es el candidato, este va a quedar. Yo creo que ya la dejan de seguir un montón de
1: total.
0: Personas. Es que vea, es que lo que les contábamos esta mañana de lo que se está viviendo en el mundial, es por ahí te mandé un videito donde vea, brujos ganeses dijeron que iban a neutralizar a Harry Kane antes del partido entre Inglaterra y Ghana, y presuntamente la vuelta funcionó.
2: ¿Pero será que sí?
1: Pues pero es que esto es muy específico, ¿no?
2: No, ayer no hizo gol, pero sí. Puede ser coincidente.
1: Bueno, pero es que esto es más real, igual, más aterrizado.
0: Igual no le vamos a entender una mierda al bro, ¿no? Pero
17: aseguró que trabajó espiritualmente a Harry Kane para que no pudiera contra Ghana, y el partido terminó empatado con 0 goles. Y no es una historia que apareció después del resultado. El supuesto trabajo espiritual fue anunciado días antes del partido por Nana Kwaku Bonsam, uno de los curanderos más conocidos de Ghana. Según sus propias palabras, estaba realizando un ritual para neutralizar a Harry Kane, la principal figura ofensiva de Inglaterra. Incluso aseguró que sabía exactamente qué tenía que hacer para poder detenerlo. En ese momento, muchos pensaron que era una declaración más para llamar la atención. Pero después llegaron los 90 minutos. Harry Kane jugó todo el partido. No anotó, no dio asistencias, tuvo apenas 3 disparos, solo uno fue a puerta, y además desperdició una oportunidad clarísima de gol. Su calificación final fue de 6.3, un rendimiento bastante discreto para uno de los delanteros más importantes del mundo y que llegaba al encuentro como una de las mayores amenazas para Ghana. Entonces, ¿significa que funcionó la supuesta maldición? Aunque quizá parezca prueba, pues no existe algo como para afirmarlo. También puede explicarse por una gran actuación defensiva de Ghana, una mala tarde de Kane, o simplemente por esas cosas que pasan en el fútbol. Pero la coincidencia fue suficiente para que la historia se viralizara alrededor del mundo. Y es que en los mundiales siempre aparecen historias difíciles de explicar, y esta es una de ellas. Así que, ¿casualidad? ¿Coincidencia? ¿O una de esas historias que cada quien interpretará a su manera?
0: ¿Qué hace uno para pelearle ahí a la magia?
2: Más magia,
1: ¿sí?
2: Como decía, sí. De hecho, se ve mucho en esos países africanos que un equipo usa magia, el otro usa una contra, cosas así.
0: Bueno, porque es que ese man, hay uno que está asistiendo al estadio,
1: pero
0: que
1: miren,
0: se llama la Macumba, uh-huh, que es el ciervo que tira como polvo blanco así, y se coloca así de blanco, y que va haciendo supuestamente brujería durante el partido.
1: El tema de creer en agüeros, en rituales y cosas, es algo que está muy arraigado también a la cultura colombiana. La gente a veces no lo confiesa, pero va y se hace leer las cartas, o va donde una persona que le ayude con X o Y cosa, y por eso es que también populan esta serie de personajes en el centro, por ejemplo, que uno le entregan un papelito, le devolvemos su ser querido en 24, 48 horas, le ayudamos en qué. Y este tipo de rituales están en todos los estratos sociales, no solamente en un estrato social, en absolutamente todos, porque también hay videntes, gente que sabe, o también mucho charlatán en clases altas, ¿no? Que sí, lee cartas, cigarrillos, rituales, etcétera, etcétera.
2: Léete Kick y YouTube, por favor.
0: Aquí dice Diego C.
18: Pero ¿sabes qué? Al curandero, al brujo este, se le pasó la pócima, porque se supone que Harry Kane no hiciera nada, pero que por lo menos ellos ganaran, ¿no? Y tampoco.
2: No, era que no hiciera goles.
0: Ah. Ya, por acá Aaron dice, qué pena, sí. Pérez dice, los Simpsons dijeron que la final del Mundial sería México versus Portugal.
1: Ah, sí.
0: y los Simpson han acertado en muchas cosas. Dios los oiga, dice Aaron, que él es mexicano, ¿no?
1: México versus Portugal, vamos a ver. Cristian nos dice, les dije eso la semana pasada, me imagino esta predicción, ¿no? De este...
2: Sí, eso ya lleva días por ahí.
1: Ajá, necesito al menos un traje de baño para completar con la cara de Yura, dice Edwin Calderón. Hey, no. Muchas gracias.
0: Vea, esta es la sierva, la brasilera, que afirma y dice, y mejor dicho, se dan la jeta con el que sea, que hoy se van a llevar a Neymar.
19: Invadindo o campo de futebol em Miami. E eu vi essa dama de jogadores nitidamente sendo carregado pela primeira nave que chegava. Eu estava dentro dessa nave. Quando essa nave se levantava, chegava a nave mãe, uma nave muito maior. E levava milhares de pessoas do campo de futebol. Eu via muito grito, muito choro, muita lágrima, sofrimento. Eu vou falar com vocês que eu tô muito apavorada, porque, assim, a segunda vez que eu tô sonhando de novo com isso, e eles falando que dia 24, algo muito ruim está pra acontecer nesse jogo, nesse campo de futebol em Miami, nos Estados Unidos.
0: Tá muito forte, longo,
19: muito okay. Ruim o que eu tô passando, porque eu tô sonhando e eu sonho.
1: Oíste, pero ¿por qué en ese partido, por qué escogido Neymar y Vinicius y por qué no en otro momento? ¿Por qué de pronto un político?
2: O a Messi.
1: O a Messi, le podrían llevar a Messi. Pero, ¿por qué eso?
0: Pero usted se imagina llegar a pasar.
1: Ah, no, sería una locura.
2: No, ajá. Es que cambia la historia del
0: mundo. A los Chicken Little que...
1: No, cambia la historia del mundo.
2: ¿Qué hace uno ahí ya mirando para el cielo que no lo vayan a secuestrar?
1: Es lo único que falta, ¿no?
2: Porque ahí donde ay, eso Dios pase y ocurra, como hemos visto en las películas, ah, que llega una luz blanca y se van a través de un túnel.
1: Ya no, hemos tenido pandemias, virus, enfermedades de todo tipo.
2: No, amenazas de fin de mundo tres veces.
1: Sí. Pero esto sí.
0: Y el tema ese de los aliens, obviamente mucha gente afirma decir que ya tuvo contacto. Sí, que hicieron ya contactos con esos seres.
1: Abducciones.
0: Pero nunca ha existido una prueba sólida que lo afirme. Ajá. O que lo confirme, mejor sí. Dicho. Siempre todos son como especulaciones de mucha gente.
1: Y normalmente, ¿ustedes no han notado que cada vez que sale un video de alien o de pues cosas paranormales, el lente o el video está borroso? Nunca nada nítido con toda la tecnología, ajá. Con todos los supercelulares, el zoom que tenemos.
0: Grabando quién sabe con qué celulares. Nada,
1: sí. Todos los celulares borrosos, mala la cosa.
0: Mira lo que dice por ahí Ortiz en Kick Pérez.
1: Ortiz dice, jajaja. Ja, ja. Se vio la película de los Looney Tunes, donde los extraterrestres vienen a la Tierra a robarse el poder de los jugadores. Si eso podría pasar. O a llevarse varios jugadores para aprender a jugar.
0: Ah, hágame el
1: fútbol,
0: favor.
1: ¿No?
0: A ver qué dice.
1: Está buena esa teoría.
0: A ver qué dice David.
20: Aquí no, pero es que eso, ayer ese arquero estaba tapando de una forma muy monumental, parce. Eso no era normal. Para mí era que los colombianos estaban rezados. Y era que la única forma de hacer gol fue que ese otro man, pues, casi un autogol. Contra eso no había pócima. Sí, porque tanto disparo al arco, hermano. No, ese marica tenía ese arco cerrado.
0: ¿Sí es?
20: Y veía que eso casi fue un autogol. Que ese man desvió de balón. No, si no, en Colombia hubiéramos quedado 0-0.
1: Cristian dice, mero viaje. Lo peor es que en Netflix hay una serie y justamente pasa en un partido de fútbol. Y en la serie del partido es Brasil contra otro equipo.
0: Ok. Bien.
1: Esa es que lo vio, pero ¿sabes qué? Es en Amazon Prime. Creo que es una serie, una película de Chris Pratt. No me acuerdo cuál es el título de la película, pero está que hay un partido de fútbol y en ese partido de fútbol empiezan a elevar la nave nodriza, se queda adentro y empieza a subir la gente por montones. Está en Amazon Prime. Ya les digo cómo se llama.
2: Por allá.
1: Sí. Ya les digo cómo se llama la película.
0: A ver, estoy buscando. Tan, tan, tan, tan, tan, tan, tan. A ver,
1: Daniel bien. Dice, ya va a salir Space Jam 3 de fútbol con Ney y Vini.
0: Ok, falta, ¿no? Porque la 2 fue malísima. A ver, ¿qué dice Peggy?
21: Teoría conspiranoica. ¿Qué tal si no están abduciendo humanos, sino que están recuperando a sus soldados que mandaron a una misión y no la cumplieron?
0: Vea, David dice, parce, eso es puro Chicken Little. ¡El cielo se cae! ¡El cielo se cae! Papi, no, eso es pura busca fama. Porque así sea para ganarse una funada o insultada, al final fama es fama. Pero recuerde que acá a una sierva la insultaron y ya dijo que no le gustaba la Miren, vuelta.
1: Película
0: La Guerra del Mañana, dice acá un bro.
1: La Guerra del Mañana, sí. 2021, película de acción donde viajeros del tiempo llegan desde el 2051 para advertir que la humanidad está perdiendo la guerra contra invasores alienígenas. Chris Pratt interpreta a un profesor y exmilitar que es reclutado para saltar al futuro y salvar el planeta. La pueden ver en Amazon Prime.
2: Me la vi, es buena.
1: ¿La viste, bueno, cierto? Sí. Tiene buenos efectos. Es buena. Es de acciones chévere.
0: Aquí dice Alejandro Onza.
3: Hey, señores, a lo bien que si estamos muy mal de salud mental a nivel mundial, ¿no?
0: ¿Por qué?
3: Parce, ya cualquier puta dice cualquier cosa y ay, que no, que sí, que va a pasar, que de pronto que no, marica. Hay mucho puta loco, a lo bien. ¿Quién quisiera medicar, parce?
1: ¿Locos?
3: A tomar sertralina.
1: Una cosa es el que lo dice y otros locos es los que creen o creemos, ¿no?
0: Ajá.
1: Ahí está.
0: Ya aquí hice para jugar, vea, mucho leo, no, se fumó la macoña buena esa sierva para jugar fútbol en el OVNI, pero también qué cochino, ¿no? Con la brujería tratar de ganar partidos, dice Jack.
2: Pero es que eso siempre se ha presentado.
0: A ver, ¿no? ¿Qué dice Aaron?
4: Ahorita que menciona lo de los celulares, las fotos, acá siempre salen los que roban bancos, ponen fotos así en las ventanas de los bancos. Se busca ladrón, ¿verdad? Pero las fotos todas borrosas, todas... O sea, no, es imposible identificar a un ladrón con esas cámaras. Y luego mandan una foto de la luna o del robot que anda en la luna y clarísimo, o sea, como ni la IA le llega.
1: ¿Ah? Sí, sí,
2: es
1: sí,
2: verdad.
0: Sí. Pero acá...
1: Keiko, ¿dónde compra la web esa sierva?
0: La WIT, sí.
1: La WIT, pues, es que la web, la WIT, yo también estoy en las... Voy a cambiar de dealer también. La WIT.
0: Por acá tenemos a Sammy, que también nos escribe desde México.
1: A ver...
0: Y ya vamos a darles esta recomendación que él da. Dice, vean, muchachos, en México hay playas más chimbas que las de Cancún.
1: Sí.
0: Por decir, digamos, las de Oaxaca, en especial Huatulco. Hasta con certificados de aire por una organización australiana. Uh-huh. Él dice, hay playas vírgenes, aguas cristalinas, playas más limpias.
1: Es que México es inmenso.
0: Los mismos mexicanos buscan otras playas del país tan diverso, dice, Cancún es bonito, está un poco quemado, ya solo va gente del extranjero y la playa nudista de Zipolite en Cancún, lleno de gays y parejas todas raras, dice el man.
2: Parejas raras.
0: Precios demasiado inflados, hasta claro. Luisito Comunica lo documentó en un video, desde un taxi hasta restaurantes con propina obligatorio.
1: Ah, sí.
0: Y muchos abusos más.
1: Miren, además, que la gente se enoja cuando uno no entrega la propina,
2: sí,
1: porque prácticamente es obligada.
2: Pero acuerde que es que ellos se basan en la cultura gringa,
1: sí,
2: que dan propina antes de recibir el servicio.
1: Exactamente.
2: Acá en Colombia a lo último se revisa si se da o no se da.
1: No, y si uno aparece con, no sé, 5,000 pesos colombianos, que no sé cuántos son mexicanos, casi que se la tiran a uno y dicen, no, es que, o sea... Mínimo 20,000 pesos, pues, para arriba. Colombianos, digo yo, pero una propina pequeña no la aceptan, no les gusta.
0: Ajá, vea, por acá el man dice, pero no deja de ser bonito, obviamente, pues Cancún, ¿no? Y Acapulco era el boom hace muchísimos años, unos 50 años atrás, más o menos, como lo fue en su tiempo las Islas Margaritas.
1: Sí.
0: El turismo va acabando las playitas. También murió mucho Acapulco por tráfico sexual de menores de edad, a simple vista. Pero están tratando de recuperarse y también por el huracán que los azotó hace unos años atrás. Saludos, señores.
2: Dios, hey, gracias, gracias por la
1: recomendación. Saludo especial.
0: A ver, ¿qué dice este bro? Cuente.
22: Es vos, eso me hace recordar a la película de Space Jam, que se llevan a Michael Jordan para jugar un campeonato por allá.
2: Sí, es verdad.
22: ¿Será que ellos mismos van a hacer esos maricas? Necesitan unos jugadores para jugar un campeonato.
1: Bueno,
22: ay, Amanda, que querida.
1: La pregunta, ¿Neymar está en las condiciones para representarnos bien?
2: Está recuperándose una lesión.
1: Sí, no, no. Podían escoger a otro, Messi, al mismo Cristiano. Ajá. Pero pues
0: bueno, a Haaland. Hay que esperar,
1: a Haaland también, sí.
0: Hay que esperar que sucede, ¿no?
2: Igualmente, preparen su traje astronauta porque si van allá por esos hoy, de pronto tiran para este lado.
0: Ajá, y si llega a suceder, claramente acá les tendremos la noticia. Ya saben, muchachos, ahorita les vamos a estar entregando las boleticas a los que compraron ya,
2: sí, los que faltan,
0: su entrada para aniversario. Y los que no han comprado, parce, hágale, hágale antes de que se acabe. 20 pesitos nomás, eso tampoco es que sea así un dineral, así que uno diga, ah, gigante. Muchachos, nos vemos mañana con esto que se llama La Alarma Podcast. ¡Chao! Dios los bendiga.

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1: Mira, dale que nos vamos. Ok, busca todo. Fuimos.

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